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0: 8:14.
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8: 8:17 minutos.

0: 8:31.
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0: 8:45.
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4: 8:47 minutos.

0: 8:58.
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0: 9:13.
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0: 9:30. 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

directo a Héctor Lavoe y me ha dado un reconocimiento que ya yo creía que no existía tanta fuerza en mí, pero aquí me han revivido. Esto ha sido la inyección fantástica. Perú me inyectó.

0: 9:44.
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0: Nueve y 46 minutos.

0: 9:58.
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8: Bienvenidos a Puerto de Libros, librería radiofónica. Les habla Luis Peroso Cervantes, quien de lunes a viernes trae para ustedes este programa a través de la Red Nacional de Emisoras Radio Fe y Alegría, 23 emisoras conectadas para llegar a sus hogares con buenos libros, con buena literatura, con voces interesantes, de vez en cuando con buena música, pero siempre con excusas maravillosas para ejercitar el intelecto, para contribuir a la formación de nuestro entendimiento como nación y sobre todo para que podamos crecer como críticos, ¿no? Y esto lo hacemos creciendo en criterio. Nuestro criterio es herramienta de defensa personal contra el oprobio, contra los demagogos, contra los mentirosos, contra los partidos políticos de pensamiento único, etcétera, etcétera, etcétera, etcétera. La noche de hoy estaremos conversando con ustedes sobre un maravilloso escritor mexicano y estaremos escuchando su voz. Hoy vamos a estar escuchando la voz del gran Juan José Arriola, nacido en Ciudad Guzmán, Jalisco, el 21 de septiembre del año 1918 y fallecido en Guadalajara, Jalisco, el 3 de diciembre del año 2001. Escritor, actor y editor mexicano. Uno de los 14 hermanos, fue el cuarto de 14 hermanos, imagínense ustedes. Y fue un hombre plenamente comprometido con una manera diferente de hacer las cosas, un revolucionario, sin duda. Vamos a estar conversando sobre su vida, vamos a estar hablando sobre sus premios, premio Javier Villaurrutia del año 1963, Premio Nacional de Ciencias y Artes del 74 y el premio Fil de Literatura en Lenguas Romances del año 1992, uno de los premios más importantes que entrega México en el mundo y que ya

0: es sin duda un excelente cuentista, uno de los mejores cuentistas de Latinoamérica y creo que posiblemente del mundo. Recuerdo con muchísimo gusto un cuento que ustedes deberían buscar y leer llamado El Guardagujas. Ahora escucharemos otro texto, un poco más narrativo, también en la voz de Juan José Arriola. Escuchemos este texto llamado El Discípulo.
1: El discípulo, de raso negro, bordeada de armiño y con gruesos alamares de plata y de ébano, la gorra de Andrés Alaíno es la más hermosa que he visto. El maestro la compró a un mercader veneciano y es realmente digna de un príncipe. Para no ofenderme, se detuvo al pasar por el mercado viejo y eligió este bonete de fieltro gris. Luego, queriendo celebrar el estreno, nos puso de modelo el uno al otro. Dominado mi resentimiento, dibujé una cabeza de Salaíno lo mejor que ha salido de mi mano. Andrés aparece tocado con su hermosa gorra y con el gesto altanero que pasea por las calles de Florencia, creyéndose a los 18 años un maestro de la pintura. A su vez, Salaíno me retrató con el ridículo bonete y con el aire de un campesino recién llegado de San Sepolcro. El maestro celebró alegremente nuestra labor y él mismo sintió ganas de dibujar. Decía, Salaíno sabe reírse y no ha caído en la trampa. Y luego dirigiéndose a mí, tú sigues creyendo en la belleza. Muy caro lo pagarás. No falta en tu dibujo una línea, pero sobran muchas. Traedme un cartón. Os enseñaré cómo se destruye la belleza. Con un lápiz de carbón, trazó el bosquejo de una bella figura, el rostro de un ángel, tal vez el de una hermosa mujer. Nos dijo, mirad, aquí está naciendo la belleza. Estos dos huecos oscuros son sus ojos. Estas líneas imperceptibles, la boca. El rostro entero carece de contornos. Esta es la belleza. Y luego, con un guiño, acabemos con ella. Y en poco tiempo, dejando caer unas líneas sobre otras, creando espacios de luz y de sombra, hizo de memoria, ante mis ojos maravillados, el retrato de Gioia. Los mismos ojos oscuros, el mismo óvalo del rostro, la misma imperceptible sonrisa. Cuando yo estaba más embelesado, el maestro interrumpió su trabajo y comenzó a reír de manera extraña. Hemos acabado con la belleza, dijo. Ya no queda sino esta infame caricatura. Sin comprender, yo seguía contemplando aquel rostro espléndido y sin secretos. De pronto, el maestro rompió en dos el dibujo y arrojó los pedazos al fuego de la chimenea. Quedé inmóvil de estupor. Y entonces, él hizo algo que nunca podré olvidar ni perdonar. De ordinario tan silencioso, echó a reír con una risa odiosa, frenética. ¡Anda, pronto! ¡Salva a tu señora del fuego! Y me tomó la mano derecha y revolvió con ella las frágiles cenizas de la hoja de cartón. Vi por última vez sonreír el rostro de Gioia entre las llamas.

0: lágrimas. Con mi mano escaldada lloré silencioso, mientras Alaíno celebraba ruidosamente la pesada broma del maestro. Y sigo creyendo en la belleza. No seré un gran pintor, y en vano olvidé en San Sepulcro las herramientas de mi padre. No seré un gran pintor, y Gioia casará con el hijo de un mercader. Pero sigo creyendo en la belleza. Trastornado, salgo del taller y vago al azar por las calles. La belleza está en torno de mí y llueve oro y azul sobre Florencia. La veo en los ojos oscuros de Gioia y en el porte arrogante de Salaíno, tocado con su gorra de abalorios. Y en las orillas del río me detengo a contemplar mis dos manos ineptas. La luz cede poco a poco y el campanile recorta en el cielo su perfil sombrío. El panorama de Florencia se oscurece lentamente, como un dibujo sobre el cual se acumulan demasiadas líneas. Una campana deja caer el comienzo de la noche. Asustado, palpo mi cuerpo y echo a correr, temeroso de disolverme en el crepúsculo. En las últimas nubes, creo distinguir la sonrisa fría y desencantada del maestro que hiela mi corazón. Y vuelvo a caminar lentamente, cabizbajo, por calles cada vez más sombrías, seguro de que voy a perderme en el olvido de los hombres.
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0: 10 y 16 minutos. 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
6: Seguimos en Puerto de Libros, librería radiofónica, esta noche escuchando la voz del gran escritor mexicano Juan José Arreola en este programa especial dedicado a su talento y a su literatura. Les recuerdo que Juan José Arreola nació un 21 de septiembre del año 1918 y falleciese un 3 de diciembre del año 2001. Nos hace falta muchísimo esta claridad de hombres como Juan José Arreola. Vamos a ver algunos de sus libros más famosos. Ustedes deberían de buscar El Bestiario del maestro Juan José Arreola o leer algunos de sus cuentos más interesantes. En el 46 publica Gunther Schnabelholz. En el 49, Varia Inversión. En el 52, Confabulario. En el 71, un libro llamado Palíndroma. En el 59, uno de sus libros más famosos, Bestiario, que les recomendaba yo hace poco, donde, bueno, va jugando con diferentes animales y va creando un universo narrativo muy interesante. Este bestiario es heredero de la larga tradición de fábulas que se remontan desde Esopo y que, bueno, deja ver si es de cierta manera la construcción mental de lo que es la sociedad para el gran Juan José Arreola. Vamos a escuchar ahora un texto bastante interesante, un texto llamado Apuntes de un Rencoroso. Espero que sea de su completo agrado. Escríbame sus comentarios al 0424-672-3597, 0424-672-3597, o nuestras redes sociales @ librería radio en Twitter y en Instagram. Los dejo con la voz de Juan José Arreola leyendo los apuntes de un rencoroso.
7: Apuntes de un rencoroso. Huyendo del espectáculo de su felicidad bochornosa, he caído de nuevo en la soledad. Acorralado entre cuatro paredes, lucho en vano contra la imagen repulsiva. Apuesto contra su dicha y espío detalladamente su convivencia. Aquella noche salí disparado como tercero innecesario y estorboso. Ellos compusieron su pareja ante mis ojos. Se acoplaron en un gesto intenso y solapado, lúbricos, en abrazo secreto y esponsal. Cuando me despedí, les costaba trabajo disimular su prisa. Temblaban en espera de la soledad henchida. Los dos me sacaron a empujones de su erróneo paraíso. Pero yo vuelvo siempre allí, arrastrándome. Y cuando adivine el primer gesto de hastío, el primer cansancio y la primer tristeza, me pondré en pie y echaré a reír. Sacudiré de mis hombros la carga insoportable de la felicidad ajena. Llevo muchas noches esperando que esto se corrompa. La carne viva y fragante del amor se llena de gusanos sistemáticos. Pero todavía falta mucho por roer para que ella se resuelva en polvo y un soplo cualquiera pueda aventarla de mi corazón. Miré su espíritu en la resaca odiosa que mostró a la luz un fondo de detritus miserables, y sin embargo todavía hoy puedo decirle: te conozco y te amo. Amo el fondo verdinoso de tu alma. En él sé hallar mil cosas pequeñas y turbias que de pronto resplandecen en mi espíritu. Desde su falso lecho de Cleopatra, implora y ordena. Una atmósfera espesa y tibia la rodea. Después de infinitas singladuras, la dormida encalla en la arena final del mediodía. Deferente y sumiso, el esclavo fiel la desembarca de su purpúrea venera. La despega cuidadoso de su sueño de ostra. Acólito embriagado en ondas de tenue incienso respiratorio, el joven la asiste en los ritos monótonos de su pereza malsana. A veces ella despierta en alta mar y ve la silueta del joven en la playa, desdibujada por la sombra. Piensa que lo está soñando y se sumerge otra vez en las sábanas. Él apenas respira, sentado al borde de la cama. Cuando la amada duerme profundamente, el fantasma puntual se levanta y desaparece de veras, marchito y melancólico, por las desiertas calles del amanecer. Pero dos o tres horas más tarde, nuevamente está en servicio. El joven desaparece melancólico por las desiertas calles, pero yo estoy aquí caído en el insomnio, como sapo en lo profundo de un pozo. Me golpeo la frente contra el muro de la soledad y distingo a lo lejos la disforme pareja inoperante. Ella navega horizontal por un sueño espesado de narcóticos y él va remando a la orilla, desvelado, silencioso, con tierna cautela, como quien lleva un tesoro en una barca que hace agua. Yo estoy aquí, caído en la noche, como un ancla entre las rocas marinas, sin nave ya que me sostenga. Y sobre mí acumula el mar amargo su limo corrosivo, sus esponjas de sal verde, sus duros ramos de vegetación rencorosa. Morosos, los dos detienen y aplazan el previsto final. El demonio de la pasividad se ha apoderado de ellos y yo naufrago en la angustia. Han pasado muchas noches y en la atmósfera del cuarto cerrada, íntima y espesa, no se percibe el agudo olor de la lujuria. No hay más que la lenta emanación azucarada del anís y un rancio aroma de aceitunas negras. El joven languidece en su rincón hasta nueva orden. Ella navega en su góndola con un halo de anestesia. Se queja. Imperceptiblemente se queja. El joven médico de cabecera se inclina solícito y espía su corazón. Ella sonríe dulcísima, como una heroína en el tercer acto agonizante. Su mano cae desmayada entre las manos del erótico galeno. Luego se recobra, enciende el braserillo de las fumigaciones aromáticas, manda abrir el guardarropa atestado de trajes y zapatos y va eligiendo una por una, cavilosa, las prendas diurnas. Y entretanto, hago señales desesperadas desde mi roca de náufrago. Giro en la espiral del insomnio, clamo a la oscuridad. Lento como un buzo, recorro la noche interminable y ellos aplazan el acto decisivo, el previsto final. Desde lejos, mi voz los acompaña, repitiendo las letanías del amor inútil, el lívido amanecer me encuentra siempre exhausto y apagado, con la boca llena de palabras ciegas y rencorosas.
6: ¿Qué les ha parecido? ¿Les gusta la literatura escrita por el gran Juan José Arreola? Háganmelo saber con un mensaje de texto al 0424-672-3597. 0424-672-3597. 9-7. Vamos a hacer una pequeña pausa, pero no sin antes, bueno, recordarles que nos encantaría que de este programa ustedes salgan a leer a este maravilloso escritor. También escribió una novela en el año 1963, La Feria, y espero que podamos conseguirla en PDF y compartirla un poco. Vamos a hacer una pausa, como les digo, y ya volvemos con más de Puerto de Libros, librería radiofónica.
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6: Seguimos en Puerto de Libros, Librería Radiofónica, esta noche escuchando la voz del gran escritor mexicano Juan José Arreola, quien fue un promotor de la cultura mexicana de manera fabulosa. Yo creo que ninguno de nosotros debería perder la oportunidad de conocer su obra literaria. Escuchemos ahora el texto llamado Cocktail Party para que nos divirtamos un poco con esta forma de ver el mundo tan curiosa, tan maravillosa del gran Juan José Arreola.
7: Cocktail Party. Me divertí como loca, dijo Mona Lisa con su voz de falsete, y ante ella se extasiaron reverentes los imbéciles en coro de ranas boquiabiertas. Su risa dominaba los salones del palacio como el chorro solista de una fuente insensata. Esa noche en que las aguas de amargura penetraron hasta mis huesos, me divertí como loca. Yo asistí a la reunión en calidad de representante del espíritu y recibí a cada paso los parabienes, los apretones de mano, los canapés de caviar y los cigarrillos, previa exhibición de mis credenciales. En realidad, había ido solamente por ver a Mona Lisa. ¿Qué pinta usted por ahora? Los monstruos de brocado y pedrería iban y venían en el acuario de humo, de arrayán venenoso y gorgoritos. Ciego de cólera y haciendo brillar mis linternas de fósforo en la sombra, quise atraer la atención de Mona Lisa hacia las grandes profundidades. Pero ella solo picaba en anzuelos superficiales, y los elegantes de verbo ampuloso la devoraban con los ojos. Me divertí como loca. Finalmente, tuve que esconderme en un rincón de la fiesta, rodeado por falsos discípulos, con mi vaso de cicuta en la mano. Una señora de edad se acercó para decirme que quería tener en su casa algo mío, un pastel de sorpresa para su próximo banquete, una tina de baño con llave mezcladora para el agua caliente, o unas estatuas de nieve, como esas tan lindas que Miguel Ángel modela los inviernos en el Palacio Medici. En mi calidad de representante del espíritu, rechacé cortésmente todas las insinuaciones de la señora, pero la asistí en su parto de difíciles ideas. Me quedé un rato más, hasta apurar las heces de mi último highball, y tuve ocasión de despedirme de Mona Lisa. En el umbral de la puerta, con el rostro perdido en su abrigo de pieles, me confesó sinceramente, así, entre nos, que se había divertido como loca.
6: Me he divertido como loco, realmente, con este texto tan interesante de Juan José Arriola. Las frases de Juan José Arriola son maravillosas, ¿no? Vamos a recordar algunas de esas frases que lo han vuelto inmortal. Dice, el hombre tiene una nostalgia de la creación. No se conforma con vivir, sino que también necesita crear. Genial, ¿verdad? O, una vez cumplidas las necesidades naturales, el hombre siente una especie de vacío que trata de colmar. De allí el origen de todas las diversiones, desde el simple juego hasta los egregios frutos de la cultura. Escuchemos ahora un texto leído, por supuesto, en la voz del gran Juan José Arriola, llamado Epitafio.

0: Qué excelente es el misterio que nos deja ver la narrativa breve, ¿no? Esa capacidad que tiene de meternos en una historia, pero al mismo tiempo dejarnos sedientos de saber más contexto, de alimentarnos muchísimo más de su universo, deja a la imaginación caliente, en ejercicio, en plena convulsión de haber sido excitada, estimulada por una excelente voz y una historia maravillosa. Vamos a escuchar un tercer texto en este segmento. Escuchemos un texto breve, Gravitación, en la voz, claro, de su autor, Juan José Arreola. Vamos a hacer una pequeña pausa, solamente 2 minutos, pero envíeme sus comentarios, por favor, al 0424-672-3597, 0424-672-3597, o a nuestras redes sociales, @libreriaradio en Twitter y en Instagram. Haremos una pausa de 2 minutos y ya volvemos con más de Puerto de Libros, Librería Radiofónica.
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0: 10:45.
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2: Así llegamos al final de nuestro programa de esta noche, pero todavía no termina. Este es apenas nuestro último segmento. Así que sigamos escuchando la voz del gran maestro Juan José Arriola, que como les venía comentando, nació el 21 de septiembre del año 1918 y falleció un 3 de diciembre del año 2001. También escribió libros de ensayos. Escribió en 1973 el libro La Palabra Educación, en 1975 y Ahora la Mujer, y en el año 1976 el libro Inventario, que es una selección de textos escritos para periódicos. Editó la revista EOS, revista jalicense de literatura, PAN, revista de literatura, Los Presentes, Cuadernos de Unicornio, Mester. Y en televisión tuvo un programa de televisión en los años 70 que ustedes podrían buscar. Está en YouTube, buena parte de ellos, y creo que lo van a disfrutar, esas intervenciones y discusiones inteligentes sobre el mundo de las ideas. Podríamos algún día traer a nuestro programa buenos fragmentos de ese programa de televisión, de sus ideas y sus entrevistas. Vamos a escuchar ahora un texto titulado Una Mujer Amaestrada. Y esperamos sus comentarios al 0424-672-3597.
3: Una mujer amaestrada. Hoy me detuve a contemplar este curioso espectáculo. En una plaza de las afueras, un saltimbanqui polvoriento exhibía una mujer amaestrada. Aunque la función se daba a ras del suelo y en plena calle, el hombre concedía la mayor importancia al círculo de tiza previamente trazado, según él, con permiso de las autoridades. Una y otra vez hizo retroceder a los espectadores que rebasaban los límites de esa pista improvisada. La cadena que iba de su mano izquierda al cuello de la mujer no pasaba de ser un símbolo, ya que el menor esfuerzo habría bastado para romperla. Mucho más impresionante resultaba el látigo de seda floja que el saltimbanqui sacudía por los aires sin lograr un chasquido. Un pequeño monstruo de edad indefinida completaba el elenco. Golpeando su tamboril, daba fondo musical a los actos de la mujer, que se reducían a caminar en posición erecta, a salvar algunos obstáculos de papel y a resolver cuestiones de aritmética elemental. Cada vez que una moneda rodaba por el suelo, había un breve paréntesis teatral a cargo del público. «¡Besos!», ordenaba el saltimbanqui. «No, a ese no, al caballero que arrojó la moneda». La mujer no acertaba y una media docena de individuos se dejaban besar con los pelos de punta entre risas y aplausos. Un guardia se acercó diciendo que aquello estaba prohibido. El responsable le tendió un papel mugriento con sellos oficiales y el policía se fue malhumorado encogiéndose de hombros. A decir verdad, las gracias de la mujer no eran cosa del otro mundo, pero acusaban una paciencia infinita, francamente anormal, por parte del hombre. Y el público sabe agradecer siempre tales esfuerzos. Paga por ver una pulga vestida y no tanto por la belleza del traje, sino por el trabajo que ha costado ponérselo. Yo mismo me he quedado largo rato viendo con admiración a un inválido que hacía con los pies lo que muy pocos podrían hacer con las manos. Guiado por un ciego impulso de solidaridad, desatendí a la mujer y puse toda mi atención en el hombre. No cabe duda de que el tipo sufría. Mientras más difíciles eran las suertes, más trabajo le costaba disimular y reír. Cada vez que ella cometía una torpeza, el hombre temblaba angustiado. Yo comprendí que la mujer no le era del todo indiferente y que se había encariñado con ella, tal vez en los años de su tedioso aprendizaje. Entre ambos existía una relación íntima y degradante que iba más allá del domador y la fiera. Quien profundice en ella llegará indudablemente a una conclusión obscena. El público, inocente por naturaleza, no se da cuenta de nada y pierde los pormenores que saltan a la vista del observador destacado. Admira al autor de un prodigio, pero no le importan sus dolores de cabeza ni los detalles monstruosos que puede haber en su vida privada. Se atiene simplemente a los resultados y cuando se le da gusto, no escatima su aplauso. Lo único que yo puedo decir con certeza es que el saltimbanqui, a juzgar por sus reacciones, se sentía orgulloso y culpable. Evidentemente, nadie podría negarle el mérito de haber amaestrado a la mujer, pero nadie tampoco podría atenuar la idea de su propia vileza. En este punto de mi meditación, la mujer daba vueltas de carnero sobre una angosta alfombra de terciopelo desvaído. El guardián del orden público se acercó nuevamente a hostilizar al saltimbanqui. Según él, estábamos entorpeciendo la circulación, el ritmo casi de la vida normal. Una mujer amaestrada, váyanse todos ustedes al circo. El acusado respondió otra vez con argumentos de papel sucio que el policía leyó de lejos con asco. La mujer, entretanto, recogía monedas en su gorra de lentejuela. Algunos héroes se dejaban besar, otros se apartaban modestamente entre dignos y avergonzados. El representante de las autoridades se fue para siempre mediante la suscripción popular de un soborno. El saltimbanqui, fingiendo la mayor felicidad, ordenó al enano del tamboril que tocara un ritmo tropical. La mujer, que estaba preparándose para un número matemático, sacudía como pandero el ábaco de colores. Empezó a bailar con descompuestos ademanes difícilmente procaces. Su director se sentía defraudado a más no poder, ya que en el fondo de su corazón cifraba todas sus esperanzas en la cárcel. Abatido y furioso, increpaba la lentitud de la bailarina con adjetivos sangrientos. El público empezó a contagiarse de su falso entusiasmo, y quién más, quién menos, todos batían palmas y meneaban el cuerpo. Para completar el efecto, y queriendo sacar de la situación el mayor partido posible, el hombre se puso a golpear a la mujer con su látigo de mentiras. Entonces me di cuenta del error que yo estaba cometiendo. Puse mis ojos en ella, sencillamente, como todos los demás. Dejé de mirarlo a él cualquiera que fuese su tragedia. En ese momento, las lágrimas surcaban su rostro enharinado. Resuelto a desmentir ante todos mis ideas de compasión y de crítica, buscando en vano con los ojos la venia del saltimbanqui, y antes de que otro arrepentido me tomara la delantera, salté por encima de la línea de tiza al círculo de contorsiones y cabriolas. Azuzado por su padre, el enano del tamboril dio rienda suelta a su instrumento en un crescendo de percusiones increíbles. Alentada por tan espontánea compañía, la mujer se superó a sí misma y obtuvo un éxito estruendoso. Yo acompasé mi ritmo con el suyo y no perdí pie ni pisada de aquel improvisado movimiento perpetuo hasta que el niño dejó de tocar. Como actitud final, nada me pareció mejor que caer bruscamente de rodillas.
2: Escritores, escritores, escritores, maravillosos genios que nos traen día tras día, hora tras hora y en cada instante su capacidad de inventar, de divertirnos, de entretenernos y por supuesto de hacernos mejores personas. Me gustaría saber sus comentarios. Por favor, al 0424-672-3597, 0424-672-3597 o a nuestras redes sociales, @libreriaradio en Twitter y en Instagram. Ya el último texto que vamos a estar disfrutando la noche de hoy tiene como título Balada, y por supuesto es en la voz de nuestro invitado de esta noche, el gran escritor mexicano Juan José Arreola. Ya es hora de despedirnos, sin olvidar recordarles que estamos aquí de lunes a viernes. Trabajo para ustedes, Luis Peroso Cervantes. Nos escuchamos el día de mañana. Así que, por favor, sean felices, lean poesía.
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4: Diez y 58 minutos.
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0: 11:13.
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2: 11 y 14 minutos.

0: 11:28.
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0: 11:44.
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12:01. Himno de la República Bolivariana de Venezuela. Gloria al bravo pueblo. Letra de Vicente Salias. Música, Juan José Landaeta.

0: 12:06.
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0: Doce y nueve minutos.

0: 12 y 13 minutos.
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2: Doce y 16 minutos.

0: 12:30.
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0: 12:45.
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4: Doce y 47 minutos. 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

0: 12:59.
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0: Una y un minuto.
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0: 1:16.
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0: Una y 18 minutos. 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

Déjame que te cante, Venezuela, desde la Villa Hermoso de Cacas

0: y 30 minutos.
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3: Una y 33 minutos. 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

0: 1:43.
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3: Una y 45 minutos. 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

0: 2 en punto.
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0: Dos y dos minutos.
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0: 2:15.
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10: 2 y 18 minutos. 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

0: 2:29.
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0: Y 31 minutos.
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0: 2:46.
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7: Dos y 48 minutos. 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

0: 3 y 1 minuto.
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1: Tres y tres minutos. 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
1: Tres y 14 minutos.
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1: 3 y 16 minutos. 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

0: 3:30.
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0: Tres y 33 minutos.
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0: 3:45.
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0: 3:47.
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0: 3:58.
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2: Y 59 minutos. 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

0: 4:28.
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0: 4:31.
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0: 4:45.
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3: Cuatro y 47 minutos. 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
1: Vamos a cantar ese tema. Este se llama Todo el Tiempo.

0: Sí, bueno.
1: Ensayamos bastante.
2: Pero eso sí es una canción.
3: Ensayamos bastante, gracias. La canción buenísima, pero pueden rodar la botella porque veo que está allá
2: por allá. Viva Don Ignacio.
0: Okay. Bueno, muchachos.
2: Gracias, gracias.
4: Cuatro y 59 minutos. 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
4: 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Cinco y un minuto.
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0: Estaremos en vivo y en directo las próximas horas, Iraní Acosta y este servidor Héctor Escandel, para contarles las noticias de un nuevo amanecer. Siempre, por supuesto, apelamos a ustedes para construir juntos este espacio de intermediación, este espacio en el que planteamos un ejercicio de periodismo para enterarnos entre todas y todos de lo que ocurre a nuestro alrededor. Por supuesto, contamos con la participación, con la producción, con la asistencia técnica de Francisco Fonseca, Juan Nucete y Yuhat Barrios. Junto a ellos, toda la red de periodistas, comunicadores y comunicadoras de Fe y Alegría en el país. Les recordamos que transmitimos a través de las radios de Fe y Alegría, las FM y las AM a lo largo y ancho del territorio nacional, y también estamos en internet a través de los servicios de streaming que se transmiten a través de la www.radiofealegrianoticias.com y por supuesto a través de nuestro canal en YouTube, Fe y Alegría Media. 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Así podemos llegar día tras día a más y más y más audiencias por el mundo. Esta mañana de viernes 2 de octubre, y dándole gracias a Dios por permitirnos estar un día más en la radio, comenzamos.
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2: Una luz que guía nuestro caminar.
3: El 2 de octubre la iglesia celebra la fiesta del ángel de la guarda o ángel custodio. En la Biblia la palabra ángel significa mensajero, un espíritu purísimo que está cerca de Dios para adorarlo y cumplir sus órdenes y llevar sus mensajes a los seres humanos. En el siglo II el gran sabio Orígenes señalaba que los cristianos creemos que a cada uno nos designa Dios un ángel para que nos guíe y proteja. Dios ha asignado a cada hombre un ángel para protegerle y facilitarle el camino de la salvación mientras está en este mundo. Afirma a este respecto San Jerónimo: grande es la dignidad de las almas cuando cada una de ellas, desde el momento de nacer, tiene un ángel destinado para su custodia. En el Nuevo Testamento también se pueden observar muchos sucesos y ejemplos en los que se ve la misión de los ángeles. El mensaje a José para que huyera a Egipto, la liberación de Pedro en la cárcel, los ángeles que sirvieron a Jesús después de las tentaciones en el desierto. La misión de los ángeles custodios es acompañar a cada hombre en el camino por la vida, cuidarlo en la tierra de los peligros de alma y cuerpo, protegerlo del mal y guiarlo en el difícil camino para llegar al cielo. Se puede decir que es un compañero de viaje que siempre está al lado de cada hombre, en las buenas y en las malas. No se separa de él ni un solo momento. Está con él mientras trabaja, mientras descansa, cuando se divierte, cuando reza, cuando le pide ayuda y cuando no se la pide. No se aparta de él ni siquiera cuando pierde la gracia de Dios por él. Pecado. Le prestará auxilio para enfrentarse con mejor ánimo a las dificultades. Persona con el ángel custodio sea eficaz, necesita hablar con él, llamarle, tratarlo como el amigo que es. Así podrá convertirse en un fiel y poderoso aliado nuestro. Debemos confiar en nuestro ángel de la guarda y pedirle ayuda, pues además de que él nos guía y nos protege, está muy cerca de Dios y le puede decir directamente lo que queremos o necesitamos. Recordemos que los ángeles no pueden conocer nuestros pensamientos y deseos íntimos si nosotros no se los hacemos saber de alguna manera, ya que solo Dios conoce exactamente lo que hay dentro de nuestro corazón. Los ángeles solo pueden conocer lo que queremos intuyendo por nuestras obras, palabras, gestos, etc. También se les puede pedir favores especiales a los ángeles de la guarda de otras personas para que las protejan de determinado peligro o las guíen en una situación difícil. En el año 800 se celebraba en Inglaterra una fiesta a los ángeles de la guarda, y desde el año 1111 existe una oración muy famosa al ángel de la guarda que dice así: ángel del Señor, que por orden de su piadosa providencia eres mi guardián, custódiame en este día, ilumina mi entendimiento, dirige mis afectos, gobierna mis sentimientos, para que jamás ofenda a Dios. Amén. En el año 1608, el sumo pontífice extendió a toda la Iglesia Universal la fiesta de los ángeles custodios y se determinó celebrar el día 2 de octubre. También en este día recordamos a San Saturio, San Leodegario de Autún, Beato Raimundo Castaño, Beato Felipe González, Beato Luis Emilio Jaramillo.

Ya son las 5 de la madrugada con 19 minutos, 5:19 minutos de esta madrugada. De inmediato vamos a conocer los titulares de las noticias más destacadas a esta hora. Y vamos a comenzar este día, por supuesto, en el portal de la casa, en Radio Fe y Alegría Noticias.com. El niño podría afectar la producción de alimentos en Venezuela. Este es el titular esta mañana. El fenómeno del niño podría generar una reducción de la producción agroalimentaria en Venezuela debido a una menor disponibilidad de agua para los campos, siendo la ganadería uno de los sectores que podría resultar más afectados, advirtió Edinson Arciniega, sociólogo, especialista en seguridad alimentaria y director ejecutivo del Centro de Estudios Agroalimentarios. Durante una entrevista en el programa Punto y Seguimos, que transmite a Radio Fe Alegría Noticias, Arciniega señaló que las proyecciones apuntan a un episodio de El Niño de gran intensidad. Explicó que en el norte de Sudamérica y el Caribe, este fenómeno suele estar asociado con condiciones de sequía que pueden afectar la disponibilidad de agua para las actividades agrícolas y pecuarias. El titular de Radio Fe Alegría para este viernes, El Niño podría afectar la producción de alimentos en Venezuela. Vamos a cambiar y vamos a llegar hasta El Pitazo. El Pitazo dice esta mañana, protestas nocturnas por los apagones. Nos están matando en vida con los cortes de 12 horas al día. Una nota que firma Natalie Angulo y que dice, el descontento de los ciudadanos por los cortes de servicio eléctrico aumentan en las noches, cuando a la hora de descansar siguen sin electricidad o registran el segundo apagón de la jornada. El descontento de los ciudadanos por los cortes del servicio eléctrico aumentan en horas de la noche, a la hora del descanso, cuando siguen sin energía eléctrica o viven un segundo apagón en el día. Esa situación se repite a diario y ha generado que decenas de comunidades en el interior de Venezuela salgan a las calles a exigir un servicio eléctrico continuo. No se puede descansar, no se puede dormir. Los niños hacen la tarea bajo la oscuridad. Los comerciantes pierden alimentos, nos están matando en vida al cortar la luz 12 horas al día. Esto lo dijo José López, un ciudadano del sur del estado de Aragua, quien el miércoles 30 de septiembre salió a la calle junto a su comunidad para exigir el cese de los apagones. En su sector ya habían quitado el servicio de 10 de la mañana a 4 de la tarde y a las 7 de la noche se volvieron a quedar a oscuras. Disfrutas solo 3 horas con luz y te la vuelven a quitar. Eso tiene que molestar, dice este ciudadano. En Maracaibo, en el estado Zulia, Osvaldo Díaz, residente de Altos de Milagro Norte, sintió lo mismo la noche del miércoles cuando acompañó a sus vecinos a manifestar. Yo trabajo en carpintería y herrería y cumplo con el pago de todos los servicios.

sitios. Entonces, casi no trabajo porque me quedé hasta. La impotencia incluye intertítulos como los cortes.

los políticos las han utilizado para contener las razones políticas, elegir elecciones presidenciales y la liberación de las personas detenidas por razones políticas. Durante la manifestación, una de las participantes se dirigió al piquete de funcionarios de la Policía Nacional Bolivariana, desplegado frente a la sede electoral, y sostuvo que las demandas de quienes protestan también estaban relacionadas con los derechos de los propios agentes de seguridad. El diario El Nacional reseña esta manifestación en la capital del país, en el municipio Libertador, donde protestaron frente al CNE para exigir elecciones y la liberación de los presos políticos. Diario Tal Cual, esta mañana dice, en la cárcel 26 de julio, esto es en Guárico, no hay médicos para atender brote de fiebre y diarrea, alerta el Observatorio Venezolano de Prisiones. El OVP destacó que al acudir a la enfermería, los reclusos no reciben la atención necesaria debido a la falta de médicos o especialistas en la cárcel 26 de julio. El Observatorio Venezolano de Prisiones alertó el jueves sobre un brote de diarreas, fiebre, vómito dentro del Centro de Procesados Judiciales 26 de julio. Ubicado en el estado Guárico, y la falta de personal médico para atender esta situación. Desde hace una semana, según comunicó el observatorio, en redes sociales, crítica ante la rapidez del contagio, respuesta. Asistencial sanitaria de reciben la atención necesaria.

0: de prisiones.
1: De tres mujeres privadas de muertes ocurridas de prisiones, las muertes son de reclusión. Que permanecen más de 300 mujeres. La causa reportada fue un infarto agudo al miocardio. 5 días después, el 24 de septiembre, falleció Tomás.

0: supervisaba el caso 25. Que la información está presentado al juez por la Fiscalía de los Estados Unidos a partir del 25 de septiembre, fecha que ya pasó. El fiscal solicitó ser retirado formalmente del expediente de los Estados Unidos contra Maduro Moros. No se dieron a conocer las razones de su salida ni su próximo destino profesional. Richman se negó a comentar. El titular del Carabobeño esta mañana, fiscal clave en el caso contra Maduro, deja la Fiscalía del Distrito Sur de Nueva York a meses del juicio. Vamos esta mañana a conectar también con el Centro de Monitoreo Meteorológico de Radio Fe y Alegría. Ya está preparado nuestro compañero Rafael Eduardo González para ofrecernos los primeros datos de la previsión climática para esta jornada. Rafa, buen día, ¿cómo estás?
1: Muy bien, Héctor, buenos días. ¿Y usted cómo está? ¿Cómo está la situación allá en su casa? ¿Está lloviendo mucho? ¿Escampó?
0: Por aquí yo digo, Rafa, que si aquí pasa algo, aquí exactamente donde yo vivo, es porque el resto de la comunidad valenciana está bajo aguas. Porque es la parte más alta, no por otra cosa. Algunas regiones del sur de la comunidad valenciana inundadas después de los fuertes aguaceros de la tarde y la noche. Algunas inundaciones registradas, sobre todo en Portales, en los apartamentos que están en planta baja, algunos comercios. Las autoridades hasta ahora mantienen la suspensión de clases, el aviso de alerta roja ya cambió a alerta naranja, pero se van a mantener suspendidas las actividades por este viernes. El balance es más o menos ese, sobre todo afectaciones materiales en algunas zonas del sur de la comunidad valenciana, pero por lo pronto en algunos lugares ha dejado de llover, en otros se mantiene la lluvia desde ayer por la tarde.
1: Sí, ahí vemos que sigue lloviendo un poquito hacia la zona de Barcelona y toda esa vía de la costera principalmente.
0: Sí.
1: Y sí, también se movió un frente ayer entre norte a sur, entre Francia, Inglaterra, también España. Va a llover unas horas más, ya, pero creo que con menos copiosidad, pero bueno, gracias a Dios no ha sido tan duro como se pronosticaba, ¿no? Creo. Bueno, aquí en Venezuela, ahí está viendo, tenemos ahí la onda tropical número 52, la candidatearon ayer cuando la veíamos acá en el Atlántico, pero todavía no tenía nombre, se veía como una vaguada o una vaguada interna propia que se había formado en las últimas horas de ayer en el Atlántico, pero ya INAMET hoy la señala como la onda tropical, perdón, 54, la 54, recuerden que la 52 está en Centroamérica, la 53 fue Gonzalo y esta 54 que apareció de la nada y ahora está sobre los llanos venezolanos de este Guasualito, está lloviendo duro por allí entre Guasualito, el cantón, hacia Socopó. En Socopó está cayendo un diluvio, lo que estaba viendo unas imágenes que están transmitiendo en directo desde Socopó, Barinas. También INAMET tiene una alerta para esta zona de estas lluvias de hoy. En Portuguesa se estima pudieran estar cayendo unos 80 milímetros de agua, eso es casi un metro de agua. Con esta vaguada número 54, también pendientes Trujillo, Mérida, avanza desde el lago unos remanentes de una vaguada monzónica que se movió desde el norte de la Guajira. A esta hora ya va subiendo de la Zulita hacia Mérida, ahí la vemos bastante fuerte, y al sur de Mérida también va a estar en esta mañana, y en la Panamericana, en el troncal entre el Vigía y también Caja Seca, va a estar con mucha lluvia. Avanza también desde Colombia, porque es extraña esta onda tropical 54, aunque venía del Atlántico, está con mucha fuerza, con vientos en las alturas y mucha humedad desde una vaguada monzónica colombiana. Entonces se están integrando sobre los Andes venezolanos y el sur del país, sobre los llanos de Apure, Barinas, Portuguesa, y posiblemente también para Amazonas, que ya está nublado y comienza a llover entre Puerto Ayacucho y San Juan de Payara, por ahí está con lluvias, Elorza también está lloviendo intensamente. Para esta región es muy bueno por las siembras, tenía días que no llovía así, pero bueno, rogamos a Dios que no sea tampoco tan fuerte. Está muy nublado también parte del estado de Bolívar y se incrementó el oleaje en el delta del Orinoco, olas de 2 metros en Pedernales y también en San Rafael de Curiapo. Así que los que van a hacer pesca por allí, pendientes, cuando el Orinoco rompe contra el mar, allí tendrán olas intensas, más de 2 metros. Igualmente, el litoral oriental está incrementando el oleaje a 1.5 metros y el litoral central igualmente. El litoral occidental y zona insular y Golfo de Venezuela se permanecen con olas bastante delgaditas, suaves, livianas, bellas, de 1 metro. Con esta información, recordamos que estamos a un día del cuarto menguante. Regresamos con Héctor Escandel a los estudios.
0: Muchas gracias, Rafael. Muchísimas gracias, compañero. Bueno, estaremos pendientes de la evolución de los patrones, los modelos climáticos para esta jornada, para la jornada del viernes 2 de octubre, pendientes de lo que va ocurriendo en toda la zona de las Américas, en toda la zona del Atlántico, donde se genera la mayoría de los efectos climáticos que nos afectan como país, como venezolanos. Así que nada, muy pendientes ustedes también, si le toca sombrillas, si le toca paraguas, será un día de lluvias, ya lo han escuchado, así que nada lo agarre desprevenido. Para eso hacemos el esfuerzo cada mañana por tener el mejor informe climático con nuestro compañero Rafael Eduardo González. Ya son las 5:36 minutos, 5:36 de esta mañana, vamos a seguir revisando las noticias que se generan en nuestro país y en el mundo. A ver, vamos a irnos esta mañana hasta el Aragüeño. El Aragüeño tiene un titular que a primera vista es complicado, porque dice: consumo de 1000 megavatios obligó a doble PAC en algunos sectores de Aragua. Repito el titular. Consumo de 1000 megavatios obligó a doble PAC, es de 760 vatios, un incremento que obligó a que se aplicara doble plan de racionamiento, doble plan de administración de cargas en algunos sectores de la entidad. Así lo ha informado la gobernadora Joana Sánchez, señalando que la administración de cargas se mantuvo hasta las 2:30 de la madrugada. Tal como señaló previamente la mandataria regional, en conjunto con Corpoelec se mantienen trabajando para distribuir de manera equitativa el PAC en la entidad, es decir, para hacer el racionamiento eléctrico en los lugares de manera equitativa. Entiendo que eso es lo que plantean. Sin embargo, los incrementos de consumo, como los registrados el día de ayer, sumado a algunas averías o fallas que se pueden presentar en el sistema eléctrico, pueden aumentar el número de horas que las comunidades estén sin servicio. Esa falta de electricidad motivó a los ciudadanos a realizar protestas en algunos municipios del estado. Sin embargo, Sánchez destacó el carácter pacífico que tuvieron estas manifestaciones. Cuando digo que me parece extraño el titular, es porque, según la nota, por culpa de la gente, se va la luz. Porque según esta nota, si la gente consume más de 768 megavatios, se le va a ir la luz. La situación es al revés, ¿no? No es una empresa la que tiene que garantizar el consumo de la ciudadanía, sino es la ciudadanía la que se tiene que acomodar a la capacidad de producción que tiene la empresa. No sé si lo ven, no sé si ven el punto, ¿no? Según esta nota, a la gente del estado de Aragua se le va más la luz porque consume más luz. O sea, la responsabilidad de los cortes de energía eléctrica nuevamente recae sobre la gente. O sea, es culpa de la gente, es culpa de la ciudadanía, es culpa de las familias que la luz se vaya en el estado de Aragua. Según la nota del Aragüeño, que titulan, repito, consumo de 1000 megavatios obligó a doble PAC en algunos sectores de Aragua. Lo primero es la cifra. Yo no sabía que había una distribución, había un número redondo para cada región y que al estado de Aragua le tocan 768 megavatios. No sé si la gente del estado de Aragua, no sé si la gente de Maracay, del municipio Girardot, yo no sé si las empresas del estado de Aragua saben que no pueden consumir más de 768 megavatios. No sé si las familias de, no sé, de Caña de Azúcar, del Limón, de la Avenida Bolívar, no sé si la gente del centro de Maracay, no sé si la gente que vive en Base Aragua, no sé si la gente de estos sectores sabe que no puede consumir más de 768 entre todo el estado de Aragua. La gente de Ocumare, de la costa, la gente de Choroní, no sé si todos saben que tienen ese límite, tienen ese cupo, que tienen ese máximo. Pensándolo de esa manera, tal vez la gente, si lo supiera, también voy a decir una barbaridad, no llegaría a eso porque nadie cree que se le vaya la luz. Pero, repito, el problema no es que la gente use la luz, la gente está pagando por un servicio de energía eléctrica. Que se vaya la luz no es responsabilidad de la gente, no es responsabilidad de las familias, de las empresas, de los comerciantes, no es responsabilidad de las personas que la empresa no produzca lo suficiente para cubrir la demanda de la gente. No estamos hablando de un servicio gratuito, no estamos hablando de un regalo, no estamos hablando de una, de una donación que se hace de manera voluntaria por parte de una empresa a un conjunto de ciudadanos que han decidido que demandar energía eléctrica. Pero bueno, me llama mucho la atención este titular, por eso traje la nota del aragüeño. No sé si exactamente eso es lo que ha ocurrido, pero tal y como está planteado en la nota, el consumo de 1000 megavatios, es decir, que la gente haya consumido 1000 megavatios en un estado como el estado de Aragua, obligó al doble PAC en algunos sectores. Es decir, porque la gente consumió hasta 1000 megavatios, le tuvieron que quitar la luz hasta dos veces en un día. Ya sabe la gente del estado de Aragua entonces, está advertida que no puede consumir más de 768 megavatios en el mismo momento porque se le va a ir la luz dos veces, según la nota del aragüeño. Ya son las 5:41. Crónica 1, vamos a cambiar de tema. Crónica 1 dice en claves, este es un reportaje más largo, en claves, ¿por qué es urgente la transformación del sistema judicial venezolano? Se pregunta Crónica 1 para elaborar este trabajo periodístico. La pérdida de la independencia judicial, la provisionalidad masiva de jueces y el uso del derecho penal como herramienta de persecución de la democracia y la seguridad jurídica, el diálogo político y la discusión sobre la renovación de los poderes públicos dejó nuevamente en el centro de la agenda nacional la urgencia de renovar y transformar el sistema de justicia antes de cualquier giro político o electoral. Tanto los políticos como las organizaciones de la sociedad civil y los académicos insisten en este cambio como una necesidad, vista la instrumentalización del sistema judicial para validar acciones del Ejecutivo, ocultar la corrupción y perseguir a la disidencia. El empleo del sistema judicial como un brazo ejecutivo es ampliamente denunciado. En una entrevista con Crónica 1, la abogada penalista y académica Magali Vázquez aseguró que en el país se instauró hace años el derecho del enemigo, en el que se emplea la justicia como un mecanismo de persecución del adversario. Y aunque un cambio requiere pasos que van más allá de elegir a un nuevo Tribunal Supremo de Justicia, este es un buen comienzo. Crónica 1 seleccionó algunos aspectos que permiten entender los nudos críticos que ahogan la administración de justicia en Venezuela y por qué su transformación es un paso ineludible. Dice la nota, el valor de la justicia. El sistema de justicia es el pilar del Estado de Derecho. Actúa como el árbitro imparcial que frena los abusos de poder y protege los derechos de la ciudadanía. La Constitución del año 99, dice el texto, estableció que los jueces deben ser autónomos, independientes y titulares en sus cargos. De hecho, el artículo 254 se consagra la independencia del Poder Judicial y se establecen los parámetros para garantizar la imparcialidad de los jueces. Sin embargo, cuando este sistema se fractura y no se sigue el debido proceso que consagra la propia Constitución en su artículo 49, se pierde la seguridad jurídica, se ahuyenta la inversión privada y los ciudadanos quedan en completa indefensión frente a las arbitrariedades del Estado. La provisionalidad de la carrera judicial, más abajo en el texto. Uno de los daños más profundos del Poder Judicial ocurrió en el año 2003, cuando se suspendieron los verdaderos concursos públicos de oposición para el ingreso y ascenso de los jueces bajo el argumento de que resultaban onerosos. La abogada Magali Vázquez advirtió que la consecuencia directa de esto fue la instauración masiva de la provisionalidad en términos del artículo 255 de la Constitución, que establece la obligatoriedad de los concursos públicos como garantía de idoneidad y excelencia para el ingreso a la carrera judicial. El TSJ es la cúspide de la crisis, dice el texto también. La cúpula del sistema judicial, el Tribunal Supremo de Justicia, arrastra vicios estructurales severos, denunciados ya ampliamente. Durante años, dice el texto, se implementaron procesos de selección y reformas legales que no cumplían con los extremos constitucionales, lo que convirtió al propio poder en juez y en parte. Vázquez recordó que el perfil de los magistrados cambió radicalmente, mientras que en el pasado se trataba de autores de libros, académicos y juristas con una trayectoria y ascendencia respetada en la sociedad. En las últimas décadas, las designaciones respondieron a las lógicas políticas y ajenas al mérito intelectual. El Tribunal Supremo de Justicia ha emitido múltiples fallos críticos que, según diversas organizaciones no gubernamentales de derechos humanos, analistas legales e informes independientes, consolidan el poder del chavismo y desmantelaron la independencia de los poderes públicos. Investigaciones de organizaciones como CEPAS o Transparencia Venezuela documentaron que el Tribunal Supremo de Justicia pasó años sin emanar decisiones que contradijeran al poder ejecutivo controlado por el chavismo. Entre las sentencias más emblemáticas e históricas que evidencian esta alineación política está la número 260 de la Sala Electoral de año 2015, de diciembre del 2015, en la que el Supremo ordenó la desincorporación de los diputados del Estado Amazonas bajo la acusación de presunto fraude electoral. Por cierto, a fecha 2 de octubre del 2026, todavía no hay representación o no se resolvió el caso de los diputados de Amazonas. Al reincorporarse los diputados en marzo del año 17, el Tribunal Supremo declaró a la Asamblea Nacional en desacato con la sentencia 156, con la que retiró por completo las competencias al Parlamento para asumirlas directamente o delegarlas en el Ejecutivo. Esta acción fue catalogada ampliamente a nivel nacional e internacional como un golpe de Estado judicial. A estas se suman decisiones para invalidar elecciones de gremio, convalidar resultados electorales tildados de fraudulentos e incluso intervenir partidos políticos. La justicia como herramienta de persecución es otro de los nudos críticos. En el ámbito específico del derecho penal, el impacto es dramático. Especialistas coinciden en que en Venezuela se instauró de facto un modelo en el que el proceso penal se utiliza como un mecanismo de persecución del adversario político y social. Esto ha vaciado de contenido las garantías procesales, limita severamente el ejercicio de la defensa privada, vulnera los derechos de personas bajo custodia estatal y debilita la defensa pública, lo que deja al ciudadano expuesto a un sistema punitivo sin transparencia ni controles independientes. La Comisión Interamericana de los Derechos Humanos, la CIDH, indicó que el derecho penal en Venezuela se utiliza de forma discrecional y punitiva para hostigar, silenciar y criminalizar a opositores, periodistas y defensores de los derechos humanos. A través de sus informes y casos llevados ante la Corte Interamericana de los Derechos Humanos, la Comisión ratificó que los tribunales venezolanos incumplen las obligaciones internacionales sobre garantías judiciales. El cambio en marcha, dice la nota ya al final de este amplio reportaje. La Asamblea Nacional formalmente inició el procedimiento para la designación de los 32 nuevos magistrados del Tribunal Supremo de Justicia. El presidente de la Comisión Preliminar de Postulaciones, Giuseppe Alessandrello, informó el viernes 2 de octubre que este 2 de octubre, se publicará en los medios y periódicos la convocatoria para seleccionar a 12 integrantes de la sociedad civil que conformarán junto a los 11 diputados ya nombrados el Comité de Postulaciones Judiciales. Este proceso estará abierto hasta el 9 de octubre para dar paso a la evaluación de los 12 candidatos que se sumarán a los 11 diputados. El grupo será presentado ante el legislativo el 15 de octubre y tomará juramento el 16. Para Acceso a la Justicia, organización no gubernamental, las negociaciones políticas que dieron lugar a estos cambios pueden abrir una oportunidad para reconstruir progresivamente el Estado de Derecho y restablecer la democracia. Pero esa reconstrucción no dependerá solo de los acuerdos, que se alcancen en una mesa de negociación. También de las decisiones concretas que se adopten desde ahora. En este sentido, la ONG recalcó la necesidad de que exista en el proceso la selección de magistrados con transparencia, reglas claras y un baremo público. Si este proceso demuestra que es posible seleccionar magistrados mediante reglas públicas, evaluaciones objetivas y supervisión independiente, enviará una señal de que el país comienza a recuperar instituciones capaces de generar confianza, advirtió la organización y añadió que de lo contrario generaría un serio déficit de credibilidad. Este es el reportaje que presenta Crónica 1 esta mañana. En claves, ¿por qué es urgente la transformación del sistema judicial en Venezuela? Un trabajo que elabora la periodista Génesis Guerrero Soto y sobre los que hay poco más que agregar. Sin embargo, siempre tratando de recalcar algunas ideas o de subrayar algunas ideas, la importancia es gigantesca. La importancia de la renovación del Tribunal Supremo de Justicia es gigantesca, porque así como lo dice el propio texto, va a permitir que en principio, desde la cúspide de la problemática, desde la cima del problema, se empiecen a generar cambios en la estructura que está por debajo para que vuelva la premisa inicial, que es el Estado de Derecho, que pueda garantizarse la Constitución de la República Bolivariana de Venezuela, los derechos de la sociedad civil, los derechos de los inversores, de las personas, de las empresas que se interesan en nuestro país, los derechos de todos los ciudadanos de igual manera, que no sea utilizado el derecho penal como una forma para instrumentalizar la persecución política, la diversidad de pensamiento, la diversidad de formas de hacer ciudadanía, que no se continúe con la judicialización de personas que emiten alguna opinión contraria a lo que piensan quienes están en puestos de poder o quienes salen a las calles a reclamar por mejores condiciones laborales, de servicios, por ejemplo, los representantes sindicales que puedan tener la oportunidad y el derecho a ejercer lo que también demanda la función del sindicalista, que es la exigencia de los derechos de sus agremiados, el respeto de los derechos de sus agremiados ante las instituciones del Estado y que este ejercicio no se convierta en un delito, por ejemplo, de promoción del odio. Es importante también, es una clave, aunque no aparece explícitamente en el reportaje de Crónica 1, la reforma del sistema de justicia, porque entre otras cosas va a permitir que otras personas puedan mirar con otros criterios, con otros ojos, con otras premisas, un conjunto de leyes que se han aprobado en nuestro país y, por qué no, puedan declararlas, decretarlas o pedir su revisión para declararlas inconstitucionales. Por ejemplo, la que se ha pedido en esta última semana que se derogue por completo y de la cual el gobierno y la Asamblea Nacional ha pedido una modificación. De hecho, algunos funcionarios públicos han dicho que se ha abusado de ella, y me refiero que a la ley contra el odio para la convivencia pacífica, que personas como Delcy Rodríguez o Jorge Arriaza han dicho que se abusó de ella y que se han cometido violaciones a los derechos fundamentales a propósito de la utilización de la ley contra el odio. Así que habrá que estar pendientes de las fechas que están establecidas ya, es decir, hoy 2 de octubre, hoy viernes 2 de octubre, saldrá la publicación para la convocatoria de selección de los 12 integrantes de la sociedad civil, que junto a los 11 diputados que ya fueron designados, conformarán el comité de postulaciones. Habrá que estar pendiente el 9 de octubre, también el 15 de octubre y el 16 cuando finalmente tomen juramento. Son las 5 de la madrugada con 54 minutos.
2: 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A continuación, Gloria al Bravo Pueblo.
3: Himno de la República Bolivariana de Venezuela. Letra de Vicente Salias y música de Juan José Landaeta. Interpretado por Ali Primera. ¡Gloria!

0: A continuación, Sobre Palmas.
1: Himno del Estado Zulia, letra de Udón Pérez y música de José Antonio Chávez.

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1: Señor Jesús, hoy nos recuerdas que quien acoge a un niño en tu nombre, a ti te acoge. Frente a nuestras ansias de grandeza, enséñanos que la acogida y el servicio son rasgos esenciales de tus seguidores. El niño se convierte en imagen del reino porque sabe recibir. Nos muestras así una hermosa verdad. Ante ti no tenemos que conquistar un lugar que ya nos has entregado. Espíritu Santo, regálanos un corazón de niño, sencillo, confiado y capaz de abandonarse en las manos del Padre. Que busquemos siempre más servir que ser servidos. Invocamos a nuestro ángel de la guarda como dulce compañía y puerta diaria de encuentro con el Padre. Que nos guíe por tu senda y nos proteja noche y día. Danos tu amor y gracia, que eso nos basta. Amén.
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0: amigas y amigos de Radio Fe y Alegría, buenos días, muy buenos días. 6:01 a.m, ya son las 6:01 de la mañana y a esta hora seguimos con ustedes, Héctor Escandel y esta servidora Irani Acosta, por supuesto, acompañada de todo el equipo de la Red Nacional de Radio Fe y Alegría. Aquí estamos desde las 5:00 a.m. y seguiremos con todos y todas ustedes hasta las 9:00 a.m. a través de Fe y Alegría Media y por la Red Nacional de Radio Fe y Alegría hasta las 8:00 a.m. Cerramos con la emisión de Contacto Sur para conocer también cómo amanece América Latina y el Caribe. Sí, señor, estamos transmitiendo para todo el territorio nacional a través de la Red Nacional de Radio Fe y Alegría. Más de 20 emisoras conectadas a esta hora de la mañana, siempre que la luz nos deje, ¿verdad? Es un requisito fundamental. 6:02 de la mañana, transmitimos también para toda la bolita del mundo por internet a través de Fe y Alegría Media, nuestro canal en YouTube, por donde además de escucharnos y vernos, porque esta es la radio que se ve, también pueden interactuar con nosotros a través del chat de nuestra transmisión en vivo. También pueden participar a través de la mensajería de texto, a través del 0412-691-2454, que es el número telefónico que ponemos a su disposición para participar con nosotros en este espacio. Cuando nos escriban, díganos, por favor, bañando. Son las 6:03 a.m. Hoy es viernes. Viernes 2 de año. ¿Ah? No arrancó en octubre. ¿Qué pasa, John Wilson? Estás haciendo más señas ahí que un ketchup.
1: Imagínate cómo no voy a estar. Buenos días. No, tampoco, no se puede. Pero lo que quiero decir algo, buenos días a todos, a las fans, a la fana, a los muchachos aquí presentes, a Tutinimondo. Mira, saludos a Irani y saludos a Héctor y saludos a Tutinimondo. Ve, te voy a decir una cosa.
2: Buenos días.
1: ¿Vos sabés que estoy vestido? Sí, ¿qué fue, Héctor?
2: ¿Cómo estás?
1: Bien, bueno, aquí imagínate. Uno de los muchachos me preguntó que si se me había también, me habían cortado la luz en la ropa.
0: Ah,
1: porque
0: bueno,
1: vengo vestido de negro. Ve que molleja. No es broma. Estoy pensándola.
3: Entonces, si andas en la bicicleta, ten cuidado, porque si sales de madrugada de negro, no hay nada, ningún reflector. Hay un conductor medio dormido como Juan o como Irani, te lleva por delante.
1: Supiera que eso puede pasar. Ahora hay una cosa, yo lo siento mucho por los semáforos, ¿no? Porque ellos están desempleados. Es una cosa increíble, ¿viste? Se la pasan más apagados que prendidos.
0: No tienen materia prima. Pero,
1: es una cosa.
0: Porque su único trabajo es prender tres bombillos.
1: Pero menos mal que son tres, ¿oíste?
0: Sí, no tienen luz, no tienen materia prima.
1: Pero yo creo que hasta ahí va a llegar la Navidad nuestra. Vos sabéis que esos son colores
0: pero
1: como
0: sí
1: navideños.
0: Va a haber encendido.
1: Sí,
0: van a encender.
1: Bueno, pero hay una cosa que acabas de decir. Yo decía, yo venía pensando eso ahorita cuando venía dándole a la bicicleta, no, pedaleando, vos sabéis. Yo decía, John Wilson, ¿y qué será de la Navidad? Porque el año pasado la declararon como en julio. No sé, una cosa así. Y fíjate cuántos días faltan ya. Hoy es 2 de octubre, ¿no?
0: Sí.
1: 2 de octubre, imagínate.
0: Aunque ya yo estoy de Navidad.
1: Ya vos estás de Navidad.
0: ¿Y
1: eso por qué?
0: Bueno, porque siempre aquí arrancamos la Navidad en octubre.
1: ¿En octubre arrancan?
0: Sí. Bueno. Desde antes que la decretaran.
1: Entonces yo
3: voy a buscar la mata de la Navidad para que vean cómo está mi mata de Navidad.
0: La mata de Navidad. Él pone mata de Navidad.
1: Bueno.
3: Una matica que tiene una hoja roja, conociendo
0: los detalles y la cultura, ¿no?
1: El muchacho de la selva. Pero es que hay una cosa que esto tiene razón, porque no te acordás que antes agarraban ramas.
0: ¿Ah?
1: Mira, ¿qué pasó? Pero bueno, ahí está. ¿Dónde está la mata de Navidad?
0: Está buscando
3: si la Navidad está escasa por allá, mira, así está mi matica en la vida, mira.
1: ¿Qué es eso?
0: Mira, para los que están por la Red Nacional, yo quisiera quisiera describir la mata de Navidad de Héctor.
3: Yo tengo la esperanza de que como se acerque la Navidad. No, yo tengo la esperanza.
0: Son, cuatro palitos.
1: La lástima. La mata de la lástima. Vuelva,
3: pero estoy esperando que llegue la Navidad para que le vuelvan a salir las hojitas que tenía el año pasado.
1: Qué
3: el año pasado tenía las hojitas. Unas hojitas
0: son,
3: rojas.
0: Son cuatro palitos. Le llegó el niño a la mata de Navidad.
1: Son cuatro palitos, en verdad. Pero es increíble, ¿no? Y lo otro es que
0: cuatro palitos.
1: Me voy a meter asentado.
3: Se van a sorprender en Navidad.
1: Ey, los trae sorpresa. Te voy a decir una cosa, ¿no? Entonces resulta que yo digo, la Navidad, ¿no? Yo estaba con la lista escolar, ¿verdad? Que bueno, que ahí voy. Y Dani, pronto la compraré completa.
0: Mira, yo creo que vos estáis juntando. Yo creo que John Wilson junta las listas escolares por año. Oh, y va a terminar comprando los materiales cuando llegue al sexto grado. Pues está comprando unas témperas de hace 3 años.
1: Bueno, no he podido. Señoras y señores, estoy cerca de las témperas. Ve, pero me faltan unos cobritos, pero ahora se me metió la mata de Navidad. Ey, Héctor, lo que estaba diciendo, ¿no te acordás, Giraní? Quizás vos estabas niña o no sé, que agarraban las ramas, la gente agarraba las ramas y ponía en el frente un poco de bombillo, forraba la matica de bombillo, la pintaba blanca primero.
3: Claro que me acuerdo, en Puerto de Escucho se hacía eso, allá no llegaban los pinos, en Puerto de Escucho se iba a una rama y se adornaba la rama.
1: Allá no llegaban los pinos ni los pinolines, nada.
3: No, nada.
1: Entonces agarraban la mata, la pintaban de blanco, le ponían un poco de bombillo y ya está la Navidad.
0: Ah, no, yo sí llegué a ver así.
1: ¿Verdad que sí?
0: Esa es de contracultura o de la cultura propia, decían, pero aquí no, los pinos no son... propios de nuestros climas.
1: No lo es.
0: Entonces, nuestro arbolito de Navidad no tiene que ser un pino.
1: Claro.
0: Entonces, hacía mucho eso.
1: La rama de Navidad era una rama. Una rama.
0: No como los cuatro palitos que nos mostró.
1: Lo de él ya es demasiado minimalista.
0: Él lo tiene como vintage.
1: En cambio,
0: aquí la gente los pintaba, los fondeaba.
1: Sí, claro.
0: O blanco o dorado.
1: Dorado, sí, pero yo vi mucho blanco. Ahora, ¿qué sucede?
0: Y después le ponían unas luces.
1: ¿Qué sucede? Que hizo una inversión, que si comprar las bambalinas, que si comprar.
0: No, imagínate, y ahora sale más caro porque ahora hay que comprar bombillos recargables para el arbolito. ¿Y cada bombillo cuánto cuesta?
1: No, un platerío. Como no, pero lo otro no. Creo. Es que tenés que comprar cuatro pares.
0: Imagínate la estrella así incandescente y se va a apagar.
1: No, pobrecita la estrella. Se estrelló la estrella. Ve, te voy a decir una cosa. Hay que poner, ¿no? Por lo menos compré cuatro juegos de bombillito, porque por lo menos dos se te van a quemar. Y no es mala intención, porque se te va a quemar. O sea, te podés imaginar la suerte que te va a dar para comenzar el año 2027 que se te queme el arbolito o la matica. ¿Cómo tiene esto?
0: Héctor, ahí mostrando Francisco, Héctor, cómo va a ser la mata de Navidad cuando florezca.
1: La amapola.
3: Ya vas a ver.
0: Yo he visto esta mata en los teques, en el estado.

0: sacando la cuenta esta semana, John Wilson. Pues hay que, esta semana le decía a los muchachos que me han aplicado un esquema de racionamiento 12 por 6.
1: Sí.
0: 12 horas de luz por 6 sin luz.
1: Sí, así es.
0: Así me la han aplicado en mi casa. O sea, sí, que tengo todos los días mediodía. Pero resulta que ese mediodía que tengo luz, yo no estoy en la casa.
1: Imagínate.
0: Siempre, o sea, estoy el tiempo que no tengo.
1: En conclusión, no tenéis luz.
0: Y cuando estoy aquí, aquí están aplicando... ¿Cómo es que decía la nota que estaba leyendo Héctor? Que allá estaban tratando que fuera una aplicación equitativa.
1: Equitativa.
0: Aquí equitativa, ¿no? Porque, por ejemplo...
2: Sí, pero porque es culpa de la gente.
0: Bueno, pero debe ser que los que viven, mis vecinos y nosotros, debemos gastar más electricidad. Porque a nosotros nos aplicaron esta semana 12 por 6.
1: Imagínate.
0: Pero aquí en la oficina, por ejemplo, en la radio aplicaron 18 por 6.
1: Imagínate.
0: Es decir, que hay más luz,
1: sí, claro,
0: que apagón.
1: Apagón.
0: O sea que no es igual.
1: No, para
0: no
1: nada.
0: Es igual para todo el mundo, es distinto. Y hay unos días que aplican entre 16 por 6 y 20 por 6, se van como ajustando ahí. Pero esta semana me tocó 12 por 6, no sé cómo le tocó al resto, porque además es difícil. A Francisco también le aplicaron 12 por 6.
1: Imagínate.
0: Mira, ya no.
1: Se le ve la cara.
0: Por eso es que hoy parece chinito.
1: No, sí, parece chino, chinito. Parece chino. Se le ve la cara.
0: Yo ayer el cansancio no me dejó hacer el programa.
1: Claro. Ahora, si uno lo...
0: Ah, pero lo que te iba a decir, me aplican 12 por 6, aquí 18 por 6, pero siempre tengo aquí el apagón.

0: Después sí, tengo el apagón en mi casa. Al final yo termino pagando como 18 por 6 o a veces 20, 22 por 4.
1: O sea que
0: no sé cómo te suena a vos. ¿Te imagináis? Programamos y de tal a tal hora todos hacemos actividades al aire libre.
1: Esa es buena idea, una buena idea.
0: Nos ponemos a rezar, a leer, vemos qué hacemos. Pero, conchale, eso de estar combinando apagones y calarte el tuyo, después el de la visita, después el del trabajo, después el de la hora de descanso. Y los turnos, entonces, a la misma hora se va la luz en todo el estado de Mérida. A la misma luz en todo el estado de Anzuate. Y a cada uno le toca su ratico y todo el mundo sabe a qué hora se va a ir la luz en ese estado.
1: Ahora, ¿en Caracas se va la luz?
0: No sé, pero habría que meterla en la porque ahorita es como una ruleta rusa.
2: En algunos lugares de Caracas.
0: Ahorita es como una ruleta rusa.
2: Sobre todo en las zonas rurales del municipio Libertador y el municipio Baruta, sobre todo estos dos municipios.
0: Porque lo otro es como los megas de datos de las telefónicas, que te dan un paquetico y si se te acaban los datos, te quedas sin datos. Pues eso fue lo que le hicieron a Aragua, ¿no? Se le acabaron los megavatios.
2: Aragua tiene hasta 670 y algo. Si consumes más de ahí en simultáneo, ya frito.
0: Entonces, nos ponen un contador de mega. ¿Cuánto nos hemos consumido?
1: Yo no quiero ser paro de maragüero, ¿no? Pero le voy a decir una cosa. Así se ponía en hace tiempo cuando uno era joven, ¿verdad? Cuando uno era joven, jovencito, chico,
0: delicado, vale.
1: Sagaletón, esa palabra sagaletón es de viejo, sagaletón.
0: Bueno, lo dijiste vos.
1: Mira, ¿qué pasaba? Pero estoy haciendo conciencia. Entonces resulta que, ¿qué pasaba? Mira, ¿qué pasaba con el... Chico, se me olvidó lo que iba a decir.
0: Eso es un problema de alma.
1: De almanaque. Imagínate, lo que nos quedan son dos meses, por lo menos de 2026. No, pero que iba a decirle era una cosa, ¿no? Que el tema de la electricidad es bien curioso, porque es como antes que ponían las empresas del Estado, las ponían a funcionar, pero mal.
0: Antes.
1: Y las vendían a gallina flaca, a las empresas privadas. ¿Verdad? Yo no sé si esto es como alguien dijo, no sé, no me acuerdo de su nombre, que iba a venir General Electric.
0: Pero ya no vino.
1: Pero no vino. Pero resulta que si viene General Electric, no va a venir a cobrar dos lochas. ¿Oíste? Y entonces, como nosotros estamos en esta situación, he escuchado gente, amigos míos, periodistas también, comunicadores sociales, que me dice, no importa que me pongan, que me cobren lo que me cobren, que yo lo pago, pero yo quiero tener electricidad. Fíjate, ya están preparando psicológicamente, ¿oíste?
0: John Wilson, pero tiene 15 años preparándolo psicológicamente.
1: A ver, 15

0: año. Ahí lo... verdaderamente no ha sacado la cuenta. Decime, Francisco. No se le arrugaba el corazón. Ajá, ese no dormía. Imagínate, no, ya tenía un insomnio.
1: Pero,
0: ya.
1: Pero más allá de
0: bueno, eso. Bueno, es un decir.
1: Nosotros habría que proponer soluciones.
0: Claro, por
1: supuesto.
0: Habría
1: que proponer soluciones.
0: Yo tengo una solución.
1: ¿Cuál? A ver.
0: Bueno, primero, agarrar bastante, poner bastante cosas estas de sol para recolectar energía.
1: Paneles solares.
0: Los paneles solares.
1: Ah, pero se están poniendo.
0: Ah, bueno, y tenéis.
1: Porque iban a poner los abanicos de esos mollejugos allá en...
0: ¿A dónde?
1: En La Guajira, en el parque eólico, pero yo sé qué les pasó.
0: Ese se quedó mongólico, ólico, lejos, no sé qué le pasó. Pero hay una cosa que quiero decirle en relación con esto, ¿no? Señores, ¿cómo vamos a vivir nosotros si no tenemos electricidad? Yo ya no hay qué hacer en la casa que maroma. Y Ercilia además ahora me ha puesto la tarea, ¿sabes cuál? De que me tenga que meter hacendado.
1: Porque me mandó
0: a comprar 22 ovejitas, me mandó a comprar dos camellos, me mandó a comprar. ¿Vos sabés para qué, no?
1: ¿Dos camellos?
0: Sí, dos camellos.
1: Yo nunca he visto un camello en Venezuela.
0: No, pero nunca, un dromedario tampoco.
1: Bueno.
0: Otro medal. Pero ven, te voy a decir una cosa.
1: No. Lo más que he visto es de las que escupen. ¿Cómo se llama eso?
0: Las que escupen.
1: Sí, las llamas.
2: La llama.
1: Pero ¿por qué? ¿Qué le pasó a Francisco? Es no, ellas escupen.
0: Ellas escupen. Bueno, no, esas no me mandaron a comprar. Ni la llama. No, la llama no, porque tampoco funciona.
1: Bueno,
0: tengo que comprar dos camellos. Tengo que comprar 25. ¿Cómo
1: ya, amigo, que va? ¿Te mandó a hacer el arca de Noé?
0: No, me mandó a hacer el. ¿Qué el pabellón? Me mandó a hacer el pesebre. ¿Me estás oyendo?
1: Mira.
0: Por eso me mandó a meter hacendado. Yo dije, me mandaste a meter hacendado. Que ya debe estar apareciendo los animalitos. Yo dije, bueno, ¿qué te pasa si que fuera hacendado? Vos te casaste con un periodista y que pedalea la noticia. Vos no te casaste con un hacendado.
1: Mira.
0: Tenemos ese pequeño roce, ¿oíste?
1: Porque ella quiere un pesebre con camellos, con ovejas.
0: Con ovejas, y entonces yo digo, buscar 25.
1: Pero tenés que buscar las ovejas que ya las hayan pelado. Ya les hayan cortado la lana.
0: Porque
1: el calor, pobrecita.
0: Pobrecita, tú te pones en el rincón de la casa.
1: No vas a poder prender el aire.
0: Con la lata sigue, eso se van a freír.
1: Ya les tienen que haber quitado la lana a las ovejas. Esas.
0: Pobrecita, se van a ver bellas. Mira, estas.
1: una oveja pelada.
0: Bueno, pero estoy en eso del pesebre, ¿oíste? Porque estoy recuperando la tradición. No sé dónde andaba la tradición, pero la estoy recuperando, ¿oíste?
1: Ojalá,
0: le podemos poner llamas también al llamas a mí. Tenía calor ese.
1: ¿A quién te llaman?
0: ¿Te acordáis los cuatro fantásticos? ¿No te acordáis?
1: Claro.
0: Ah, bueno, llamas a mí. Y entonces...
1: Ya son las 6:18 minutos, van llegando mensajes al 0412-691-2454. Y antes de revisar lo que nos escriben por la mensajería de texto y el WhatsApp, vamos a revisar las noticias también del mundo del deporte. Está listo nuestro compañero Juan David Nucete desde las gradas para contarnos cómo ha estado la actuación de los venezolanos y las venezolanas en las distintas disciplinas deportivas en las últimas horas. Juan, bienvenido, buenos días.
3: Buen día, Iraní, buen día, Héctor, buen día, John Wilson. ¿Cómo va todo?
0: Good morning.
3: No, aquí ya es español, no, inglés no. Ya tenemos... Tenemos alineación ya de la Vinotinto que en menos de una hora, ¿cuánto? 42 minutos juega la Vinotinto contra Corea del Sur. Tenemos alineación oficial de nuestra Vinotinto. En el arco sale José Contreras, sale Nahuel Ferraresi en la saga central. También vemos a John Aramburu, a Teo Quintero, Yángel Herrera en el mediocampo. Gleyker Mendoza también saldrá como titular. Cristian Cáceres acompañará ahí a Yángel Herrera en el mediocampo. Jesús Ramírez en la delantera. Luis Balbo repite como lateral, en este caso como titular. Delvin Alfonso y Kevin Kelsey son los 11 nombres que estarán al mando de Osvaldo Vizcarrondo para el partido que será a las 7 de la mañana. Ahorita ya tenemos ese juego que seguramente estaremos informando cómo vaya transcurriendo esa primera hora de partido. En los suplentes, bueno, tenemos algunos nombres como Daniel Pereira, que se queda en el banco, Edson Tortolero, Marco Libra, Brian Castillo, Roman Davis, entre otros nombres como Jordan Osorio o Yonder Cádiz, que seguramente verán más minutos en el partido. Pasamos de la Vinotinto, otras noticias de fútbol, de futsal, Vinotinto. Ya estamos clasificados al sub-20, a la Conmebol sub-20 futsal, a la semifinal. Nuestra selección, que está jugando en Barquisimeto, clasificó a la semifinal y se enfrentará a la selección de Chile el día de mañana, a espera de que den el horario oficial de ese partido, que se jugará ahí en el Domo Bolivariano de Barquisimeto, Venezuela versus Chile. Por el otro lado está Brasil-Colombia. Vamos a ver si nuestra Vinotinto sub-20 futsal masculina logra ese pase a la final el día de mañana. Tenemos esa cita para luego una hipotética final el día 4 de octubre, pasado mañana. Cerramos el fútbol con una noticia de fútbol rápidamente. Deportivo La Guaira anunció el sustituto de Héctor Pablo Vidoglio. Será Mariano Rodríguez el que asuma la dirección técnica del Deportivo La Guaira, al menos por estas últimas dos jornadas y la fase final del torneo clausura, luego de asegurarla, ¿no? Tiene que asegurar la clasificación y ir paso a paso con ese nuevo equipo que tendrá que recibir, en este caso, Mariano Rodríguez con el Deportivo La Guaira. Ayer también tuvimos el béisbol, ya pasando a otra disciplina, se definieron los clasificados. Ganaron los Bravos Atlanta, se quedaron afuera los Phillies de Filadelfia de Luis Arráez, que no pudo jugar ese wildcard, esa serie de comodín, se queda seguramente con esas ganas en el pecho de haber jugado, de haber ayudado a ese equipo, luego de haber tenido una gran temporada, se quedó a muy pocos números de averaje de haberse quedado con el título de bateo de la Liga Nacional. Finalmente se lo llevó, recordemos, el venezolano también, Gabriel Moreno, con los Cascabeles de Arizona. Pero lo cierto es que pasaron los Bravos Atlanta de Ronald Acuña, que ayer dio hit, anotó una carrera y recibió una base por bola, Ronald Acuña Jr., que ahora se enfrentará con los Dodgers en esa serie de la Liga Nacional. También tendremos por el otro lado a San Diego y a Milwaukee enfrentándose con venezolanos. Tenemos allá a Jackson Chourio, a Contreras. Por el lado de San Diego veremos si sigue viendo turnos y sigue recibiendo oportunidades y Ethan Salas con los Padres de San Diego. Del otro lado, Luis Ángel Acuña estará con los White Sox enfrentando a los Cleveland Guardians. Y Tampa Bay versus Yankees completan esa serie, ese camino a la final de las Grandes Ligas para esta temporada 2026. Muy pendiente los venezolanos. Meridiano ha sido un repaso en su portal de los venezolanos que siguen en carrera por esta serie mundial, como ya mencionábamos, con Chicago, Luis Ángel Acuña, con los Guardians estará Brian Rochillo, con los Bravos tenemos a Ronald Acuña, a Robert Suárez y a Martín Pérez, que está lesionado, con los Dodgers está Miguel Rojas y Edgardo Enríquez, junto a Eliezer Alfonso Jr., en Yankees está Lee Sánchez, en los Padres está Ethan Salas, como ya hemos mencionado, Freddy Fermín, ambos que estarán en la receptoría, a ver quién puede jugar, y Bradley Rodríguez. En los Cerveceros, que se perfila como un gran candidato esta temporada, William Contreras, Jackson Chourio, Luis Lara y Antonio Senzatela. Así que es lo que tendremos, son los nombres que estaremos anotando, que tendremos en la lista, y estaremos muy pendientes de lo que puedan hacer en esta fase final de la temporada de Grandes Ligas. Finalmente, revisamos también lo que nos tiene la jornada de la Liga Superior de Baloncesto venezolana. Aquí para este día viernes, para este fin de semana, este viernes 2 de octubre, tenemos Marinos versus Piratas a las 7 p.m. en Puerto La Cruz, Cocodrilos versus Gaiteros también a la misma hora en Caracas y en el Parque de Naciones Unidas. Y cierra la jornada de 7 de la noche, Trotamundos versus Pioneros en el Fórum de Valencia. Este sábado tenemos Guayquerías, Hidrocarburos, Marinos versus Piratas, Cocodrilos versus Gaiteros. Este último a las 6 de la tarde. Y el 4, para cerrar el fin de semana, que anotemos de una vez la agenda del fin de semana completa, tendremos Guayquerías versus Hidrocarburos a las 6 y Pioneros versus Trotamundos a las 6. El primero en Por la Mar, el segundo en el gimnasio de El Helicoide en Caracas. Qué bueno, increíble que se siga jugando deportes en ese gimnasio allí en la cúpula del Helicoide. Una práctica que se viene haciendo desde las últimas temporadas de Superliga Profesional Venezolana, a pesar de todas las denuncias que se hacen de esa de cosas que pasan en nuestro deporte venezolano increíblemente. Así que vamos cerrando este segmento deportivo del día de hoy, esta semana deportiva de nuestros venezolanos, tanto dentro como fuera de nuestras fronteras, pero no terminamos aquí porque vamos a estar pendientes seguramente dando avances de cómo vaya nuestra Vinotinto, que en media hora, un poco más de media hora, 26 minutos, estará jugando ante Corea del Sur a las 7 de la mañana, Venezuela versus Corea del Sur. Cerramos desde las gradas por ahora, pero seguiremos informando en unos minutos.
1: Muchísimas gracias, Juan. Vamos a estar nosotros pendientes entonces de este partido de la Vinotinto para hacer seguimiento e ir contándoles cómo le va a la selección nacional en este compromiso. ¿Qué dice Héctor? No lo escucho.
2: Ni siquiera voy a intentar prender la VPN para que no digan que soy yo. Ni siquiera lo voy a intentar para que no digan que soy yo.
1: Imagínate que ganen hoy. Vamos a seguir diciendo que sois vos.
3: Que vuelvan rápido.
2: No, si ganan hoy, sigo sin prender la VPN. No pasa nada.
3: Claro,
2: no
3: yo tengo problema. Vamos a esperar que ganen rápido los juegos en la noche. Así no hay manera que los vea.
1: Sí, no, por la diferencia de horario.
2: Ay, Juan, yo duré un mes sin dormir en el Mundial
1: Sub-20. Así que ese no es problema.
2: Puedo estar muchos meses sin dormir.
1: Si se trata de fútbol, eso no es problema.
2: Ay.
1: De vez en cuando también se devela por el Magallanes.
3: ¿El de béisbol lo viste?
1: El de béisbol.
3: El clásico mundial.
2: Vi la final, la vi. Estuve. La vi, el partido final lo vi en el.
3: Por eso quedamos campeones.
2: No, tenía un viaje, lo vi en una sala de espera de un aeropuerto, vi el... algo, porque ese día fue muy cómico, porque me preguntó el de seguridad si estaba bien. Claro, eran las 3 de la mañana, yo como un loco gritando en el aeropuerto, la gente pensaba que era un kamikaze, me preguntaba si estaba bien. Le dije que sí, que éramos campeones
1: del mundo. Soy venezolano, eso es lo que pasa.
2: Que él no se iba a enterar de que éramos campeones del mundo, pero éramos campeones del mundo. Sí, me pasó en el aeropuerto.
1: Para que le quede claro. Mensajes que llegan a esta hora, nos escriben a través del chat de nuestra transmisión en vivo en nuestro canal en YouTube, Fe y Alegría Media, y también nos llegan mensajes por el 0412-691-2454 a esta hora de la mañana. A ver. Bendiciones para todos ustedes. Héctor, como que está molesto hoy. Nada como tú, señor de la bicicleta. ¡Viva La Guaira! Desde Anzoátegui, Pariaguán. Tuvieron la percepción de que estabas bravo.
2: ¿A dónde?
0: Eso fue cuando votaste en la matica.
1: ¿Será?
2: Imagínate.
1: No. Bendiciones para todos ustedes. Héctor, como que está molesto hoy. Señor de la bicicleta. Viva La Guaira desde Anzoátegui,
2: Pariaguán. No, para nada. En lo absoluto.
0: Yo estoy contento porque mi bicicleta siempre tiene aire acondicionado, aunque no tenga
1: acondisoplado.
0: Por cierto, ¿vos sabés que hay unas personas que tienen problemas con la muñeca?
1: ¿Con cuál muñeca?
0: Con la muñeca de la mano.
1: Porque
0: están soplando toda la noche, ¿no? Mira, han tenido que operarlas algunas, ¿oíste? Esto es una noticia, ¿oíste?, que estoy dando aquí. Está operando la muñeca, Héctor. ¿Oíste?
2: De túnel carpiano se llama esa lesión, ¿no?
0: Sí, bueno, es un túnel realmente, porque es muy oscuro.
1: Pero el túnel carpiano no sé si es de la muñeca exactamente.
0: No, es parte de aquí arriba.
2: Eso daba cruzar el mouse y ahora por el abanico.
1: Bueno, antes muchos maestros lo sufrían por el lápiz y el bolígrafo.
0: Por el lápiz y el bolígrafo y la secretaria.
2: Después por el mouse.
0: Ese era el mal de la secretaria, pues, que siempre tenían problemas con el túnel carpiano. Entonces, ahora desapareció un poco, pero ahora vuelve.
1: Desapareció, no yo, conozco mucha gente que
0: sí,
1: sufre el túnel.
0: Todavía carpiano, con el túnel carpiano. Imagínate. Bueno, nosotros estamos sufriendo el túnel. Que no le vemos
1: no es carpiano, no vemos la luz al final.
0: No, es electrocutiano, oíste, electrocutiano.
2: Bueno. Cuidado si ves una luz en ese túnel y es el tren que viene de frente.
0: Entonces hay que coger por otro lado, o sea, salir corriendo.
2: Por aquí dicen bendiciones para todos los que laboran en de primera mano, porque el problema del agua aquí en Cumaná es de índole nacional. El gobierno de Delcy no se ha abocado, dice el maracucho. Bueno, entendíamos que ya había empezado
1: pero a bombear Vallita agua. Pero Vallita había hecho un milagro, Cumaná. Lo entendí yo.
2: Vallita había hecho el milagro para Nueva Esparta y ya lo había hecho para Cumaná, pero parece que no.
1: Bendecido día, amigos de primera mano. Hoy es día del ángel custodio. Elevo un clamor por todos los presos inocentes que sean liberados y fortaleza para sus familiares. Saludos a la gente de Una Palabra Oportuna y al gran John Wilson Palmar, que se perdió del mapa, mijo.
0: Ay, Dios mío.
1: Debe estar comprando ingredientes para hallacas, dice Ana Bertrán desde el Tigre. Esto fue antes que llegara.
0: Imagínate.
2: Está por ahí.
1: Ercilia le mandó primero a comprar los animalitos del pesebre.
0: Me mandó a meterme a ¿cómo se llama?
1: A granjero, a campesino.
0: A granjero, a soldado. Yo digo, mi amor, ¿pero qué vas a hacer con eso? El pesebre. ¿Yo qué? Eso, imagínate. O sea, los bolsillos se me chillaron. ¿Vos sabés lo que hacen los bolsillos, no? que se frustran. Tengo que llevar los bolsillos míos, los tengo que llevar un psicólogo. Voy a llevar los bolsillos del pantalón, ¿oíste? Porque realmente, pero es que la gente sí es medio, parece periodista la gente, por no decir que es chismosa. Te voy a decir una cosa, ¿por qué? Porque como no vine la semana pasada, y no vine ya, ustedes saben por qué, porque los seres humanos necesitamos dormir, ¿eh? Como no es que me pasé durmiendo toda la semana.
1: Eso parece. No,
0: sino que no me dejaron dormir.
2: Bueno, yo me dejaron dormir.
0: Por aquí. Ahora me regresó a las 3:30 de la mañana. Y por eso estoy aquí.
2: Por aquí en YouTube también me van dejando mensajes esta mañana. Dice por acá, a ver, buenos días, hermanos queridos, saludos desde Maracaibo. ¿Hasta cuándo esto de la luz? Justamente lo que dice John Wilson. Nos la siguen quitando por la madrugada en Cristo de Aranza, la chinita. ¿Y cómo es que van a hacer el encendido? Dicen por aquí. Bueno, la gente tiene pendiente el tema de Bellavista. No sean tan sinvergüenzas, el pueblo llevando palo parejo, dicen por acá. Y John Zulbarán, irá rapidito, dice... Buenos días en sintonía desde La Grita en Táchira. Saludos a Juan. Vamos, Vinotinto, a ganarle hoy a Corea del Sur. Mañana a Chile en Barquisimeto. Fe y alegría acompaña tu día. Viva Venezuela. Gracias. Son algunos mensajes que nos han llegado en nuestro canal en YouTube en Fe y Alegría.
1: Ayer vi una cantidad de memes impresionantes y de publicaciones en redes con el tema del encendido. Yo creo que la gente, más que problemas con el encendido de Bellavista, tiene problemas con que no enciendan la luz dentro de la casa.
0: Claro.
1: Si vamos a encender luces, encendamos todas las luces. Porque, si hay luz para una cosa, que haya para la otra.
0: Es selectivo.
1: Dice José Arias por aquí, un día como hoy, 2 de octubre, pero en 1998, en Maracaibo, inició sus transmisiones Puma Televisión por el canal 53, en señal abierta. Eso fue hace 28 años.
0: Imagínate.
2: Me acuerdo de ese canal. En Caracas se veía.
1: 2 de octubre, pero en el año 2007 la Organización de Naciones Unidas declaró el 2 de octubre como el Día Internacional de la No Violencia. Cada 2 de octubre es el Día Nacional del Nutricionista y Dietista en Venezuela. Día Internacional de la No Violencia, Día Mundial del Oxígeno y Día Mundial de las Cejas. José Arias.
0: ¿La izquierda o la derecha o las dos?
2: Las de verdad o las tatuadas.
1: Ustedes pónganle la variación, pero es día de las cejas. Hay que subir hoy. Subimos y bajamos las cejas.
0: Y las juntamos.
1: No, hay unas que ya vienen juntas de nacimiento, pero.
0: Hay un político que las tiene juntas, por cierto.
2: CJ, ¿no?
1: Bueno,
2: por aquí, más mensaje, buenos días, muy buenos días, se dice con las parras desde Machiques de Perijal, la parroquia Bartolomé de las Casas, en Las Piedras, activo está allí con su esposa, Alba Martínez, nos escuchan como de manera habitual a través de TuneIn Radio.
1: Son las 6:32 minutos, 6:33, cambia el digital de Radio Fe y Alegría y nos vamos a ir en vivo y en directo al Centro de Monitoreo Meteorológico de Radio Fe y Alegría. Está Rafael Eduardo González, el de La Guaira.
0: ¿Nevará en Maracaibo?
1: Pero es que pónesela más fácil. Rafa, buenos días, te escuchamos. ¿Cuáles son las condiciones del clima para esta jornada, para este fin de semana? Por cierto, por ahí leí una nota, oficialmente septiembre cerró como un mes sin huracanes en el Atlántico. Entiendo que Gonzalo o no llegó al Atlántico o no lo contaron oficialmente. Imagínate. Como huracán.
4: No lo contaron, de mala suerte.
1: Es que se le fue la luz a Gonzalo, de ser.
4: No, iba a romper no hino rum.
1: Mira tú.
4: Bueno, se ven cosas. Saludos para toda la audiencia a esta hora de la mañana. El saludo también al equipo técnico, que no lo había saludado, y también a el excelentísimo John Wilson. ¿Te soltaron cuándo? Porque era unos días que no venía, Wilson. Pero aquí está la foto de la última hora. Así estábamos hace una hora. Vamos a verla ahora. Así estamos ahora. Sigue lloviendo a cántaros desde el lago de Maracaibo y hasta Guadalito. Si jugamos bingo, desde la B hasta la O. Está lloviendo macheteado. Todo el mundo entendió. Bueno, ahí está cayendo un palo de agua todavía entre Socopó y Barinas y también en Mérida, toda la subida a Mérida. Los que vayan a Mérida, no vayan ahorita, vayan mañana, más tarde. Está feo por ahí las subidas, Y los que los agarró la subida, bueno, hay que pararse, esperar que escampen. También ha estado con fuerte lluvia hacia Menegrande, Caja Seca. Ahí ha estado también la tormenta bastante intensa. Es la onda tropical 54, que se juntó con vientos del Atlántico, nubes del Atlántico, y una vaguada monzónica que está en Colombia, que la ven allí en gris. Cuando está en gris y blanco es porque es agua, pero agua, ¿oyó? Y bueno, entonces esa avanza también un poquito hacia Táchira, a prepararse el Alto Apure, toda la zona de San Camilo, al sur de Táchira, San Antonio, también la zona de Cúcuta, y especialmente el Alto Apure, pendientes con esta vaguada que avanza desde, puede ser también parte de la onda 54, pero más bien es una vaguada monzónica que viene, y aquí la vemos, que viene avanzando desde Colombia, desde las 5 de la mañana ya estamos monitoreando, y así avanza pues para hoy. En los llanos, ve, como ven, mucha lluvia en la mañana, esta es la última hora, se ha concentrado la lluvia también hacia Cojedes, algo de Guárico, San Fernando también ha estado con lloviznas, y el frente costero venezolano en Falcón, vemos lluvias hacia San Juan de los Cayos, y todo el centro del lago de Maracaibo está con lluvias, también al oeste de Maracaibo, en la serranía de La Guajira, está con lloviznas esta mañana. El río Caura, todo largo, largo, largo, siempre generando lluvia. Ustedes saben que hace algunos años, ahí, si te metes por el Caura, no sé si Héctor lo hizo alguna vez, algunas estructuras, ahí se pensaba construir el Guri, pero luego lo modificaron y era un parque Caroní. El Caura es uno de los ríos más espectaculares que tenemos, que genera mucha lluvia en todo ese sector. INAMET prevé para las próximas 6 horas nubosidad parcial en buena parte del territorio nacional, también áreas nubladas productoras de lluvias en las zonas de Bolívar, Amazonas, Delta Macuro, Sucre, Caracas, Miranda, Aragua, Barinas, Apure, Guárico, Portuguesa, Cojedes, Yaracuy, Los Andes y el Zulia. Tenemos la onda tropical 54 sobre el territorio y la 55 piensa que pueda llegar el martes 6 y miércoles 7 de octubre. Son las indicaciones de INAMET. Viene a 18 kilómetros por hora, viene a una velocidad moderada y avanza sobre el Atlántico rumbo a Sudamérica. También tenemos algunas zonas muy complicadas en el centro del Atlántico, desde el Triángulo de las Bermudas y hasta las Azores, muy cerca también de África, varias zonas de alta presión que están generando mucha perturbación, lluvias, riadas hacia Europa y también África. Estamos ya a un día del cuarto menguante, la luna está todavía ahí, la estaba viendo ahorita, y ya está bastante reducida su tamaño, casi un 50%, y comienza ya a declinar para llevarnos a la luna oscura. La onda tropical 54 sobre el occidente venezolano, de último dato del INAMET, en la zona de convergencia intertropical, actuando interesantemente sobre Sudamérica, y hay también algunos elementos de polvo del Sahara que también vienen desde Europa sobre el oriente.

0: venezolano. Sigue la alerta sobre esta zona.
1: Todos los años pensamos que vamos a ganar. Todos los años. 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
2: Además, nosotros somos ganadores siempre.
1: Siempre ganamos. Somos una gente de esperanza.
2: ¡Oh, qué esperanza! Ya ganamos.
3: Juntos iba a ser un chiste en la guaira, pero mejor no.
4: Dale, señor, el descanso eterno.
1: Pero bueno,
4: para ellos la luz perpetua.
0: Este es magallanero. Paz,
1: ese es magallanero.
4: Dale, señor, el descanso eterno. Brille para ellos la luz perpetua.
1: 6:39 minutos de la mañana. Ya son las 6:39 minutos. Siguen llegando mensajes a esta hora de la mañana. Siguen escribiéndonos. Dicen por aquí mensajes que llegan. A ver, bendiciones para todos con las buenas vibras de la mano de Dios desde San Francisco, Marcholis Pereira, sin luz. Dios mío, así arranqué yo esta mañana. Me di en el dedo chiquito, del pie. Claro, estaba todo oscuro, claro, esta mañana.
2: Yo sé una cosa, yo sé que estos días yo me como la arepa, ella va la arepa rellena, es la arepa rellena, ¿no? Y yo, está oscuro todo. Y yo, me puso bastante comida y pego aquel mordisco con aquella gana y era la mano, chico. Ve que me quedo hinchada. Todavía la cargo, por cierto, si vos te diste en el dedo gordo del pie, ¿verdad? O en el chiquito, en el dedito pequeño, el que más duele. Imagínate, ahí es donde uno le saca el árbol genealógico a todo el mundo. Uh-huh. ¿Oíste?
1: La nota no dice que se va la luz por culpa de la gente, en vez de llamar a que se haga buen uso de electricidad por el problema eléctrico, te haces parte del problema. Qué mal comunicador eres.
4: Imagínate. Sí, sobre todo, imagínate.
2: Imagínate vos.
1: Lo que pasa es que hay muchas formas de titularlo. Al final, la realidad es que cuando tú pasas de 768, ¿qué es, verdad? De 768 megavatios a 1000 megavatios, tú puedes decir que subió o que hay un déficit de generación. Porque al final lo que hay es un déficit de generación. En un país con una economía tan chiquitica como la nuestra, con una reducción del Producto Interno Bruto como el que hubo, ¿verdad? Y con una capacidad instalada que no está funcionando comparativamente con cualquier otro país. Si tú quieres desarrollar este, tienes que producir más energía eléctrica. O sea, lo que hay es un déficit de generación. Pena me daría a mí decir eso.
4: Vergüenza nos debería dar en un país como el nuestro. Vergüenza responsabilizar a la gente por los apagones. Vergüenza nos debería.
1: Pero y no quiere decir que la gente no haga uso eficiente, pero es insultante decirle a una gente que le llega el agua cada 15 días, una vez al mes, o nunca le llega, que se bañe con tapara, ¿verdad? Para ahorrar agua, decirle que cuide el agua, que no deje el chorro abierto. Uh-huh. ¿De verdad tú crees que la gente deja el chorro abierto cuando no tiene agua, cuando paga un camión cisterna para poder tener agua? No, la gente la cuida. O sea, no se puede generalizar. Que haya uno que eche agua en el frente, yo no lo voy a discutir, pero no es la mayoría, no es verdad. No es verdad, no es un tema de derroche, es un tema de déficit, de escasez. Escasea la energía eléctrica. ¿Y por qué escasea? Es que hay que repartirla. ¿Cómo es que era cuando no había arroz y cuando no había azúcar y cuando no había aceite? Un kilo por persona. Bueno, no hay electricidad, entonces son 5 megas para cada uno. Díganos cuánto nos toca.
2: Claro.
1: Además, y vamos viendo. Y con 5 megas vemos cuánto producimos, si podemos fabricar cosas o no, si podemos cogerle el ruedo a los pantalones, si podemos coser, si podemos operar a la gente.
2: Imagínate.
1: Si podemos freír o no empanadas, imagínate. Si lo hacemos con luz, sin luz, si somos cafetera eléctrica o volvemos a la bolsita, al colador de café.
2: Una cosa increíble.
1: Y otra cosa que es absolutamente válido y pertinente es ayudar y recomendar hacer un uso eficiente, responsable de la energía.
2: Sí, porque suena irónico.
1: Pero no puedes decir que es por eso que se va la luz.
2: Suena irónico.
1: Porque hay un déficit de generación.
2: No somos bobos, no somos bobos. Hay una cosa, este tema de la electricidad parece que es muy antiguo, porque en el Génesis dijo, hágase la luz. Y todavía estamos esperando. Bueno, por lo menos nosotros. Ey, cuidado con esto, ¿viste? Cuidado, hágase la luz, por favor, hágase la luz.
1: Saludos y buen día a todos. ¿Alguien pudiera alegar que la señora Delcy Eloína firmó todos esos contratos petroleros bajo coacción y por tanto pedir su nulidad? No es mentira que Trump es quien manda y decide en Venezuela. Desde Ciudad Bolívar, parroquia La Sabanita, escribe Tayupe Magdaleno. Bueno, con quienes hemos conversado sobre este tema, creo que han dicho que es un riesgo asumido. Dependiendo de lo que suceda luego, todo está sujeto a revisión. Pero si supone beneficios para la nación, yo imagino que será eso complicado. Lo difícil es decir hoy qué va a pasar mañana. No tenemos todavía esa bolita de cristal. Buenos días, saludos a todos. ¿Por qué se habla de soberanía? Dice Tayupe Magdaleno. Si todos sabemos que aquí se hace lo que le dé la gana a Trump, gobierno y oposición pugnan por quién se arrastra más ante Donald. Dejemos la hipocresía y asumamos esta realidad, insiste Tayupe Magdaleno, que está muy bravo con toda esta situación y no deja de cuestionarlos diariamente. No es bajo nivel de agua en la represa, no es el super niño, es la catástrofe del sistema eléctrico nacional. Es el estado fallido, insiste Tayupe Magdaleno desde Ciudad Bolívar, desde la parroquia La Sabanita, a través de la mensajería de texto.
4: Bueno, es el calentamiento global. Ya son las 6:45 minutos, también se reporta por acá Parrita. Parrita dice que Dios me los bendiga, los quiero mucho, tengo una buena noticia, me llegó el agua. Saludos al señor, o sea,
1: Wilson. Ahí es donde hay que poner fanfarria y aplausos. Fanfarria.
4: No use mucho el agua, no vaya a ser que diga que usted es un mal ciudadano por usar mucho el agua cuando le llegue también, entonces úsela poquito.
1: Sí, hasta que se le vuelva a ir también. Pues dicen ya, se pasaron de los mililitros y hay que cortar. Sí. Dios bendiga a los sobrevivientes que sufren de estrés postraumático por cada 6 horas sin luz y sin solución. Solo hay propaganda y fotos que se están trabajando en el sistema. ¿A quién engañan? Se pregunta el señor Omar Spiti.
4: Buen día, fiel oyente, desde las 4 de la madrugada, es inaudito, el día de ayer, 10 horas sin energía eléctrica, van a acabar con nosotros, nos van a llevar a la tumba más rápido de lo normal, lo dice esto la señora Marina desde Valle Frío.
1: Hola, buenos días, bendiciones, reportando sintonía full desde Guarero, en el estado Zulia, municipio Guajira, hoy viernes de vigilia, de vigilia de gozo. Te escribe Javier Palmar. ¿Esta es familia tuya, John Wilson?
2: Sí, por supuesto. Todos los Palmar somos de la misma línea de nobleza.
1: Saludos a toda la gente de Guarero allá en la Guajira venezolana. Por cierto, este mes celebra su aniversario la emisora de Paraguay Poa, de Fe y Alegría. Imagínate. La primera emisora indígena de Venezuela. Excelente. El 12 de octubre tenemos aniversario.
2: ¡Qué maravilla! Por allá estaré.
4: Del año... Del 998, 12 de octubre del 998.
1: Sí, señor.
4: Si no me equivoco. También llega por aquí la décima de hoy, de Ramón Gómez Gil, a este 2 de octubre del 2026. Feliz y bendito día, dice Ramón Gómez Gil, la décima de hoy. En esta reaparición, muchos no están contentos. Nos conocen mis tormentos sin la comunicación. Por falta de comprensión, yo no soy un adivino. Trato de escribir continuo, abordo lo cotidiano, pero te digo, mi hermano, al pan, pan y al vino, vino. Dice Ramón Gómez Gil desde Cumaná este 2 de octubre. Saludos al señor Ramón.
1: Buen día para ustedes. Ayer nos dieron hasta con las patas, quitando la luz a las 9 de la mañana hasta las 3:40 de la tarde. Y que llegó, la volvieron a quitar a las 10 de la noche, llegó a las 3:30 de la madrugada. Escriben por aquí, con la crisis todavía quieren el encendido y la cosa que ya se cree, no sé el ahorro de luz. Ahí luego me faltaron algunas letras en el mensaje, creo que respeté la idea.
2: Irani, esto yo voy a votar por el apagado navideño.
1: No, chico.
2: No.
1: Que es la alegría de la Navidad.
2: El iluminado, no. Pero
1: yo no tengo problema con que prendan Bellavista, pero que me den luz en la casa.
2: El problema es que ese no va a ser la solución. Ay, nada. O sea, estoy pensando que
1: 648.
2: El dromedario.
1: A ver.
2: El dromedario.
4: Mira. Vamos a revisar noticias a esta hora de la mañana. Vamos a revisar algunas notas que se van generando en nuestro país, también en la voz de nuestros compañeros, los corresponsales, los periodistas de nuestra red. En el estado Monagas están pidiendo Ah, bueno, vamos a comenzar en el estado Apure. Vamos a comenzar con nuestro compañero Alexander Medina, porque los continuos racionamientos eléctricos en San Fernando también están afectando a las farmacias. Vamos a recibir el informe. Adelante.
5: Es jueves, primero de octubre, ya cerca de las 7 de la noche. Nos encontramos en la avenida Caracas de San Fernando. Ustedes observan al fondo pues una farmacia que en este preciso momento, cuando estamos generando este reporte informativo, tiene que trabajar con baterías de UPS debido que hace 10 minutos acaban de suspender el servicio eléctrico en esta zona importante de la ciudad capital del estado Apure. Presumen los encargados de esta farmacia que atiende a muchas personas que vienen a comprar medicamentos porque está muy cerca del hospital principal de San Fernando, doctor Pablo Acosta Ortiz, de que este apagón o este racionamiento estaría durando aproximadamente unas 6 horas, por lo cual infieren que será pasada las 12 de la medianoche, ya para amanecer el próximo viernes, el 2 de octubre, en que podrán restituir. Han dicho los encargados de esta farmacia que esta batería de UPS, la que funciona con algunas computadoras, aproximadamente le estarán durando unas 2 horas, pero que luego tienen que prender una planta eléctrica que consume mucha gasolina y que por tanto también genera mucho ruido y que puede perturbar la tranquilidad. De esta manera, esta es otra afectación que se refleja con los apagones, con los racionamientos que en San Fernando también vienen siendo recurrentes y que hemos reflejado siempre a través de Radio Fe y Alegría Noticias, incluso con testimonios de personas que terminan afectándose con su calidad de vida, porque cuando falla también el servicio eléctrico, igualmente se afecta el servicio de agua potable. De hecho, hay 3 días que estas comunidades, José Antonio Páez, Cerrón Duro, Serafín Cedeño, 9 de diciembre, alrededor de donde está esta farmacia, llevan 3 días sin agua potable. Desde San Fernando, Alexander Medina, Radio Fe y Alegría Noticias.
1: Muchísimas gracias a nuestro compañero Alexander Medina. Bueno, lo que está a la vista no necesita anteojos, dice, ¿no? Obvia la situación en San Fernando de Apure, reportando a oscuras esta realidad que no solamente se vive en San Fernando, también en Guasdualito, población del Alto Apure, padecen por los prolongados racionamientos eléctricos, una situación que está afectando la salud de los adultos mayores, particularmente en el barrio La Palma. Nuestra compañera Yorky Hernández nos ofrece los detalles.
6: Los continuos y prolongados cortes del servicio eléctrico están generando graves consecuencias a la calidad de vida de las comunidades, siendo la población adulta mayor una de las más vulnerables ante esta situación. Luis Castillo, residente del barrio La Palma en Guasdualito, estado Apure, denunció que la falta de electricidad combinada con las intensas olas de calor representan un severo peligro para la salud de las personas de la tercera edad, especialmente para quienes padecen de hipertensión arterial. Asimismo, los vecinos expresaron su preocupación por la falta de un cronograma oficial y predecible de cortes eléctricos.
7: Por lo menos las personas mayores que sufren de tensión alta, mire, eso es un veneno, ¿ah? El tema del calor es mucho. Esperemos que de verdad esto se solucione, porque de verdad que el pueblo está sufriendo. Pero que, concha, regulen un poquito menos la luz, está bien que haya problemas, pero, concha, no nos quiten tantas horas la luz. Que haga un cronograma bueno. Antes eran 4 horas, ahora son 6 horas.
8: Que la gente sepa cuándo se va a ir ese.
7: Claro, para tú conservar tus electrodomésticos. El que no tiene protector de electrodoméstico, ¡pum! Se va. Se echó a perder, ¿quién se lo paga uno?
6: A la problemática eléctrica se le suma la interrupción del servicio de agua potable, ya que la mayoría de los hogares dependen de bombas eléctricas para el abastecimiento del vital líquido, quedando desprovistos del recurso durante las horas sin luz. Es la información desde Guasdualito en el estado Apure, Yorky Hernández, Radio Fe y Alegría Noticias.
9: Bueno, y vamos a ir de inmediato hasta el estado Monagas, porque el sector educativo propone reducir la jornada escolar a 3 días de la semana por los constantes apagones. Nuestra compañera Angelis Gamboa nos ofrece más detalles.
10: El sector educativo del estado Monagas solicitó la implementación de una jornada laboral de 3 días a la semana como medida de contingencia frente a las afectaciones causadas por los constantes apagones. El profesor José Darío Limas, presidente del Sindicato Unitario del Magisterio, informó que la falta recurrente de energía eléctrica está incidiendo de forma negativa en la rutina de los estudiantes y del personal escolar.
11: Estamos pasando una crisis bien fuerte que es consignada al sistema eléctrico. Esto ha traído como consecuencia que nuestro estado Monagas se ha venido reclamando un derecho humano, que es el derecho, por ejemplo, como el derecho a la vida, el derecho del bienestar social y el bienestar de nuestras necesidades. Y esto afecta al sistema eléctrico. ¿Qué ha pasado? Si afecta el sistema eléctrico, afecta a la familia venezolana, en las cuales estos niños no han podido descansar lo que establecen las 8 horas.
10: De acuerdo con las declaraciones del vocero gremial, la interrupción del servicio eléctrico impide el descanso nocturno de niños y adolescentes, lo que repercute de manera directa en su rendimiento y desarrollo cognitivo. La situación también está afectando igualmente a las condiciones de trabajo de los docentes, obreros y personal administrativo de los planteles.
11: Que vamos a ver si aplicamos 3 días a la semana, como estábamos antes, porque esto trae como consecuencia que nuestros alumnos se están viendo afectados porque no duermen lo necesario y el personal docente, obrero y administrativo y de todos los trabajadores. En consecuencia, nosotros eso, tomar en cuenta esta comunicación porque es un derecho laboral de los trabajadores.
10: Y me enfatizó que el planteamiento busca priorizar el bienestar de las comunidades escolares y asegurar la calidad educativa en medio de las fallas del servicio eléctrico. Desde Maturín, estado Monagas, Nangelis Gamboa, Radio Fe y Alegría Noticias.
1: Muchísimas gracias a nuestra compañera Angelis Gamboa. Ya son las 6:56. Les recordamos 0412-691-2454. Ese es el número telefónico disponible para participar con nosotros a través de la mensajería de texto y la mensajería de WhatsApp. Cuando nos escriban, no se olviden, por favor, incluyan su nombre y apellido y también díganos desde dónde nos acompañan.
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14: 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Las Águilas del Zulia disputaron un juego interescuadra en el Luis Aparicio como parte de la pretemporada. Destacaron Víctor Arias de 3-2 con jonrón y carrera empujada y el receptor criollo Yasmil Buche conectando un gran slam. Además recibieron al infielder José Salas y al coach de bateo Alex Romero. En los Tigres de Aragua dijeron presente René Pinto, José Peraza, Cristian Suárez y Richard Gallardo. Cardenales recibió a Johnny Hernández, Rangel Ravelo, Máximo Castillo y el coach Nelson Prada. Mientras Jean-Hervi Solarte, Uriel Querecuto, Douglas Orellana y Daniel Corniel se reportaron a los Tiburones. Caracas recibió al pitcher Jesús Vargas y Magallanes a Ricardo Sánchez, Tucupita Marcano, Harold Vera y el invitado Osvaldo Arcia. Wilson Contreras reaccionó ante la eliminación de los Medias Rojas de Boston y dijo: las computadoras o datos están para ayudarnos, no para decirte qué hacer. Se necesita experiencia y veteranos para ganar, dijo el venezolano. Los Bravos de Atlanta avanzan a las series divisionales de la Liga Nacional, derrotando a Filadelfia 6-2 y ahora enfrentarán a los Dodgers de Los Ángeles. Michael Harris y Ozzy Albies conectaron cuadrangulares. 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
1: ¿Qué tal, amigas y amigos de Radio Fe y Alegría? Buenos días, buenos días. Muy buenos días. Son las 7 de la mañana, 2 minutos, 7:02 de esta mañana. Y a esta hora seguimos en vivo y en directo a través de la Red Nacional de Radio Fe y Alegría. También transmitimos para todo el planeta Tierra a través de nuestra señal en Internet, a través de nuestro canal en YouTube, Fe y Alegría Media. Canal al que ustedes pueden suscribirse activando las notificaciones, es completamente gratis y pasan a ser parte de nuestra comunidad digital. Pueden escribirnos, por cierto, también a través del chat de nuestra transmisión en vivo en nuestro canal en YouTube, Fe y Alegría Media. Son las 7:02 de la mañana. Saludamos a quienes se suman, a quienes se incorporan a esta hora nuestra señal cuando estamos arrancando nuestra tercera hora de transmisión en vivo y en directo. Héctor Escandel y esta servidora Irania Costa seguimos acompañándoles junto a todo el equipo de Radio Fe y Alegría. Y hoy, viernes 2 de octubre, junto a John Wilson Palmar Gutiérrez, quien está con nosotros luchando contra el cansancio y el sueño.
2: Tengo hambre ahora.
1: Producto de los apagones.
2: Sí, mira, por cierto, me preocupan mucho los apagones.
3: Comenzó el juego.
2: Mira, se me preocupan mucho los apagones por lo siguiente. Porque vos sabés que cuando se va la luz, o la cortan la luz, o no sé qué hacen, pero estamos a cura, todos salimos al frente de la casa.
3: Cuando se te acaba el paquetico de migas,
2: Todo, mira, pero hay una cosa, estoy preocupado porque si estos apagones siguen, yo no sé de qué vamos a hablar, porque hemos chismeado de todo en la cuadra, ¿oíste? No sabemos la vida de todo, y si no la inventamos, y tenemos, bueno, se nos acabaron todos los chistes, ya no hayamos qué hacer. Por favor, señores, ya no son los zancudos, ya no, sino que, ¿con qué nos vamos a entretener, iraní?
1: Decime, bueno, vos. Yo terminé jugando Ludo en estos días.
2: ¿Ludo? ¿Y cómo veías la cosa? O sea, me
1: No, lo que pasa es que se fue la luz en mi casa y yo huyendo al apagón fui a casa de mi tía.
2: Ah, ya. Lo que estaba era en temporada turística.
1: No, estaba celebrando el cumpleaños de mi tía,
2: chico. Estaba visitando. Ey, otra cosa. Señores, empiecen a usar tour. El casco minero. El casco minero.
1: ¿Qué pasa? Ah, el que tiene el luz aquí.
3: El del bombillo. Sí, el bombillo. El del bombillo.
2: Ey, te pones eso y
1: verde.
2: No, en serio, el casco minero, para pensar que estuviéramos en el subsuelo de algún lugar. ¿Oíste? Y ese casco es buenísimo porque veis todo lo veis. Y además lo podéis recargar con UCB. UCB se dice, el cable UCB.
1: Hay muchos cables.
3: La Universidad Central de Venezuela.
2: Bueno, con eso, con la luz LED, ¿es que se llama?
1: Hay luz LED, sí.
2: Ah, por favor, pero la dijo en inglés.
1: En inglés.
2: En inglés. Bueno, entonces yo le recomiendo los cascos.
1: Yo speak Spanish.
2: Ah, wow.
3: Juan te ayuda, en inglés, la LED light. Juan te ayuda.
4: Es que no sé qué quiere decir. O sea,
1: ¿cómo que quiere decir? Empezar por decirlo en español. Para ver si lo podemos traducir. Dice Juan.
2: Tiene un bombillo LED en la cabeza, el casco. El casco tiene en la cabeza un bombillo LED.
4: Ah, bueno, bombillo LED.
1: El casco tiene en la cabeza.
2: Claro, porque esa es la cabeza del casco.
1: El casco.
2: Y el casco te lo pones en la cabeza. Pero bueno, que ustedes tengo que estar explicando todo.
1: No. 7:05 minutos.
4: Comenzó el juego.
1: Comenzó el juego ya Corea había cometido dos faltas. Eso era lo único que había en las estadísticas.
2: Y ahí vinieron a meter patas, pues.
3: O sea, el juego empezó como comenzó el de Japón. 74% de posesión de balón para Venezuela. 4 minutos.
4: Bueno, vamos a ver. Muestras de la idea de Vizcarrondo.
3: Sí.
1: Vamos a ver cómo se mantiene y cómo avanza. Ojalá tenga buen resultado. Este partido ya el equipo debió acoplarse, ¿no? Después de su primera presentación con Japón. Vamos a ver cómo nos va. 7:06. Por cierto, hay una nota que publica el portal Runrunes a esta hora de la mañana. Dice, ruinas, polvo y desolación. Lo que quedó del hospital Risques. Dice este portal de noticias, la nota que acompaña a este titular destaca que Juan Carlos Heredia vive justo detrás del Hospital Francisco Antonio Risques, en el sector caraqueño de Cotiza. Su residencia está separada solo por una pared que da al estacionamiento del Centro de Salud Pública, que después del doblete sísmico del pasado 24 de junio quedó en ruinas. en su casa, ubicada en el callejón Risques del barrio Anauco 3. Se observan paredes y pisos agrietados. La pared que colinda con el hospital está inclinada y la familia de Juan Carlos vive con miedo de un posible colapso de la estructura. Para Juan Carlos y sus afectos, la situación no es novedosa. Fueron sobrevivientes de la vaguada de 1999 que afectó particularmente al estado Vargas, ahora La Guaira. De ese desastre socioambiental se salvaron y el entonces gobierno de Hugo Chávez les prometió ayuda para mejorar sus condiciones de vida, pero todavía la están esperando. Aquí no hay problemas estructurales. Esta casa se está hundiendo. Aquí hay problemas estructurales. Esta casa se está hundiendo. Cuando lo de Vargas se salió la quebrada Nauco y se llevó varias casas, no nos mandaron a un refugio ni tampoco nos ayudaron. Ahora vuelve a suceder otra tragedia, dijo Juan Carlos. Después de los terremotos, Jacqueline Rodríguez se le arruinó el sueño. A Jacqueline Rodríguez se le arruinó el sueño. Que perdió y ahora le cuesta dormir y cada vez que escucha un ruido entra en pánico. El susto fue grande y en su momento pensó que el rancho se le iba a venir encima. Rodríguez tiene toda su vida viviendo en el barrio Anauco 2 y jamás había tenido una experiencia similar. Pero a pesar de que Jacqueline y su octogenaria madre salieron ilesas, el miedo no ha pasado. Ambas temen que el hospital Risques termine de colapsar y caiga sobre el barrio. El centro asistencial, que según el Ministerio del Poder Popular para la Salud fue fundado en 1909, sufrió considerables daños estructurales, especialmente en el área de hospitalización, emergencia y oftalmología. Como consecuencia de esto, Protección Civil le colocó una etiqueta roja de inhabitable. Apenas al doblar por la calle Real de Cotiza, la destruida estructura del hospital impacta a los transeúntes que no pueden dejar de observar los escombros en los pisos inferiores del ala derecha y una cama clínica que se asoma por la ventana repleta de piedras y polvo. Una delgada cinta amarilla en la acera frente al centro asistencial advierte a quienes rondan por la zona que no se pueden acercar al edificio que quedó inclinado hacia atrás y que ahora es una amenaza para el sector donde viven Jacqueline y Juan Carlos. Para acá no ha venido nadie. Entiendo que algunos pusieron una

0: con agencias internacionales a finales de julio de este año, comenzaron una serie de explosiones controladas, especialmente de edificios en sectores devastados como Katia Lamar, Caraballeda y Playa Grande en La Guaira. La nota es más amplia y va describiendo y compartiendo el sentir de los vecinos y la preocupación en la que se ha convertido ahora esta gran infraestructura, la del Hospital Risques en Cotiza, y que tiene etiqueta roja, y a ellos les preocupa que se derrumbe, que colapse, que termine de colapsar y afecte a quienes habitan en sus alrededores. Han pasado ya 3 meses y medio y todavía no hay claridad sobre lo que va a suceder con esta estructura. La nota está publicada en el portal Runrunes. 7:11 de la mañana.
1: Como he dicho, esta semana no han pasado 2 días, no ha pasado 1 semana, no han pasado 30 días, no han pasado 60 días del terremoto. Solo eso, que lo tengamos en cuenta para que luego, en el futuro inmediato, en el mediano plazo, pues no siga siendo la razón por la que las cosas no se hacen, que el terremoto fue hace 1 día, fue hace 2 días, o que por culpa del terremoto la gente de Cotiza no tiene un centro de salud. Ya hemos llegado a los 100 días, casi, creo. Estamos sobre los 100 días.
0: Los pasamos
1: Y parece que fue ayer, porque incluso los escombros en la fotografía de la nota están como si hubiese sido ayer, que a menos de que tengamos una sobrecapacidad de atención hospitalaria, que creo que no es el caso, y bueno, no tenemos que meterle, no es prioritario resolver el hospital Risque. Pero bueno, no han pasado 3 días del terremoto, eso quiero decir. Finanzas Digital, IRA, esta mañana titula lo siguiente: exportaciones de petróleo venezolano retrocedieron a 1.08 millones de barriles diarios en septiembre. La nota dice que las exportaciones de petróleo de Venezuela retrocedieron a 1.08 de barriles por día durante el mes de septiembre frente al 1.190.000, es decir, al 1.19 millones de barriles de petróleo diario registrados en el mes de agosto, de acuerdo con datos de seguimiento marítimo divulgado por la agencia Reuters el día jueves. La desaceleración, en los despachos se produjo en medio de exigencias de mayores descuentos sobre el precio del crudo por parte de firmas comercializadoras globales como Vitol y Trafigura. Las comercializadoras justifican las presiones tarifarias por el encarecimiento de los fletes marítimos, factor que redujo sus márgenes operativos y provocó demoras de carga y reprogramación de rutas de los buques tanque. A pesar de la caída global, las colocaciones de crudo con destino a los Estados Unidos experimentaron un incremento al situarse en 629 mil barriles de petróleo por día en septiembre, en comparación con los 553 mil barriles por día anotados en el mes anterior. Esta nota también habla de la contracción de los envíos a Asia y hacia Europa. El repunte de los despachos hacia los mercados de los Estados Unidos contrarrestó la contracción de la demanda en otros destinos tradicionales. Los envíos hacia India se redujeron 253 mil barriles de petróleo por día en septiembre, tras haber alcanzado los 297 mil en agosto. La contracción más pronunciada se registró en las colocaciones con destino a Europa, que cayeron aproximadamente 86 mil barriles diarios frente a los 260 mil barriles diarios despachados en el mes de agosto. En cuanto a los operadores, las exportaciones gestionadas por la estadounidense Chevron, socio principal de Petróleos de Venezuela, por ahora, en empresas mixtas, se mantuvieron estables en 283 mil barriles de petróleo por día. Por su parte, las firmas comercializadoras independientes concentraron el envío de 637 mil barriles de petróleo hacia diversos mercados, por encima de los 597 mil barriles de petróleo registrados en agosto. De esta nota decir lo siguiente: en principio no se trata de una caída en la producción, no se trata de una caída en la extracción petrolera, sino en una contracción, en una caída en la exportación hacia algunos mercados, lo que hace que la cifra global entre agosto y septiembre haya una variación hacia la baja. Es decir, Petróleos de Venezuela y las empresas que operan en Venezuela han seguido el ritmo de extracción petrolera del último tiempo, de los últimos meses, Sin embargo, en septiembre, poner ese petróleo en los mercados internacionales costó un poco.

0: más y por eso se redujo, en el caso de India y de Europa principalmente, la colocación del petróleo venezolano por las razones que las distribuidoras ya lo han dicho, incremento en fletes, impuestos, etcétera, etcétera. La buena noticia en este margen para el mercado venezolano es que el mercado más cercano, que es el de los Estados Unidos a Norteamérica, se sigue incrementando conforme pasan los meses. Seguramente la tendencia, no soy experto en petróleo, pero seguramente la tendencia, por cómo están las relaciones diplomáticas de Venezuela con los Estados Unidos, sea a que se vaya incrementando mes a mes la recepción de petróleo de parte de los Estados Unidos al petróleo venezolano y que vaya disminuyendo en otros mercados donde la situación va cambiando y también donde la situación de contexto es completamente diferente. Recuerden que hacia Europa y hacia India, los problemas en Oriente Medio, en Oriente Próximo, la guerra propia entre los Estados Unidos e Irán hacen que, por ejemplo, el Estrecho de Hormuz esté como esté, y eso hace que el tráfico marítimo, no necesariamente en el Estrecho de Hormuz, pero en sus zonas cercanas, se vea más congestionado también y represente otro tipo de gastos para las operadoras que llevan el petróleo de un lado a otro en este mundo. 7:16.
1: 7:17, cambia el digital de Radio Fe y Alegría, y aprovechamos para enviar un saludo muy especial a Alondra. Está de cumpleaños su hermano Jesús David, que también nos ve y nos escucha a esta hora. Le envió mensaje de feliz cumpleaños a Alondra, que cumpla muchos años más. Ambos hijos de nuestra compañera Bianca Almarza, en sintonía también a esta hora. Así que les enviamos un saludo muy especial. 7:17 minutos de la mañana. Bueno, y un poco le comentábamos más temprano, la nota la publica CNN en español, el título: El Niño dio el primer septiembre sin huracanes en el Atlántico en décadas. ¿Cuánto tiempo podría seguir así? La nota que publica esta agencia de noticias dice: el Océano Atlántico no produjo ningún huracán durante el mes de septiembre por primera vez en más de 30 años. La hazaña más reciente de un super El Niño, que según numerosos pronósticos se convertirá en el más intenso jamás registrado. Solo otros 3 meses de septiembre han transcurrido sin huracanes en el Atlántico desde que comenzaron los registros en 1950. La última vez que ocurrió fue en 1994, y antes de eso en 1972 y 1962. Según el doctor Phil Kotzbach, experto en huracanes de la Universidad Estatal del Colorado, el mes pasado sí se formaron 3 tormentas tropicales, por lo que el Atlántico no estuvo completamente fuera de actividad. De ellas, la tormenta tropical Fay fue la que más se acercó a alcanzar la intensidad de un huracán. A sus vientos le faltaron 6.4 kilómetros por hora para llegar a la categoría, pero existe la posibilidad de que Fay sea reclasificada en la revisión final del Centro Nacional de Huracanes de Estados Unidos. Las cifras han sido contundentes. El promedio por temporada es de 7 huracanes y a estas alturas ya debiéramos haber visto al menos 5. El año pasado estuvo por debajo del promedio con 5 huracanes, pero 4 ya se habían formado para comienzos de octubre, 3 de ellos en septiembre. Septiembre suele ser la época de mayor actividad de huracanes porque las cálidas aguas que alimentan las tormentas alcanzan su máxima extensión y temperatura junto con factores atmosféricos propios. En promedio, durante ese mes se forman entre 2 y 3 huracanes. Esta temporada, frenada por El Niño, ya había superado con creces el récord más fiable de la espera más larga hasta la formación del primer huracán. Y el hecho de que no haya habido ninguno al comienzo de octubre prepara el terreno para una posibilidad aún más inusual. Toda una temporada de huracanes en el Atlántico sin huracanes. Las temperaturas del agua han ido siendo suficientemente cálidas como para que se formen huracanes en el Atlántico, pero la cizalladura del viento alimentada por el Niño, también conocida como la kriptonita de los sistemas tropicales, es la principal razón por la que la temporada se ha visto sofocada. La cizalladura del viento se refiere a los cambios en la velocidad y la dirección del viento en diferentes niveles de la atmósfera y puede destrozar desde sistemas tropicales incipientes hasta huracanes plenamente desarrollados. Según el especialista, la cizalladura ha alcanzado niveles récord desde este verano en partes de la denominada región principal de desarrollo del Atlántico, que se extiende desde África hasta el Caribe. Como su nombre indica, es allí donde muchas tormentas comienzan a formarse durante el punto álgido de la temporada, desde mediados de agosto hasta comienzos de octubre. Pero este año la zona ha estado prácticamente paralizada. La nota es más amplia, luego recuerdan las tormentas tropicales que se formaron en el Atlántico, colocan a Gonzalo, que nos los comentaba Rafa, como tormenta tropical, Dolly, Fay, Hannah y Cristóbal. Ninguno habría alcanzado el nivel de huracán. También Edward, Berta y Arthur. Son 8 las tormentas tropicales que se han formado hasta ahora en 2026. La mayoría han sido de corta duración. Las tormentas tropicales Dolly y Gonzalo son los únicos sistemas que se formaron hasta ahora en esta parte del océano, y un muro de cizalladura del viento desintegró a ambos. Dolly duró un día, Gonzalo casi llegó a los 2. Mientras tanto, las aguas extremadamente cálidas del Niño han vuelto hiperactiva la temporada de huracanes en el Pacífico Oriental y Central, con un total de 20 tormentas con nombre, incluidos 3 huracanes de categoría 5, han recorrido esas cuencas oceánicas. Por supuesto, el que más titulares se ha ganado hasta ahora es el huracán Polo, que alcanzó categoría 5 con vientos de 290 kilómetros por hora frente a la costa de México la semana pasada. La situó empatado con el tercer huracán más fuerte del Pacífico Oriental del que se tiene registro. Ofrece ahí el portal de CNN en su publicación imágenes satelitales de Polo, que alcanzó categoría 5 el 22 de septiembre pasado, y muestran el ojo del huracán. La nota es más amplia y sigue haciendo análisis y las implicaciones que podría tener este fenómeno, que va cambiando los patrones climáticos del mundo y que podrían terminar dándonos un año sin huracanes en el Atlántico. Los científicos siguen haciendo el monitoreo y ya iremos viendo la medición del impacto de lo que esto implica para el planeta y especialmente para los países que con estas lluvias sufrían unas consecuencias en algunos casos devastadores, pero al final implicaba lluvias para sus tierras productivas también. 7:24 minutos de la mañana, la nota, repito, está publicada en el portal de la agencia de noticias CNN en español.
0: Bueno, así las cosas, ya son las 7:24 minutos, también se prepara ya, está listo nuestro compañero Yucat Barrios para presentarnos las noticias más destacadas del arte, del espectáculo, como cada viernes, todo lo que está puesto en la escena. Yucat, adelante.
2: Buenos días, Héctor Iraní, y saludo a toda la audiencia que nos ve y nos escucha a esta hora de la mañana. Sean todos bienvenidos a este recorrido de los viernes del arte, la cultura y el espectáculo. Sean bienvenidos a un viernes más en escena. Y hoy tenemos la mente llena de música, pasarelas, escenario y muchas emociones. Imagínense el sentimiento de volver. Eso es lo que está sucediendo con el dúo Caibo, que luego de pasar años fuera de sus tierras, regresan por fin a las tierras zulianas y no simplemente vienen en motivo de unas vacaciones. Pues tienen 2 conciertos ya pautados que, por cierto, ya están sold out. Se quedaron sin entradas, pues la gente, el público maravino, está totalmente atento a este gran concierto. en el cual vienen con 14 nuevos temas para presentar en estos conciertos. Y de igual forma, estos nuevos temas se dicen que vienen conectados con el sentimiento de volver a casa. Y esto es lo que quieren reflejar con el sentimiento de volver a la tierra del sol amado. Y después que claro, cuando la música de casa suena, despierta algo muy profundo. Y es el mismo sentimiento que pasa con la agrupación gaitera Corazón de Gaita. Una agrupación que se encuentra en los Estados Unidos y viene a residir nuevamente en Venezuela con la emoción de regresar a sus tierras. Y de esta forma, aprovechando que viene el mes, que yo diría que es totalmente de las gaitas, dedicado a las gaitas, que viene diciembre. Y de igual forma, vienen los meses de la bajada de la chinita y en el amanecer gaitero, que es nuestro momento de disfrutar de las gaitas que tanto conectan a nuestra ciudadanía. Y con esa misma energía de fiesta y tradición nos trasladamos de inmediato a las calles porque en San Francisco se está ya buscando, realizando el casting para elegir las nuevas soberanas de la Feria del Lago 2026, lo cual está dedicado a transmitir la belleza de la mujer venezolana en pasarela. Y esto ya vendría siendo un desfile de moda que se realiza de manera anual para disfrutar de esta forma lo que es la belleza y la elegancia que presenta cada mujer presente en este escenario. Y fijándonos en lo que es la belleza y el talento venezolano, no se quedan solo entre nosotros. Cuando la luz propia brilla, el mundo entero voltea a mirar. Y ya hablando de representaciones venezolanas que impactan, nos damos un salto directo a París, porque Elena Rose, una cantante y compositora, estará presente en el desfile de L'Oréal París. Cabe recalcar que es primera vez que que alguien venezolano va a estar presente en este desfile. De verdad es un logro, es un mérito. Y Elena Rose se está encargando de llevar en alta las esencias latinas y principalmente venezolanas en este desfile. Y de nuevo, hablando en representación venezolana que impactan en Europa, nos pasamos a algo que es más íntimo y reflexivo. Nos vamos hasta Italia. En Roma se inauguró Las Grietas. La fotógrafa Fabiola Ferrero se ha encargado de transmitir un arte conceptual en un museo de Europa que es debido a los pasados sismos registrados en la ciudad el 24 de junio. Estas imágenes buscan sensibilizar con la parte de lo que se vivió en los lugares afectados por los sismos. Son una variedad de fotos en lo cual muestran totalmente la realidad. Esta fotógrafa se hizo viral por una imagen que ella tomó de una niña que encontraron los rescatistas en los escombros y a raíz de eso dedicó su labor a visibilizar de esta forma todos los acontecimientos que tuvieron que ver con las problemáticas que se vivieron tras los sismos. Y si de momentos triunfales se hablan y pasamos del arte de la galería, pasamos al gran espectáculo de masas que paralizan continentes y pasamos a la gran pantalla, puesto que hay clásicos modernos que no pierden su magia, sin importar cuántas veces los veas. Se habla del reestreno de la película Endgame, una película que ha logrado recaudar nuevamente en taquilla global 86 millones de dólares. Una franquicia de superhéroes que es bastante esperada. Y esto están haciéndolo como un abrepaso, ya que dentro de unos meses se estrenará una nueva película de Avengers, la cual está en espera para ser transmitida en la gran pantalla. Música, tradición, moda, arte y cine, todo conectado en una sola pantalla. Muchas gracias por acompañarme un viernes más en este recorrido del arte, la cultura y el espectáculo. Nos vemos una próxima oportunidad los viernes por la mañana en Escena.
1: Muchísimas gracias, Yuhat, por el informe a esta hora de la mañana. Así están las cosas entonces en Escena, en el mundo del arte, la cultura y el espectáculo. 7:30 minutos, se siguen llegando, por cierto, mensajes a esta hora de la mañana por el 0412 6691-2454. A ver, escriben por acá. Buenos días, bendiciones. ¿Cómo están? Aquí en el campo Rancho Grande, en Menegrande, en el estado Zulia, tenemos un mes sin el vital líquido. ¡Qué barbaridad! Y no hay un portavoz que manifieste la tal situación. Es un negocio debido a que hay una empresa que transporta agua por tanque y obviamente la demanda es tal que prácticamente es un negocio redondo. Es Wilfredo Morillo. Con el añadido, ya tenemos 2 meses y medio sin agua, nos escriben por acá. ¿Qué tal, John Wilson? Ahí tenéis a Rancho Grande, a Campo Rancho Grande, en Menegrande, capaz y allá te ayudan a conseguir las ovejas y las cosas.
3: ¿No? Me gustaría,
1: pero no tienen agua.
3: No tienen agua, imagínate cómo vamos entonces a, cómo mantienen a las ovejitas esas. Bueno, de todas maneras, yo les tengo un tubazo.
1: Un tubazo.
0: Mejor comprar camellos, que esos no toman agua.
3: No, pero eso precisamente lo quiero llevar para la casa, porque voy a sustituir, voy a aprovechar en diciembre para pa enero, ¿no? Voy a sustituir el tanquecito de agua por los dromedarios, porque vos sabés que ellos acumulan agua. ¿No? Y pueden pasar meses sin beber agua. Pero te voy a decir una cosa, vos sabés que estamos experimentando en la casa, aprovechando la Navidad, ¿verdad? Para ahorrar costos, qué barbaridad, que ya casi no, ya no hay más que ahorrar, ¿no? Pero de todas maneras, vamos a hacer unas empanadas hallaca. Guardaron silencio, Héctor se quedó callado escuchando, pendiente.
0: Una vez puse a calentar una en el air fryer y quedó como una empanada, así que no pasó. Bueno, se quedó ahí tostándose.
3: Me van a quitar la visa, me están avisando. Mira, ve, unas empanadas hallacas, que van a decir, por cierto, en inglés, Made in Maracaibo. ¿Oíste? Made in Maracaibo. Unas empanadas hallacas, imagínate la voz. ¿Me ahorro qué? Me ahorro la hoja de bijao, me ahorro la cuerda. La cuerda, o el mecate, ¿cómo se llama? La pita. ¿Cómo es que le dicen? La pita.
1: El pabilo.
3: Me voy a ahorrar todo eso, pero esa es una explicación científica que les voy a hacer más adelante cuando Ercilia me pase los datos. ¿De acuerdo? Y se los voy a explicar. Le voy a decir una cosa. Yo he visto hallacas desde hace un mes. He visto hallacas. No las he probado todavía. Pero resulta que esas hallacas a veces están disfrazadas de hallacas porque saben a arepa rellena. Quiero decírselo porque no están todos los implementos que se requieren para la hallaca. En particular, esa cosa que traen de España, ¿cómo se llama? ¿O traían? Las aceitunas. ¿Me estás oyendo?
1: Las alcaparras.
3: ¿Y cuál es la otra?
1: Los garbanzos.
3: Bueno, eso vienen de Arabia, ¿no? Pero de todas maneras, eso es importante. Y lo otro que quería decirle es en relación, señores, por favor, pónganse la mano en el corazón aquí, compete desde de primera mano, les quiero decir, yo comienzo por Manuel Gutiérrez, que pongan agua. Ya el camión del agua aumentó unos doloritos. ¿Oíste?
1: Doloritos,
3: sí, aumentó. Ellos dicen doloritos y yo no entiendo. Entonces resulta que ya la aumentaron tres doloritos, y eso es un...
1: Un dolorcito.
3: Y resulta que uno ya no puede comprar. Mira, llenámelo. No podemos, sino un cuarto. Entonces decimos, ¿cómo hago para ahorrarme más agua? Ya no hayamos que hacer.
1: Que seguir los consejos, no dejar el chorro abierto, ¿no?
3: No, ¿cuál chorro abierto? ¿Cuál chorro? O sea, usted dice, un momentico, vos me habláis del chorro. Y yo recuerdo así como si fuera las cataratas del Niágara, ¿no? O de allá del Salto Ángel.
1: Ya hablando de bicicleta.
3: El chorro. Nada, imagínate, bicicleta. Pero les quiero decir algo. Cuando yo tenga listo el experimento de la yaca empanada, yo se las voy a traer para que la prueben. Ey, no me miren así. Que sí se las voy a traer. en serio.
1: Cuando florezca la matica de Navidad de Héctor.
3: Mira, lo de Héctor sí es.
1: Ya verán. Si florece la matica de Héctor, nos traen hallacas, o si traen hallacas, no florece
3: la matica. La matica de Héctor es insuperable.
1: No te escuchamos.
0: Ya verán.
1: No te escuchamos.
4: John Wilson pagó deudas, pero yo no estaba aquí. Por lo tanto, todavía me debe a mí.
3: ¿Cómo?
4: Y como yo comparto, les debe a todos otra vez.
3: Ah, bueno, entonces, pero yo les agradezco. Ey, que por cierto, yo sé que el enemigo secreto. No, pero mira. porque te dan unos regalos que esos son los regalos del enemigo. Vamos a hacer los regalos,
1: Vamos a hacer el enemigo secreto de primera mano. No, vamos porque, a ver. Que nos digan por mensaje de texto quiénes quieren participar en el enemigo secreto.
3: El enemiguito, para con cariño. El enemigo, porque le dan a uno unos regalitos, ¿verdad? Que eso da rabia.
5: Hey, pero esta vez el intercambio lo vamos a hacer con cosas recargables.
3: Con cosas recargables. Ventiladores recargables. Yo tengo una cuenta de banco que hay que recargar. Héctor tiene una cuenta de banco para recargar. Yo creo que Francisco trabaja en una transnacional. ¿Oíste? Se equivocó de amigo secreto.
1: Todo recargable.
3: Bolleja. Imagínate. Bueno, no.
1: Powerbank. A mí regáleme un EcoFlow.
3: ¡Epa! ¡Qué bárbaro!
1: Es que me quitan la luz en la madrugada.
3: Yo quisiera un viajecito para España, porque allá no me cortan la luz.
1: Ah, bueno, a Héctor a veces se le va la luz.
3: ¿Cómo?
1: A Héctor se le ha ido la luz.
3: Sí, ¿Se te ha ido la luz, Héctor?
1: No, como aquí.
0: Pero los bajones y los apagones.
3: Y te avisan. Cualquier cosa te pagamos un psicólogo. Cualquier cosa, los cinco minutos que te vamos a quitar de luz, te pagamos un psicólogo.
0: Ayer hubo falla de las empresas Movistar y Digi. Los comercios se vieron bastante afectados, sobre todo en la tarde. Creo que tiene que ver con el tema de la condición climática y las inundaciones en algunos sectores donde están los bancos, los concentradores, los servidores de estas empresas, pero todavía no ha habido una comunicación para retribuir a los clientes en la afectación, porque sobre todo los comerciantes que duraron varias horas sin poder utilizar los puntos de venta, los datáfonos, como le llaman aquí, para que la gente pudiera pagar, y mucha gente dejó de vender porque prácticamente nadie usa efectivo, nadie tiene el efectivo. Y en los teléfonos móviles los multimedia no cargaban, los mensajes no se iban. Y eso duró algunas horas ayer.
3: Imagínate.
0: Hoy parece que está normalizado, parece. Bueno. Aunque la velocidad no tanto, porque hice una medición en el programa porque dijeron que se escuchaba bajito y que se escuchaba con interrupciones y la bajada de mi servicio, que en teoría debería ser de 400 megas, estaba sobre 100 y algo. Entonces creo que no han recuperado toda la potencia de la conexión.
1: Bueno, son las 7:38 minutos. Nosotros vamos a regresar al Centro de Monitoreo Meteorológico de Radio Fe y Alegría. Ahí está Rafael Eduardo González, listo para seguir compartiendo con nosotros datos de las condiciones del clima, según lo que también ofrece el Instituto Nacional de Meteorología e Hidrología, INAMET. Rafa, te escuchamos. Buenos días.
6: Muy buenos días, estimada licenciada Irani Acosta. Saludo a la audiencia que nos acompaña. Estaba escuchándolos a ustedes y también ayer a un general que estaba atendiendo una protesta en Venezuela y decía que la culpa de todo era el cambio climático.
0: Del calentamiento global, lo dije esta mañana. Sí.
6: Todo el mundo dice que el problema es el calentamiento global.
0: Todo el mundo se le echó a reír en la protesta, imagínate.
6: Bueno, sí. Un buen chiste, pues.
0: Era para animar la protesta, creo.
6: Ah, sí, se animó mucho. Por cierto que va a seguir lloviendo en todo el occidente. Vean cómo está la situación a esta hora. Bastante afectación entre Barinas y también hasta toda la eje de carretero de Barinas a Táchira o Táchira-Barinas, con lluvias también. El Alto Apure sigue con lloviznas. Y esta vaguada número 54, que no vino del Atlántico, sino por todos los eventos que hemos visto, viene del Pacífico, parte de todo este fenómeno del niño, el super niño que se genera allí como principal foco. Miren cómo está la situación ahí. Ahí está Raquel, que estaba en México, y después aquí está Nolo, amiga de Irani, y aquí está Choi Juan, es de familia de Bruce Lee. Eran seis antier, hoy hay tres, por lo menos ha disminuido un poquito, pero también hay que decir que el Atlántico, hay unas partes después del paralelo 20-30, ahí está bastante frío y no los deja avanzar hacia el norte, y hacia el sur tampoco se han movido, se mantienen en esa línea del paralelo 20-25 y están moviéndose hacia el oeste. Pero en el caso de las vaguadas monzónicas que se generan al sur de Colombia y de Panamá, algunas nos afectan a nosotros. Vean cómo está Colombia y también Ecuador, mucha lluvia en toda la costa a esta hora de la mañana. Tenemos para mañana también, vamos a tener una mañana muy lluviosa, después el mediodía bastante normal, pero para la tarde se espera que va a llover nuevamente en el estado sur y hacia la Sierra de Perijá y hacia el sur del estado Zulia. Un poco las indicaciones también se van más o menos, no va a ser una copia del carbón, pero sí muy parecido. Y por la tarde vamos a estar recibiendo, después de las 4 o 5 de la tarde el sábado, lluvias en el oriente, Monagas, Anzoátegui, la Mesa de Guanipa estará con lloviznas un poco intensas como parte de toda la situación. No es ninguna onda tropical, pero sí sigue todavía generando el calor que está sobre los 25 a 30 grados en esta zona, genera evaporación y también condiciones para nuestro país. El fin de semana, el domingo, va a estar un poquito más tranquilo, pero por la tarde también se esperan lluvias hacia toda la región de Occidente y los llanos. Guasdualito, la zona de Apure, parte de Barinas, estará con lluvias y el estado Zulia está entre la agenda del Inamet. Hoy tenemos una alerta importante para el estado Portuguesa y Barinas, entre Acarigua y Barinas, la ciudad de Barinas, tendremos unos 80 milímetros según las indicaciones, y pendientes también Trujillo hacia la zona alta, Boconó, Valera, que la lluvia sigue por esta zona de Venezuela. Información, nosotros nos despedimos recordándoles también que hoy se
1: cumple un de alegría. Gracias, Rafa. Tamaño compromiso que le pusiste ahora.
0: Mira, por cierto, Ira, el lunes podríamos tener de noticia la convocatoria de elecciones presidenciales en este país, lo que comenzó con una sesión en el Congreso para votar esto que hablamos de los alquileres.
1: Lo que empezó con un malestar por el desahucio de una mujer.
0: De una mujer, puede ser que termine.
1: Perdía su casa después de ¿cuánto? ¿80 años viviendo ahí?
0: Sí. Puede ser que termine en convocatoria de elecciones. El presidente Sánchez ha amenazado a la gente de Junts de Cataluña, esa es la, ¿cómo es que dice? La ultraderecha catalana, que si votan que no, que efectivamente van a votar que no, va a convocar elecciones presidenciales para el 29 de noviembre. Eso apenas es una posibilidad porque en el Congreso se siguen cayendo a piñas verbales, así que ya veremos el lunes aquí.
1: Por cierto, dice la señora Ana Beltrán que la manotemos en el enemigo secreto, que ella puede regalar un bombillo recargable.
0: Uy. Diana seguro, la señora Diana seguro ya, se anotaría.
1: Es muy probable que también.
3: Que encabece la lista, por favor.
0: Sí. Parrita, pues se anotaría. No,
3: Francisco, seguro. Excelente, Francisco. Estaba dormido, pero mira, apenas despierta.
4: Una buena idea.
1: Todo tiene un trasfondo. Francisco quiere vender los bombillos para el intercambio.
3: Imagina, yo voy a vender los cascos luminosos.
1: ¿Viste? Los cascos con la linterna en la cabeza.
3: La linterna en la cabeza.
4: Antes de cerrar, 42 minutos, sigue 0-0 Venezuela, Corea del Sur.
1: 43 ya.
4: Muchas faltas, están cayendo patadas de lado y lado.
3: Imagina, bueno, son karatecas, ¿no? ¿Qué más queréis?
1: Bueno. Nosotros nos despedimos en la Red Nacional de Radio Fe y Alegría. Los dejamos con la emisión de Contacto Sur correspondiente este día para conocer también cómo amanece América Latina y el Caribe. Goodbye. En nuestro canal en Fe y Alegría Media en YouTube. Continuamos hasta las 9 de la mañana. Después de tener nuestra sesión de yoga con el profesor Luis Zavarez, seguiremos revisando noticias de primera mano. Gracias por acompañarnos esta semana. Gracias por dejarnos a nosotros acompañarles. A través de este espacio esperamos que tengan un lindo viernes, un excelente fin de semana. Será hasta la próxima. Y recuerden, siempre sonrían. Eso es gratis. Hasta luego.
0: Adiós.
7: Ya va aquí. 7:45
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14: Muy buenos días, América Latina y el Caribe. Qué gusto acompañarle una vez más en este Contacto Sur Matutino, el informativo de la Asociación Latinoamericana de Comunicación y Educación Popular, ALER. Y hoy es viernes 2 de octubre del 2026. Y como todas las mañanas, vamos a escuchar las voces, las historias y las noticias que nos llegan directamente desde los territorios de todo el continente y del Caribe. Mi nombre es Génesis R. Cruz y estoy transmitiendo desde Voces Nuestras en San José, Costa Rica. Empezamos con los titulares de esta mañana. En Centroamérica, periodistas denuncian ataques, espionaje y criminalización del ejercicio periodístico. En Panamá, marcha reclama el respeto a los derechos del pueblo panameño. En Ecuador, familiares de personas desaparecidas piden cambios a la legislación. En Nicaragua, otorgan medidas cautelares a 3 personas desaparecidas por razones políticas.
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14: La libertad de prensa enfrenta nuevas amenazas en Centroamérica. Un informe de la Red Centroamericana de Periodistas revela que el 66.7% de las personas periodistas consultadas en El Salvador, Guatemala, Honduras, Nicaragua, Costa Rica y Panamá ha dejado de cubrir determinados temas por razones de seguridad. El estudio también identifica ataques digitales, espionaje y criminalización del ejercicio periodístico como prácticas que se repiten en todos los países de la región. Sobre estas condiciones y sus efectos en el trabajo de la prensa centroamericana, nos informa Katy Ventura desde Radio YSUK en El Salvador.
15: El 66.7% de los periodistas consultados en Centroamérica afirma haber dejado de cubrir o dar seguimiento a temas por razones de seguridad, una situación que evidencia el impacto de las amenazas y la autocensura en el ejercicio periodístico, según el informe Lo que cuesta contar de la Red Centroamericana de Periodistas. El estudio, que abarca El Salvador, Guatemala, Honduras, Nicaragua, Costa Rica y Panamá durante 2024 y 2025, identifica patrones de de presión contra la prensa, entre ellos el acoso digital, las campañas de desprestigio, el espionaje y la criminalización. Durante el programa ¿Quién tiene la palabra? De Radio YSUK, José Luis Benítez, coordinador de la investigación, explicó que una de las tendencias identificadas en la región es el señalamiento de periodistas desde el poder político, especialmente mediante ataques y campañas de descrédito.
16: Hay una constante muy importante que la podemos encontrar desde Guatemala hasta Panamá, y es el ataque y el acoso digital contra periodistas. Estas formas de ataque y acoso digital luego toman diferentes formas. Lo más importante quizás en este estudio, que se revela en este estudio y que lo han dicho los periodistas de manera muy clara, es que estos ataques y estos acosos, que bueno, al final son de desprestigio, de estigmatización, de campañas de descrédito contra el trabajo óptico, viene fundamentalmente de gobierno.
15: En El Salvador, el informe también identifica el deterioro de las condiciones para ejercer el periodismo y el desplazamiento de comunicadores por motivos de seguridad. La situación se enmarca en un contexto regional en el que el exilio se ha convertido en una de las consecuencias de las presiones contra la prensa. Benítez señaló que la autocensura es otra de las consecuencias de estas condiciones. Entre los temas que los periodistas evitan abordar figuran las actuaciones gubernamentales, las posibles violaciones a los derechos humanos y la corrupción, debido a los riesgos que implica su cobertura.
16: ¿Qué pasa cuando el periodista, por temor a su seguridad, por temor a ser víctima de este tipo de acosos o de perfilamiento, como también se le conoce, que ya dijéramos como en un listado de personas peligrosas para un gobierno, para un Estado? Entonces, bueno, hay una constancia, y los periodistas que consultamos decían, el 67% decían que sí han dejado de cubrir o de darle de seguimiento a un tema por cuestiones de seguridad. Es decir, casi 7 de cada 10 periodistas reconocen que se autocensuran.
15: El informe advierte sobre un problema que trasciende las condiciones laborales de quienes ejercen el periodismo. Según Benítez, las restricciones a este trabajo también pueden limitar el acceso de la población a informarse sobre asuntos de interés público. Desde Radio YSUK en El Salvador, informó Katy Ventura.
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17: Nos vamos a Panamá, donde organizaciones y sectores sociales se movilizaron para denunciar distintas medidas que consideran una amenaza para los derechos de las comunidades y de la clase trabajadora. Entre las principales preocupaciones están los conflictos por el acceso a la tierra y los proyectos que afectan territorios, así como el hostigamiento y los procesos judiciales contra personas defensoras y dirigentes sindicales, y los despidos que afectan a sectores como la educación y la salud. Sobre esta movilización y las demandas que se expresan en las calles de Panamá, nos informa Olmedo Carrasquilla Águila, de Radio Temblor Internacional.
18: En Latinoamérica, ante la asunción de gobiernos autoritarios o neofascistas, la sociedad se ve más agredida por las imposiciones de políticas estructurales afectando la calidad de vida y el Estado de Derecho. Los movimientos sociales, como espacio de incidencia sectorial con su estrategia de educación y defensa de los derechos fundamentales, son víctimas de la criminalización y la ideología de odio, vulnerando sus derechos a discernir, como también proponer soluciones al alto costo de la vida panameña. Decir no desde la esfera política es una forma de oposición a la violencia gubernamental y es un acto constructivo de un ciudadano crítico y colectivo que deslegitima lo injusto o dañino para el pueblo. Actualmente, Panamá se debate ante un futuro incierto debido a la vulneración de los derechos humanos en diversos sectores, como el derecho del campesino a la tierra, agredida por los embalses sobre el río Indio y la minería, el hostigamiento y enjuiciamiento a defensores sindicales, los despidos injustificados que violan derechos a gremios de educadores y médicos. Junto a esto, una política de espionaje al mejor estilo de las dictaduras auspiciadas y acuerpadas por el intervencionismo de los Estados Unidos. Escuchemos voces de representantes del movimiento social panameños en marcha el pasado 30 de septiembre en Ciudad de Panamá.
19: El sistema de la prueba para el alcaldillado nacional es uno de ellos. gobierno, a la esclavitud. ¿Saben por qué llevo la bandera? ¿Verdad? Suntra fue el primero. Después vinieron los docentes. Ahora están con el gremio de salud. Y después vienen por ti, panameño. En las calles son nuestras. Y hay que salir a decírselos.
20: La lucha contra la minería a cielo abierto en el 2023. Y por supuesto la lucha del año pasado, 2025, contra la nefasta ley 406. Y a la desesperación a las futuras generaciones de trabajadoras y trabajadores de este país.
19: Nosotros los campesinos llegamos hasta aquí para decir con nuestra voz a toda la nación panameña y nacional e internacional, nadie va a salir de su tierra, todos nos vamos a quedar ahí. La justicia social cuando todo mundo come, cuando todo mundo vive, cuando todo mundo se preocupa uno del otro, cuando todas las provincias viven iguales, pero aquí en Panamá no es así. Por eso decimos, el canal de Panamá no es de todos los panameños, solamente ha sido de los administradores.
20: A pesar de las amenazas, a pesar de los secuestros de cuentas de banco, a pesar de los ataques contra los dirigentes, ustedes son el alma de nuestro pueblo. Ustedes son los que han mantenido viva la lucha contra esta dictadura empresarial.
21: Minería es río para la vida.
18: Este es un reporte especial desde Panamá. Soy Olmedo Carrasquilla Águila de Radio Temblor Internacional.
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22: En Ecuador, la Asociación de Familiares y Amigos de Personas Desaparecidas pide incorporar las categorías de desaparición forzada e involuntaria en las reformas a la ley que regula esos casos. Nos informa desde Ecuador, Corape.
23: Saludos a América Latina y el Caribe. Este es nuestro aporte desde Corape para ALER. Según datos que maneja la Asociación de Familiares y Amigos de Personas Desaparecidas en Ecuador, ASFADEC, son 53 casos de desapariciones forzadas que se registran en el país desde el año 2023. Así lo menciona Lidia Rueda, presidenta de ASFADEC, quien agrega que estos casos preocupan porque se habrían dado en el contexto de un conflicto armado interno.
24: Estos de 53 más o menos vienen desde el año 2023. De esos 53 casos, 2023, 2024, y que son los que desaparecieron en las Malvinas en diciembre del año 2024, pero que en el 2023 ya empezamos a tener denuncias de personas que fueron detenidas, decían, por grupos ya de la policía, ya grupos de militares, y entonces por eso ASFADEC somos tan responsables y tenemos temor, ¿no?
23: De que considera que dentro del proyecto de reformas a la Ley Orgánica de Actuación en Caso de Personas Desaparecidas y Extraviadas, que trata al momento la Comisión de Seguridad de la Asamblea, se debe determinar y poner en claro los conceptos de desapariciones forzadas y las involuntarias.
24: ¿Quién tiene que determinar si es que ellos fueron o no fueron parte del Estado? Es la Fiscalía, a través de la investigación, porque la Fiscalía es la dueña que tiene que investigar y de ahí determinar qué clase de delito se cometió. Ahora nosotros, con la Ley Orgánica de Actuación y la desaparición como delito, es la reforma a la desaparición forzada con el artículo 163.1. Y nosotros hemos pedido que hay que contemplar muchísimas cosas dentro de la desaparición forzada para meterla dentro de la ley de la desaparición involuntaria.
23: Añade que si bien se cuenta con la ley para actuar en casos de personas desaparecidas que se aprobó en 2019 y se publicó en el registro oficial en 2020, aún quedan pendientes varios puntos que no se incluyeron en la norma aprobada y que deberían constar en este paquete de reformas.
24: Estamos hablando de 4.000 casos en investigación, porque en el año 2026, que nosotros fuimos más rápido para hacer el análisis, que lo tenemos hasta de enero a julio, nosotros estamos hablando ya de como 900 casos que entraron en investigación y que esos se van sumando a los de 2025, los 2025 quedaron rezagados, se suman los 2024.
23: La Comisión de Seguridad continuará recibiendo aportes a esta propuesta, donde ASFADEC espera ser convocada y dar las cifras en torno a las personas desaparecidas que aumenta con el paso de los días. Este fue nuestro aporte desde Corape para ALER. Nos vemos en una próxima oportunidad. Un abrazo.
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2: La Comisión Interamericana de los Derechos Humanos, CIDH, otorgó medidas cautelares a favor de 3 personas que se encuentran desaparecidas en el contexto de la represión política del régimen autoritario de Daniel Ortega y Rosario Murillo. Una de las beneficiarias es Telma Montenegro, integrante de la Asociación Madres de Abril, AMA, quien fue sacada de su casa sin una orden judicial el pasado 23 de agosto y trasladada a un lugar que hasta ahora se desconoce.
3: La CIDH consideró que su situación reúne requisitos de gravedad, urgencia e irreparabilidad y solicitó al Estado de Nicaragua proteger su vida, integridad y salud, revelar inmediatamente su lugar de detención, garantizar el contacto con familiares y representantes legales, así como realizar una valoración médica integral. Desde CEGIL y el colectivo Nicaragua Nunca Más, exigimos al Estado de Nicaragua cumplir de inmediato las medidas otorgadas por la CIDH.
2: La CIDH también otorgó medidas cautelares a favor de los hermanos Alexander Enrique y Byron Miguel Espinosa Hernández, detenidos por la policía desde el 25 de agosto del 2025 en sus viviendas del municipio de Santo Tomás, departamento de Chontales. CEGIL y el colectivo de derechos humanos Nicaragua Nunca Más exigieron al Estado nicaragüense cumplir con las medidas cautelares y dar a conocer el paradero de estas 3 personas.
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2: Así llegamos al final de este recorrido por América Latina y el Caribe. Yo soy Génesis R. Cruz y fue un gusto acompañarle durante esta semana.
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5: Ocho y 3 minutos.
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5: 8:08.
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1: 8:28 de la mañana de este viernes 2 de octubre, día también de apagones, de suspensiones, de cortes eléctricos. Pero venimos con otra información. El Tribunal Tercero de Primera Instancia en Funciones de Juicio e Incompetencia en Materia de Terrorismo absolvió de todos los cargos penales a la defensora de derechos humanos y directora de Control Ciudadano, Rocío San Miguel, tras determinar su inocencia frente a las acusaciones impuestas desde su detención. La activista difundió la información este primero de octubre a través de sus redes sociales, donde reafirmó la postura defensiva que mantuvo durante todo el juicio. Hoy culmina un duro capítulo de mi vida, expresó San Miguel tras conocer la sentencia. Hay que recordar que Rocío San Miguel fue detenida el pasado 9 de febrero de 2024. Siempre dijo que era totalmente inocente, aunque fue imputada por varios delitos, entre ellos lo de asociación, terrorismo y también financiamiento a actividades terroristas. Esta información usted la podrá detallar en nuestra www.radiofeyalegrianoticias.com. Les acompañó a esta hora Alexander Medina. Prosigan con nuestras respectivas programaciones.
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2: 8:30.
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4: 8:34. 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

0: 8:43.
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5: 8 y 48 minutos. 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

0: 8:58.
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9 y 2 minutos. 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

0: 9 y 13 minutos.
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0: 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Nueve y 17 minutos. 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

0: 9:31.
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0: 9:35.
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0: 9:46.
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0: Nueve y 50 minutos.
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0: 9:59. 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

10 y 3 minutos. 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

0: 10:30.
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6: 10:34. 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

0: 10:59.
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1: Once y cuatro minutos.
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0: Bienvenidos al programa Entre Tanto, una revista que nos educa y nos motiva a alcanzar nuestros sueños con horizontes de éxito. Un espacio para compartir experiencias, temas de interés y, por supuesto, con buena vibra. Que llegan a ustedes a través de nuestra radio Fe y Alegría, la radio de todas las voces, 91.7 FM en El Tigre. También pueden escucharnos a través de nuestra página web www.radios.feyalegrianoticias.com. Pero si la dinámica laboral no te permite hacerlo ahora, tranquila, tranquilo. Más adelante puedes disfrutar de nuestro programa en diferido a través de nuestro canal en YouTube, Entre Tanto con Luz Marie. Ahora bien, si puedes acompañarnos, escucharnos, observarnos, aprender con nosotros Entre Tanto a través de Instagram, comparte en vivo a través de la cuenta LuzMarie87. 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Nos acompaña en la dirección de la estación José París. En la Coordinación de Comunicaciones Anzuategui, Johnny Tobar. Entre Tanto, es un programa de producción nacional independiente identificado con el número 32.609. Hoy acompañado en el máster por nuestro querido Gabriel Martínez. Mientras que en la producción y locución de este programa, su servidora Luz María Ledesma Delgado, certificada como locutora profesional, egresada de la Universidad del Zulia con el número 61.530. Entre Tanto, bienvenidos todos a esta, tu revista educativa en la que aprendemos, disfrutamos y compartimos horizontes de éxitos.
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0: Hola, hola mi gente bella de entre tanto de nuestra familia Radio Fe y Alegría el Tigre. Hoy es viernes, viernes que te quiero, viernes, viernes de los venezolanos. Y precisamente hoy vamos a compartir talento venezolano con una joven, una artista, porque sí, ella es nada más y nada menos que Xiomelis, que hoy nos acompaña entre tanto. Bienvenida Xiomelis, tu saludo a nuestra gente, a nuestra audiencia que nos acompaña entre tanto.
1: ¿Qué tal? Buenos días. Bueno, muchas gracias por la invitación. Emocionada de estar aquí compartiendo este espacio con ustedes. Y bueno, es mi primera vez estando acá y estoy muy emocionada. Espero que la experiencia sea todo un éxito.
0: Claro que sí. Xiomelis, ¿cuántos años tienes?
1: Tengo 21 años.
0: ¡Wow!
1: Sí.
0: Hace un momento estábamos escuchando un fondo musical a nuestro estilo, criollito. Y digo nuestro porque para quienes están a través de Instagram podrán visualizar que Xiomelis se vino tan preparada que hasta las alpargatas se trajo. A ver, enseñé sus alpargatas,
1: sí,
0: Xiomelis. Esa es la actitud. Xiomelis, ¿cantas desde cuándo? ¿De dónde sale ese don de la música?
1: Bueno,

0: el contenido que subo, enalteciendo nuestro folclore venezolano.
1: Y hablando de folclore, ¿cuál es ese artista que, bueno, con el cual te sientes identificado y además te inspira entre tanto?
0: Bueno, hay muchos. Bien. Hay muchos que en realidad me gustan, que me inspiran, pero como tal, tengo dos. Jorge Guerrero, porque sus letras y la forma en la que él apoya o canta al folclore es muy bonita y entonces nos inspira a nosotros, tal vez no querer ser igual, pero sí hacerlo de una forma también bien bonita. Y Milena Benítez. Qué me bueno. Gusta mucho la actitud y la presencia con la que ella representa lo que es la música llanera.
1: Sin embargo, tienes un abanico de canciones que se visualizan, se escuchan en tus redes sociales, y esto nos permite entonces visualizar que eres un artista integral. Uh-huh. Pues es tu formación, tu talento y también el gusto por lo nuestro. Allí estamos escuchando un fondo musical que nos llena de alegría, que nos motiva a seguir apoyando lo que es el talento. ¿Cuántas producciones tienes ya por allí en las redes sociales?
0: He tenido la oportunidad de grabar aproximadamente de 3 a 4 covers.
1: Okay.
0: De géneros distintos. He grabado 3 temas llaneros. Tengo Marinero de Luces, Como tu Mujer y ahorita no recuerdo el otro, pero sí tengo distintos. Entonces me buscan en YouTube como si me les Almeida y ahí me pueden encontrar con esos diferentes temas.
1: Ok, vamos a repetir nuevamente las redes sociales con más calma para quien está en el carrito por puesto, en la casa, en la tienda, nos está escuchando entre tanto y estamos conversando con una artista y ella es...
0: Xiomelis Almeida.
1: Y así mismo la van a encontrar en sus redes sociales. Estamos listos para compartir talento venezolano hoy en vivo desde Radio Fe y Alegría El Tigre con Xiomelis Almeida, entre tanto.

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1: En vivo aquí para que los que están en Instagram la escuchen. Muy bien, muy bien. ¡Qué talento! Oye, Xiomelis, Dios te bendiga, mi niña.
2: Amén, muchas gracias.
1: Bueno, estoy gratamente sorprendida porque escucharte aquí en vivo, esa fuerza que le pones, porque admirada estoy. Todo lo que vemos en las redes de tu parte, ese talento, esa dulzura, y debo decirlo, se ve tan natural y te acabo de escuchar sin esfuerzo macro, es una bendición, un don que Dios primeramente pues te ha permitido tener y al mismo tiempo compartir. Ahora te pregunto, ¿te has formado en el mundo de la música?
2: Sí, he tomado clases de canto desde que estoy en bachillerato con la profesora Sigmar Tenorio. Imagínate. Ha sido quien me ha formado en todo este mundo de la música.
1: Un saludo de manera especial para la profesora Sixmar, a ese equipo maravilloso que viene formando también a través de su escuela de canto Somos la Voz. Un fuerte abrazo para ella y todos esos chicos, al igual para la compañera que también vamos a saludarla.
2: Bueno, un saludo para la profesora Maricela Costa, para la profesora Sixmar y todos los muchachos a quienes quiero muchísimo.
1: Qué bien, qué bien, qué bien escucharte. Esa canción que recién escuchamos en tu voz es de...
2: Milena Benítez.
1: Muy bien, y el título es...
2: Es Llanero Nato.
1: ¿Y tú te sientes llanera nata?
2: Obvio.
1: Eso, qué pregunta, ¿verdad? Bueno, yo voy a aprovechar el momento para saludar a quienes están compartiendo con nosotros a través de Instagram, donde estamos transmitiendo en vivo. Y por acá tenemos a Albani Almeida. Bueno, vamos a dejar que la invitada pues salude a Albani, que está compartiendo con nosotros hoy entre
2: es
1: tanto.
2: Es mi hermana.
1: Bueno, saludos pues.
2: Hermana, saludos, te quiero mucho y te extraño.
1: También yo, extraño a mi hermana. Por acá también nos escribe Zoraida Delgado. Buenos días. Zoraida Delgado se encuentra en este momento en Puerto Ordaz, así que bueno, nuestro saludo para ella.
2: Bueno, un saludo, gracias por estar ahí atenta, escuchándonos.
1: Eso. También Álvarez, lo que pasa es que no veo acá muy bien, Álvarez Vanessa.
2: Ajá. Es mi mami.
1: Eso, bueno, vamos a
2: mami,
1: saludar.
2: Mami, te amo, gracias por estar escuchándome. Está bueno, igual de emocionada que yo.
1: Qué bien. Bueno, mami, vamos a aprovechar y puede escribir por allí su mensaje especial para Xiomelis. Y en esta ocasión, ¿por qué no? Hasta solicitar una canción especial. ¿Sí? ¿Es posible? A ver, a ver. También, bueno, Zoraida, como les comenté, Andrea Sánchez, gracias por acompañarnos entre tanto. Saludamos a Andrea.
3: Hola, Andrea.
1: Eso, Tiapa N1, saludamos a nuestro gran amigo Julio Colmenares, que está con nosotros en vivo acá, pero también nos acompaña a través de las redes. Bueno, Álvarez Vanessa nos dice, buen día, saludos, Dios te bendiga, hija hermosa, claro que sí. También nuestra amiga Tremaria 73, gran amiga, nos dice, hola mi Bessy, me da mucho gusto saludarte. Bueno, nosotros también saludamos con mucha alegría, Bessy querida. Por acá, Albani Almeida nos dice, buenos días, saludos y bendiciones para mi hermana Xiomelis desde Brasil, le mando un fuerte abrazo. ¿Qué les decimos a todas esas personas que de alguna u otra manera están fuera del país, pero que no dejan de sentir lo que vivimos todos nosotros los venezolanos?
2: Bueno, primero, nunca olviden de dónde salieron, de dónde vienen. Vuelvan pronto. Y bueno, amen todo lo que hacen, sea estando aquí o en otro lugar, representen lo que es ser un verdadero venezolano.
1: Así es, mi niña. Siempre con humildad. Siempre con humildad y la bendición de Dios que nos acompaña. Y bueno, hablando de la bendición de Dios, ¿tienes a tu mamá? Una bendición. Me gustaría, bueno, tus palabras para todas las madres, los padres, tíos, primos, vecinos. En cuanto al apoyo, al talento de los niños, de los adolescentes, de los jóvenes, porque hay talento, lo que hay es que acompañar, motivar, formar, entre tanto.
2: Bueno, a los papis, apoyen a sus hijos en lo que les guste, ayúdenlos a formarse y bueno, sean siempre ese apoyo que es uno de los apoyos más importantes, el amor de mamá y de papá, el estar siempre presente, créanme que los va a ayudar a ellos también a sentirse más seguros, a crecer como personas y a sentir más amor al sentirse apoyada por ustedes en lo que hacen.
1: Qué bueno, vamos a aprovechar también seguir saludando a más personas que se conectan y están compartiendo con nosotros, como les dije, Tremaria, Álvarez, Albani, Zoraida, a todos ellos muchísimas gracias por esos corazoncitos que nos llenan de alegría, que nos llenan de emoción, y de eso se trata, pues, de seguir apoyando el talento, talento de nuestros muchachos hoy entre tanto. Y en ese talento, bueno, te ha tocado presentarte en distintos escenarios, ¿como cuáles?
2: A nivel local he estado en diferentes escenarios, como por ejemplo, me he presentado en la Plaza Bolívar. Como tal no he estado en tantos, pero sí he tenido la oportunidad en diferentes eventos en los cuales he sido invitada. También en las presentaciones de la Escuela de Canto Somos la Voz, donde estuve. Y sí, han sido muy bonitas las experiencias, la verdad.
1: ¿Tenemos algunas proyecciones ya por allí que quizás podamos compartir hoy entre tanto? ¿Algún plan? Porque esos videos que realizan están muy hermosos. No sé quién te acompaña en la edición, pero también merece su reconocimiento.
2: Sí, bueno, ahorita estoy con las redes sociales subiendo contenido sobre lo que hago, la música llanera, cantando, para que la gente vaya viendo qué es lo que hago y ganarme un lugarcito en esos corazones para que ellos ya más o menos sepan qué es lo que hago, conozcan y se sumerjan en este mundo del folclore que sabemos que se ha perdido un poquito.
1: Sí, y que debemos seguir trabajándolo, sí, en todos los espacios. Estoy totalmente de acuerdo contigo de ese reconocimiento a lo que es nuestro, al talento. Y te pregunto, hay canciones que quizás, por supuesto, nos emocionan, otras nos llenan así un poquito de melancolía, pero también hay canciones que son un poquito más difícil de interpretar.
2: Sí.
1: ¿Cuál o cuáles pueden ser aquellas que han sido difíciles para ti hasta ahora?
2: Bueno, en este caso, la que interpreté hace un momento, Yanira Nato, me costó meses aprender a respirar, ajá, a llegar a las notas, y bueno, gracias a mi profesora y a practicar bastante fue que pude lograrlo, porque lo que más fácil se me da es el pasaje, entonces quise atreverme a cantar algo más recio y bueno, gracias a Dios pude.
1: Un reto.
2: Sí.
1: Pero un reto que lograste alcanzar, superar y entre tanto hoy compartir, pues, a través, sí, de la radio, mira. Y qué muchacha tan atrevida, cómo se atreve, justamente esa que es la más difícil, fue la primera con la que arrancó. Claro. Así que sin miedo al éxito, tenemos otra canción preparada por allí, nos indican nuestros compañeros Julio Colmenares y Gabriel Martínez, hoy entre tanto desde Radio Fe y Alegría, El Tigre, compartiendo talento venezolano de Xiomelis Almeida, así la pueden encontrar en sus redes sociales.

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Tranquila, tranquila. 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

0: Talento, talento es lo que estamos compartiendo hoy entre tanto y precisamente Creaciones Isbel nos dice a través de Instagram, qué bella voz, Dios te bendiga grandemente. Así es, muchas gracias. Luis Rivera también nos acompaña hoy entre tanto. La bella Sara, Dios te bendiga mi niña, nos vemos mañana en el Santo Tomé, en el auditorio de la Escuela de Santo Tomé, donde estaremos celebrando 10 años de precisamente el sistema de, en este núcleo. También, bueno, Tapia AN1, gracias, Julio Colmenares, Álvarez, Vanessa, a todos quienes comparten con nosotros hoy, entre tanto, gracias. Gracias por el apoyo, así como también el agradecimiento ahora a nuestros patrocinantes.
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0: 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Y con ellos, con ustedes, con nosotros, la bendición de Dios cada día.
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0: Bueno, estamos compartiendo talento y es que el talento no se oculta. Nos decía Xiomelis hace un rato que, bueno, desde muy pequeña inició en el mundo artístico de la música. Pero esa canción, bueno, reciente interpretaste tres canciones seguiditas y algo que nos llena y nos lleva aún más a compartir este talento que hoy estamos llevando a ustedes a través de la radio. Vamos también a recordar tus redes sociales, Xiomelis.
1: Me pueden encontrar en todas mis redes sociales como Xiomelis
2: Almeida.
0: Muy bien, Xiomelis Almeida, estamos en vivo, hemos tenido algunos detalles técnicos importante mencionar, pero forma parte de estar transmitiendo en vivo desde Radio Fe y Alegría, El Tigre. Xiomelis, la última canción, esta es una petición, bueno, personal, que muy pocas veces hago en vivo, pero bueno, ¿será posible que me cantes el último pedacito?
1: Por supuesto.
0: Ok, y te escuchamos, bueno, entre tanto.
1: Alguien.

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1: Bueno, no sé, esta niña tiene un talento, pero qué talento. Y hago énfasis en esto porque lo que acabamos de escuchar no solo es en vivo, ha sido a capela. O sea, ella está sentada acá, tranquilita, comparte su talento con nosotros entre tanto. Pero ahora ustedes también van a escuchar su talento ya un poco más pulido, con equipos sofisticados. A continuación, a través de nuestra radio Fe y Alegría 91.7 FM en El Tigre, sigamos disfrutando del talento de Xiomelis Almeida.

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1: El tema de hoy, talento venezolano. Hoy viernes, que te quiero viernes, viernes de alegría, viernes de emoción. Estamos escuchando en vivo a través de Instagram y también por nuestra radio Fe y Alegría, Educomunicación, acá en el Tigre 91.7 FM, a Xiomelis Almeida, una joven talentosa, una joven que está apostando no solo a su talento, sino a lo nuestro, nuestra música llanera. Me imagino, Xiomelis, que no ha sido fácil, pues también prepararte en un mundo tan diverso donde tenemos géneros musicales que cada vez surgen más, donde las tecnologías también tienen su protagonismo, pero que tú has logrado pues llevarlo de alguna u otra manera positivo.
2: Sí.
1: Me gustaría que compartieras tu agradecimiento especial, mamá, papá, tío, primo, vecino, no sé, hoy entre tanto.
2: Bueno, primeramente agradezco a Dios. El agradecimiento nunca puede faltar hacia él, primero por el don que me dio y segundo por las oportunidades que me brinda cada día. A mi mami por estar ahí siempre pendiente, a mis profesoras por ser parte de mi formación como cantante y por siempre prestarme apoyo. A las personas más cercanas, Isaac, por ayudarme siempre con las ideas, los videos, estar pendiente. Y a todas las personas que han sumado algo bueno en mi formación como cantante, en mí como persona.
1: Qué bien. Acabas de mencionar entre estas personas, bueno, alguien que está con nosotros.
2: Sí.
1: Es un caballero que también muy talentoso en el mundo artístico, pero se ha enfocado en otra rama del arte. ¿Por qué él canta, te pregunto? ¿Lo has escuchado cantar alguna vez?
2: No,
1: hasta él mismo mueve la cabeza. Vamos a escuchar a Isaac, vamos, hola, hola, Isaac Piñero, hoy compartiendo con nosotros.
3: Hola,
1: en
3: muy
1: esta
3: buenos
1: oportunidad.
3: Días.
1: Bienvenido, Isaac, una vez más a Entre Tanto.
3: Oye, muchas gracias por la invitación, Luz. Y bueno, para mí es de verdad que es un placer estar de nuevo por acá. Y sobre todo en esta ocasión que vengo apoyando a Xiomelis, que es una artista de acá del Tigre, la cual merece muchísimo nuestro apoyo. Ella ha estado luchando por sus sueños y no solamente, como tú mencionaste ahorita, no solamente apostando por su talento, sino apostando por lo nuestro, nuestra identidad, que es la música llanera. Y bueno, los invito a todos a seguirla en sus redes sociales y que puedan ver un poquito de eso que ella hace con mucho cariño, porque le pone muchísimo cariño a eso que hace.
1: Claro que sí. Aprovecho el momento para recordar que Isaac Piñero, un talentoso artista plástico, que bueno, realiza unos trabajos hermosísimos y ha tenido la oportunidad de entregárselos mano a mano a muchos artistas. Y de eso se trata, de seguir luchando por los sueños. Y hasta el momento, si mal no recuerdo, tienes un sitio donde realizas tus cursos, tus talleres. ¿Es así?
3: Exactamente. Nuestro taller se encuentra cerquita de la Plaza Bolívar, así que si saben dónde queda la Plaza Bolívar, no se pierden.
1: Ok.
3: Estamos allí cerquita.
1: ¿Redes sociales, Isaac?
3: Bueno, me pueden conseguir como IsaacDraw14 en Instagram y IsaacDrawing en TikTok. Y en Instagram también pueden conseguir el de nuestro taller. Salimos como Crearte Pisos del Tigre. Allí nos pueden conseguir y van a ver también un poquito de lo que hacemos con los chicos. Y también van a ver a nuestra instructora, porque por cierto, Xiomelis trabaja conmigo también. Entonces, bueno, somos un equipo que siempre estamos allí apoyándonos, siempre estamos buscando crecer y seguimos apostando por también el talento de los chicos acá.
1: Claro que
3: en la
1: sí.
3: Ciudad del Tigre.
1: Estamos atentos para tener próximamente entretanto.
3: Con el favor de Dios, así es.
1: Volvemos con Xiomelis. Bueno, Xiomelis, ya estamos culminando el programa de hoy. Agradecida por acompañarnos, compartir tu talento, ese esmero, esa dedicación, esos nervios, pero también esas emociones que nos llenan de buena vibra hoy entre tanto. ¿Qué tal ha sido la experiencia?
2: Bueno, ha sido muy bonita, la verdad. Para ser mi primera vez me llevo una experiencia muy, muy bonita. De verdad, muchas gracias por la invitación. Me encantó este espacio con ustedes y bueno.
1: Sé que vas a volver. Pero el reto es que nos acompañe en vivo nuestra gente. Por allí tenemos varios profesores amigos y vamos a cuadrar con ellos porque, aunque viene la temporada navideña, nuestra música llanera suena siempre, entre tanto. Finalmente, tus palabras tu saludo. ¿Quieres cantar un pedacito para despedirnos en esta emisión a través de Radio Fe y Alegría?
2: Bueno, envío un saludo a todas las personas que me están escuchando, principalmente a mi familia, a mis profesoras, que sé que deben estar ahí pendientes, y a las personas que también apuestan a mi talento, porque sé que hay personas que me apoyan y que siempre están pendientes de lo que estoy haciendo en esto de la música.
1: Recordamos las redes sociales, número de contacto.
2: Me pueden encontrar en mis redes sociales como Xiomelis Almeida. Para cualquier invitación o presentación, me pueden contactar al 0412-484-9502.
1: Muy bien, éxitos y bendiciones.
2: Muchísimas gracias.
1: Entre tanto, bueno, y entre tanto, antes de despedirnos, finalmente debo compartir por acá mensajes de Carmen Julia, Gamboa Luna, saludos, bendiciones, muchísimas gracias. El señor Reinaldo Hernández, entre tanto, saludos a mi estimada profesora Luz María, éxitos y bendiciones para esta hermosa intérprete de nuestra música llanera, éxitos. Nuestro gran amigo Alcides José Tocuyo, gracias por acompañarnos entre tanto. Reinaldo Hernández, el profesor Ramiro Meneses, saludos, bendiciones, gracias. Nuestra querida Luisa de Lozada desde el sector Casco Viejo, acá en El Tigre, gracias por acompañarnos. Luis Rivera, también compartiendo con nosotros entre tanto. Creaciones Isbel, qué bella voz, Dios te bendiga grandemente. También Sara Sánchez, Dios te bendiga mi niña, ella nos escucha desde San Tomé. Creaciones Isbel, también tenemos gente desde Puerto Ordaz, desde Brasil. Muchas personas que nos acompañan hoy entre tanto, muchísimas gracias a todos ustedes. Y debemos recordar que hoy compartimos Horizontes de Éxitos a través de Radio Fe y Alegría, gracias a Unidad Educativa Tulio Febres Cordero, Camigur, también la Unidad Educativa José Rafael Pocaterra, Emprendimiento Ingeniera Marbelín Marval, canal autorizado SAIN, y entre tanto la Unidad Educativa Khalil Gibran, mientras desde la dirección de la estación José París. En la coordinación de comunicaciones Anzuategui, Johnny Tobar. En la coordinación y programación y producción, además, Gabriel Martínez. Mientras que en el máster, tanto Julio Colmenares como Gabriel hoy lograron que este programa saliera al aire. Entre tanto, en la producción y conducción, su servidora Luz María Ledesma Delgado. Certificada como locutora profesional, egresada de la Universidad del Zulia con el número 61.530. Y como productora nacional independiente con el número 32.609. Nos escuchamos en una próxima edición. Entre tanto, bendiciones infinitas y que tengan un maravilloso fin de semana.

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0: 11:56.
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0: 12 en punto.
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0: Un saludo, muy buenas tardes. Ya son las 12 del mediodía y hasta ahora saludamos a todas las personas que se suman a una nueva edición meridiana de Radio Fe y Alegría Noticias en su revista informativa Punto y Seguimos, que preparamos para ustedes hoy viernes 2 de octubre, segundo día de este mes. Les saludamos a esta hora, principalmente en nombre de todo el equipo técnico y de producción que nos acompañan. En la subdirección de comunicaciones, Wirmelis Villalobo. En la producción y programación nacional, Anthony Galindo. En la producción informativa y conducción de este espacio, su servidor. Nosotros las informaciones que traemos para ustedes el día de hoy.
1: En la agenda.
0: Hoy en nuestra agenda revisamos las denuncias por los racionamientos eléctricos. Venimos haciendo seguimiento a toda esta situación de los problemas de infraestructura y electricidad que van aconteciendo en nuestro país, que han afectado con cortes de hasta 12 horas en lugares como Portuguesa. Además, vimos la medida de libertad plena otorgada al activista Rocío San Miguel. El balance de SECODAP sobre miles de niños que todavía siguen afectados tras el doblete sísmico ocurrido en junio. Y en el recorrido por las regiones también abordamos el impacto del colapso eléctrico en otras regiones como lo serían Apure, Mérida y Sucre, así como las fallas de infraestructura hospitalaria en zonas como Anzoátegui y los reclamos de los jubilados en Caracas.
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0: Iniciamos nuestro recorrido consultando con el portal El Pitazo. Allí se nos informa que las comunidades de Portuguesa denuncian hasta 12 horas sin luz por doble racionamiento, algo que no aguanta nadie. Vecinos de la comunidad Gonzalo Barrio, en Acarigua, estado Portuguesa, protestaron este martes con cacerolazos por los prolongados cortes eléctricos, coincidiendo así con la visita de la entidad por parte de la presidenta encargada, Delcy Rodríguez. Los manifestantes, en su mayoría mujeres, denunciaron que no existe un horario definido para los apagones y temen la pérdida de todos sus electrodomésticos. La acción generó un altercado con los funcionarios de la policía del estado Portuguesa. La coordinadora de 20 en Portuguesa, María Oropesa, denunció que miles de familias sobreviven diariamente entre 8 y 12 horas continuas a oscura. Ante declaraciones de María Gabriela Cedeño, esposa del gobernador, el coordinador regional de Primera Justicia, Robert Linares, calificó como una falta de respeto inaceptable que desde el poder se pretenda banalizar esta tragedia. En la noche del 27 de septiembre, varios residentes del sector Juan Pablo II y comunidades adyacentes de Guanare también cerraron el paso por la autopista José Antonio Páez tras acumular más de 11 horas continuas sin el suministro eléctrico. Las protestas nocturnas también se extendieron a Aragua, Monagas, Barinas y Carabobo, donde los ciudadanos señalaron que la ausencia de un cronograma oficial acelera el deterioro de cosas como los alimentos, además de obstaculizar el suministro del agua potable.
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0: Y como le comentábamos al inicio del programa, exploramos la absolución. Tribunal absuelve a Rocío San Miguel y le otorga libertad plena. Es una información que nos trae el portal Efecto Cocuyo. El fiscal general Larry Davoy informó este jueves 1 de octubre que un tribunal concedió la libertad plena y sin restricciones a la activista y defensora de derechos humanos Rocío San Miguel y otras tres personas vinculadas al caso conocido como Brazalete Blanco. La medida tuvo lugar luego de que el Ministerio Público solicitara sentencia absolutoria tras un análisis objetivo de los hechos y pruebas debatidas en un juicio oral y público. San Miguel fue declarada libre de responsabilidad penal por el Tribunal Tercero de Primera Instancia en función del juicio con competencia en materia de terrorismo. San Miguel recuperó así su libertad plena tras un largo proceso que comenzó con su detención irregular el 9 de febrero de 2024, cuando se disponía a viajar hacia los Estados Unidos junto a su hija y cuatro familiares. El 11 de febrero, el entonces fiscal Tarek William Saab informó que la defensora estaba involucrada en una supuesta conspiración para atentar contra la vida del presidente. El 12 de febrero se le imputaron los delitos de traición a la patria, conspiración, terrorismo y asociación para delinquir. La activista pasó casi 2 años detenida así en el helicoide, donde presentó complicaciones de salud y pudo salir al exilio en enero gracias a su nacionalidad española y por una negociación entre ambos países. Esta decisión ratifica lo que sostuve desde el primer día de mi detención. Soy inocente, fue lo que expresó San Miguel, quien agradeció a sus abogados, a las ONG y al expresidente español José Luis Rodríguez Zapatero, mediador ante el gobierno de Delcy Rodríguez para lograr su liberación. Os recibo esta decisión con gratitud, pero también pensando en quienes todavía esperan justicia, afirmó la activista. El tribunal también condenó a otros 10 ciudadanos involucrados en este caso tras acreditar su participación en los hechos.
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0: Finalizamos este primer recorrido informativo compartiendo esta noticia que nos trae el portal El Pitazo. Secodap registró 3.267 niños y adolescentes afectados por los terremotos en Venezuela. 144 aún continúan desaparecidos. Tras 100 días después del doblete sísmico registrado en Venezuela el pasado 24 de junio, el tercer informe de la Organización de Centros Comunitarios y de Aprendizaje, SECODAP, y la Agencia de Periodistas Amigos de la Niñez y la Adolescencia, la Agencia PANA, contabilizó 3.267 niñas, niños y adolescentes con vulneración directa a sus derechos. La investigación realizada bajo la iniciativa Hashtag 100 días de grietas en la infancia sintetiza casos de 20 entidades del país en la ausencia de datos oficiales del Estado, desagregados por edad y género. A medida que transcurre el tiempo, aparece un riesgo preocupante que las condiciones inicialmente excepcionales comiencen a ser aceptadas como parte de la cotidianidad. La precariedad habitacional, los obstáculos para asistir regularmente a la escuela y la pérdida de seguimiento institucional no puede convertirse en una normalidad para la niñez afectada, fue lo que advirtió Carlos Tripane, director y coordinador de SECODAP. El desplazamiento interno forzado constituye el mayor impacto documentado tras los sismos. Un grupo de 1.811 niñas, niños y adolescentes debieron trasladarse a otros estados junto a su familia en condiciones de precariedad, lo que representa el 55.43% del total de todos los afectados. Pese a estar acompañados, la investigación advierte que estos menores enfrentan el desarraigo, la ruptura de sus redes comunitarias, barreras de inserción escolar y dificultades de acceso a servicios básicos, sin contar con planes gubernamentales de vivienda definitiva. En la distribución territorial, La Guaira concentra la mayor proporción de las afectaciones con 1.326 menores registrados, es decir, 40.59% del total. Este informe también detalla que de 417 denuncias iniciales de desaparición recopilada tras el evento sísmico, 144 niñas, niños y adolescentes continúan todavía desaparecidos.
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0: Y con esta información finalizamos nuestra primera ronda, nuestro primer bloque informativo. Antes de ir a la pausa, los invitamos a unirse a nuestra comunidad informativa y que nos sigan en todas nuestras redes sociales, arroba Radio Fe y Alegría, visitando también nuestra página web www.radiofeyalegrianoticias. Vamos a nuestra primera pausa y volvemos con más información.
1: 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Y 10 minutos.
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0: Y bueno, ya son las 12 y 12 minutos del mediodía. Nosotros continuamos en nuestra edición meridiana de Radio Fe y Alegría Noticias, en su revista informativa Punto y Seguimos. Vamos a dar inicio a nuestro primer recorrido de lo que pasa en las regiones.
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0: Y bien, les comentábamos que seguimos haciendo recorrido y especial énfasis en todas las fallas de infraestructura y sobre todo las afectaciones del servicio eléctrico en las regiones. Es así como nos informan. Fallas eléctricas continuas causan severas pérdidas comerciales y afectan la calidad de vida en el Nula. Es un reporte que nos trae nuestro compañero José Leonel Gutiérrez.
6: El Nula, estado Apure, está al fondo. En silencio, sin servicio eléctrico, como toda la normalidad que han dicho algunas personas que se convirtió el mes de septiembre y el mes de octubre en tener en las tardes a oscuras. Las altas temperaturas se acompañan en cortes que han venido desde el mes de agosto y septiembre de manera paulatina, sin saber exactamente cuántas horas de cortes o fluctuaciones, que es el elemento adicional que tiene a más de uno sufriendo. Personas que pierden alimentos, personas que tienen que buscar y resolver a través de gasolina o gasoil para sostener esos productos en las plantas eléctricas. No obstante, esto, entre otras cosas, genera grandes pérdidas económicas.
7: Mi nombre es Javier Rodríguez Pedroso. La temática es que, cónchale, vale, esta broma de la luz no me deja trabajar bien, he tenido mucha pérdida.

0: tengo que pagar igualito la mercancía completa, la que se me está perdiendo. Ah, en gasolina compro diario, en las 6 horas que se va la luz, son 9 pimpinas que se come la planta de gasolina, para las 6 horas. De ahí se va las 6 horas más en la noche, tengo que comprar 9 pimpinas más. Ya son 180 mil pesos, a 10 mil pesos cada pimpina de 3 litros. Entonces, prácticamente la ganancia que uno se gana se la está comiendo la planta. Apio, patilla y otros productos terminan dañándose ante la poca electricidad que hay en el NULA. Y cuando llega, llega en muy mal estado. Son pérdidas económicas, alimentos y muchas cosas más que también terminan violando algunos derechos fundamentales de cada ciudadano. Esto sin dejar de mencionar que en más de mes y medio no se puede conciliar el sueño, no se puede descansar bien y sencillamente genera un estrés emocional para todos. En este trabajo especial sobre la realidad eléctrica en el estado Apure, desde NULA, Leonel Gutiérrez, Radio Fe y Alegría Noticias.
1: Continuamos explorando lo que acontece en las regiones, sobre todo a nivel de las afectaciones que generan la falta del servicio eléctrico. Nos trasladamos al estado Mérida. Allí residentes de diversos sectores manifestaron su rechazo ante el incremento de los cortes de energía eléctrica en los últimos días. Allí los ciudadanos señalan que las constantes interrupciones del servicio afectan el desarrollo normal de sus jornadas laborales, comerciales y domésticas. Pasamos a revisar los detalles con la voz de nuestro compañero José Angulo.
2: Mérida no escapa de los problemas por los cortes de electricidad que tienen en vilo a los habitantes de la región andina, donde los cortes de electricidad han incrementado y donde muchos manifiestan que el inicio de cortes era de 3 a 4 horas al día y desde hace días ha incrementado de 2 a 3 veces al día con una duración de 5 a 6 horas sin electricidad. Jesús Labrador expone la situación que viven por esta causa.
3: La crisis eléctrica sigue mostrando su peor cara durante los últimos años. Hemos tenido picos altos como el actual y otros momentos en los que la luz falla, la electricidad falla con bajones, pero en este momento el punto de tener 8 horas diarias, que supera las 8 horas diarias, porque por ejemplo en el circuito donde yo resido ayer se fue en horas de la madrugada, se volvió a ir en horas del mediodía, se volvió a ir en horas de la noche, entonces superó las 8 horas sin ningún tipo de problema. Gente, y esto es muy lamentable, es una situación que yo determino como un racionamiento criminal.
2: También habitantes del Vigía, municipio Alberto Adriani, señalan que la situación que padecen por los cortes.
4: Caribe Rojas, es lamentable la situación que está viviendo la ciudad del Vigía, en donde hemos tenido más de 12 horas sin electricidad. Sí, aquí en el municipio de Berto Adriani vemos con preocupación estos cortes que son inhumanos y que se ven cortes prolongados de 8, 10, 12 horas, sin contar de que desgraciadamente el agua acá en el municipio de Berto Adriani, que el agua es vital, pues es por bombeo, o sea que si no hay luz, no hay agua en el municipio Alberto Adriani.
5: Mi nombre es Ángel Pérez. Nos encontramos en una situación crítica, ya que no se puede trabajar. 4 horas de luz, 4 horas sin luz, un ratico con luz, 4 horas sin luz. Nos la pasamos en ese recortico, trabajando de a ratico y de a poquito. Eso nos lleva a un atraso donde no podemos rendir en el trabajo. Problemas en las carnicerías, problemas en los almacenes, supermercados, en las escuelas, con nuestros niños, adultos mayores. Le pedimos al gobierno nacional pronta recuperación del tendido eléctrico. Ya no aguantamos más, cada día es peor.
2: Dentro de la ciudad, muchas de las personas manifiestan sentirse molestas por la cantidad de plantas eléctricas, las cuales generan contaminación sónica, señalando que hay sectores donde viven personas de avanzada edad y delicadas de salud que les perturba el fuerte ruido que originan estos equipos generadores de electricidad. Para finalizar, varios sectores de la ciudad de Mérida y otros municipios de la zona panamericana han realizado protestas ante los constantes cortes eléctricos que han generado daños de electrodomésticos y equipos, además de la pérdida económica en zonas productivas y comerciales que dependen de este servicio. Desde Mérida reportó José Angulo para Radio Fe y Alegría Noticias.
1: 12 y 19 minutos, continuamos ampliando todo nuestro recorrido por las regiones, haciendo énfasis en estos trabajos especiales vinculados con la falla de los servicios eléctricos. Nos trasladamos hasta el estado Sucre, específicamente la localidad de Cumaná. Allí, comerciantes del mercado municipal de Cumaná se ven muy afectados por los apagones diarios y la falta de agua en la zona. Es un reporte

0: nos trae nuestro compañero Otilio Velázquez.
1: Aunado a la problemática del agua que presenta la ciudad de Cumaná desde hace más de 7 meses, los comerciantes de la zona del mercado municipal denuncian también las fallas diarias del servicio eléctrico, lo cual afecta sus labores cotidianas. Alfredo Tineo, comerciante de la localidad, ofreció detalles.
2: Aquí trabajamos desde las 6 de la mañana, pero estamos presentando este problema, que cuando hay el recorte de la energía, que comienza a las 8 de la mañana, toda la actividad tenemos que suspenderla por distintas maneras, pues, tanto para la cuestión del manejo de los puntos, del manejo de la electricidad en sí, pues, y no podemos aguantarlo. Entonces nos vemos en la obligación de retirarnos, porque no hay la energía para poder mantener la situación aquí, y las mismas personas que prácticamente no salen ni de su casa viendo esta situación.
1: Tineo resaltó que la problemática no cesa, ya que a veces cuando tienen el servicio de agua potable por tubería, esta presenta malos olores y ha sido causante de enfermedades.
2: Desde que comenzó el problema del agua aquí en el estado Sucre, esta zona está bastante afectada por el sistema de que no llega con regularidad, y los días que nos tocan, llega y de repente nos las cortan. Y otra cuestión más también, el agua ha salido con unos olores fétidos. No sabemos si que no hay tratamiento, que no hay control allí. Entonces las autoridades deberían de tener un poquito más de atención con respecto a esta situación, porque se han presentado problemáticas y al ingerir el agua, problemas estomacales.
1: Son más de 800 comerciantes que se ven afectados con esta situación que impide la labor de muchos padres de familia. Desde Cumaná, para Radio Fe y Alegría Noticias, Otilio Velázquez.
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0: Y con esta serie de reportes sobre las deficiencias del servicio eléctrico, nosotros despedimos nuestro segundo bloque a través de las regiones. Con esta ronda informativa, nosotros vamos a una breve identificación y ya volvemos.
3: 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Doce y 21 minutos. 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
0: Doce y 23 minutos del mediodía. Continuamos nosotros con la emisión meridiana de nuestra revista informativa Punto y Seguimos a través de Radio Fe y Alegría Noticias. Continuamos con otro recorrido de lo que ocurre en las regiones.
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0: Nos trasladamos así hasta el estado Anzoátegui. Allí sindicalistas denuncian que en el hospital Racetti van para una semana con un solo ascensor activo. Es un reporte que nos trae nuestro compañero Javier Guaipo.
7: Desde el pasado 26 de septiembre, los trabajadores del Hospital Luis Razetti de Barcelona, principal centro asistencial del Estado de Anzoátegui, comenzaron a tener mayores inconvenientes con los ascensores. De acuerdo a la denuncia de Edison Hernández, delegado de prevención del nosocomio, hasta la semana anterior habían 2 elevadores operativos de los 6 que existen. Pero uno de ellos, el único que llega hasta el piso 7, dejó de funcionar por fallas mecánicas. Escuchemos al vocero.
8: Eso nos está trayendo problemas a nosotros con los familiares de los pacientes, porque creen que somos nosotros que no queremos subir a los pacientes. Y esa situación también hace que la emergencia colapse, porque si ese ascensor no funciona, entonces los pacientes que ameritan ser hospitalizados en el piso 7 no lo podemos subir por el ascensor está dañado.
7: El también coordinador general del Movimiento de Trabajadores de la Salud en Anzoátegui habló además sobre los problemas que están presentando actualmente en el baño del cuarto de descanso de los camilleros del área de emergencia debido a las filtraciones.
8: A cualquiera de nosotros le va a caer ese techo encima. Ya las filtraciones, en cualquier momento también la electricidad, todo eso, hay un corto. Esa situación y hasta los momentos el gobernador del estado, el presidente de Saludán, ha hecho caso omiso a esta situación.
7: Finalmente reconoció que en los últimos años las autoridades a nivel estatal han realizado mejoras puntuales en el hospital, pero considera que todavía hay mucho por atender. Desde el estado de Anzoátegui, Javier Guay por Radio Fe Alegre Noticias.
0: 12 y 25 minutos, continuamos ampliando lo que acontece en las regiones. Nos mantenemos en el estado Anzoátegui. En la localidad de El Tigre, estudiantes de medicina integral comunitaria rechazan la entrega de su sede a otra universidad. Un reporte que nos trae nuestra compañera Ada Ibelice Figueroa. Escuchemos.
9: Más de 300 estudiantes de medicina integral comunitaria en El Tigre al sur del estado Anzoátegui están exigiendo la reconstrucción de su sede ubicada en La Charneca y rechazan el traspaso del recinto a la Universidad de Seguridad. Y es que a través de un pronunciamiento público, los futuros profesionales de la salud han aclarado que no están en oposición a la apertura de nuevas casas de estudio en la zona, pero condenan ser desplazados e ignorados tras llevar más de 2 años intentando recuperar su infraestructura afectada severamente por el abandono y actos vandálicos.
10: Aclarando de que no estamos en contra de nuevas casas de estudios de nuestra zona, sino de que seamos ignorados y desplazados, sabiendo que como estudiantes y futuros médicos profesionales de la salud, trabajaremos con vidas humanas y que no tengamos un lugar digno y seguro para nuestra educación correspondiente.
11: Este mes, por parte de la alcaldía Simón Rodríguez, fue notificada la inauguración de una sede en la Universidad Nacional Experimental de la Seguridad, en nuestras instalaciones.
9: Y es que actualmente los futuros médicos deben ver clases en espacios prestados y precarias condiciones. Así lo han afirmado los voceros estudiantiles, donde explican las gestiones realizadas ante la municipalidad.
12: Reportamos una reunión con el señor alcalde Alberto Gago el día 21 de septiembre del año 2026, donde por sucesos imprevistos no pudo acudir y fue convocado uno de sus representantes, el cual en una mesa de diálogo con nosotros nos instó a tener un poco más de paciencia con respecto a nuestra situación, pero hay que aclarar que nuestra situación lleva más de 20 años en las mismas condiciones.
9: Ante esta respuesta, los universitarios hicieron un llamado a la opinión pública y a las autoridades para que se respete el espacio destinado y a la formación médica, donde se garantice una infraestructura digna para la educación en el área de la salud. Esta es la información que tenemos desde la zona sur del estado Anzoátegui, Ada Ibelice Figueroa, Radio Fe y Alegría Noticias.
0: Y continuamos ampliando informaciones. 12 y 28 minutos, finalizamos este bloque con el reporte de que en Guadualito, en el estado Apure, los habitantes de La Aurora 2 exigen la reubicación urgente de un vertedero improvisado de basura. Es un reporte que nos trae Yorky Hernández.
13: Vecinos del sector La Aurora 2 en Guadualito hacen un llamado de emergencia a las autoridades municipales y a los servicios de aseo urbano ante la proliferación de un bote de basura improvisado en plena esquina residencial. Graciela Ruiz, habitante afectada del sector, denunció que la acumulación constante de basura y el arrojo de animales muertos están perjudicando de manera directa la salud de las familias del entorno. Escuchemos.
14: Ese bote de basura nos está perjudicando a todos, pero sobre todo a mí. porque soy una persona enferma de los bronquios. Viven niños conmigo, no pueden salir al solar a jugar, a hacer una vida normal, sino que tienen que vivir como presos porque la fetidez que se forma en esa esquina es demasiado, porque la gente no toma conciencia. Vienen, traen animales muertos, los echan ahí, cuando no, tiran la basura para dentro del solar. A partir de las 4 o 5 de la mañana, que ya yo estoy levantada, está la gente tirando la basura de otras comunidades. Que busquen un sitio adecuado donde no afecte a la comunidad, porque hay colegios, hay niños estudiando.
13: Asimismo, Ruiz indicó que las frecuencias de recolección de aseo urbano son irregulares en la zona, por lo que solicita una reunión con los organismos competentes para acordar la reubicación definitiva del vertedero a un espacio adecuado que no vulnere la salud de la población. Y la información desde Guasdualito en el estado Apure, Yorky Hernández, Radio Fe y Alegría Noticias.
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0: 12 y 29 minutos, finalizamos un nuevo recorrido de lo que acontecía en las regiones. Vamos a una pausa y volvemos con la entrevista del día.
3: 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Doce y 30 minutos.
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0: 12:34 del mediodía, ya estamos de regreso en su emisión meridiana de Radio Fe y Alegría Noticias. Es momento de presentar lo que sería nuestra entrevista del día.
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0: En estos momentos, Venezuela atraviesa una de las olas de calor más intensas de los últimos años. El fenómeno El Super Niño ha elevado las temperaturas de estados como Nueva Esparta, y los apagones, que en algunas regiones llegan a superar las 10 horas a diario, impiden refrigerar alimentos, hidratarse adecuadamente y mantener los ambientes ventilados. En este contexto, los más vulnerables son los niños y los adultos mayores. Un golpe de calor se puede convertir en una emergencia médica en cuestión de minutos. Para hablar un poco y profundizar sobre cómo el calor y la falta de electricidad afectan la salud física de niños, niñas, adolescentes y también incluso los adultos mayores, cómo prevenir emergencias en casa, hoy conversamos con el doctor César López, médico pediatra, especialista en medicina crítica pediátrica, intensivista pediátrico. Un saludo y bienvenido a Punto y Seguimos.
2: Buenas tardes, gracias por la invitación.
0: No lo veo. Ah, ahora sí. Un placer tenerlo aquí con nosotros. Doctor, ¿cuáles son los primeros signos de que un niño está sufriendo un golpe de calor en este contexto del Super Niño y las altas temperaturas que estamos presentando en este momento? Ese momento en el que la situación deja de ser manejable en casa y pasa a convertirse en una emergencia que requiere una atención más especializada.
2: Ok, para hablar un poco acerca de lo que es el agotamiento del calor y el golpe de calor, que serían dos consecuencias de estas altas temperaturas, hay que considerar que los niños son especialmente susceptibles a padecer los efectos de las altas temperaturas. Primero, porque tienen una mayor superficie corporal con respecto al peso. Segundo, porque ellos tienen de por sí una mayor producción de calor metabólico y tienen una menor eficiencia en la tasa de sudoración. Esto también aunado a mecanismos de termorregulación que pueden estar inmaduros, sobre todo en los niños más pequeños, los recién nacidos y los lactantes menores. ¿Okay? Es importante conocer eso porque los niños, al igual que las personas ya ancianas, van a ser más susceptibles a los efectos del calor. También, sobre todo en los niños pequeños, que muchas veces no saben reconocer la sensación de sed. Es el primer indicio de que algo está pasando, de que hay deshidratación, y sobre todo los niños más pequeñitos que no pueden manifestar cuando tienen sed, cuando quieren consumir líquidos. ¿Okay? Como dije, son dos etapas del mismo proceso. El agotamiento por calor es el organismo tratando de compensar todos los efectos del calor, y el golpe de calor, que ya es cuando se trata de la emergencia médica.
0: Ok, se trata de una situación muy, muy importante, sobre todo a tener en cuenta y que se tiene que vigilar por parte de los adultos o representantes. Un poco conversar qué señales debe observar la familia para saber que un menor o un adulto mayor está deshidratado o está sufriendo un golpe de calor, algunas reacciones como lo pueden ser confusiones o mareos que delaten que está sufriendo esta condición.
2: Ok. En primer lugar, tenemos que saber que estos golpes de calor, lo principal que nos van a dar es deshidratación en los niños, porque uno de los mecanismos que tiene el cuerpo para disipar el calor es a través de la sudoración. Entonces, el primer signo que tenemos que estar atentos, sobre todo en los niños ya que son más grandes, preescolares o escolares, es cuando el niño tiene sed. ¿Ok? Un niño que te diga que quiere tomar agua, que tiene sed, ya es indicativo de que hay cierto grado de deshidratación, aunque no puedan ser evidentes otros signos. ¿Okay? También tenemos que estar pendientes, sobre todo en los lactantes, en los niños más pequeños, en la orina. Si es un niño al que tiene, todavía necesita pañales y ves que pasan 4 horas, 5 horas, 6 horas y el niño no orina, eso ya nos tiene que también llamar la atención a los padres o a los cuidadores de qué está pasando. También si notas que en los niños y los lactantes las orinas empiezan a ser más oscuras, con un color más fuerte, lo que se llama las orinas concentradas. también es un indicativo de que hay cierto grado de deshidratación. Ya cuando el cuadro avanza un poco más, sí se pueden empezar a presentar como signos precoces. Primero, rubor facial, ¿ok? Porque el cuerpo trata de disipar el calor a través de la vasodilatación de los vasos que se encuentran en la piel. Posteriormente puedes ver palidez. También puede empezar a tener dolores de cabeza, náuseas, mareos. Puede haber, cuando el cuadro avanza un poco más, calambres, cansancio inusual, apatía o cambios en el estado de ánimo.
0: Efectivamente.
2: Esto para poder reconocer lo que es lo que sería la fase inicial de agotamiento por calor.
0: Efectivamente, son síntomas a tener en cuenta. Un poco, bueno, usted trabaja aquí en la terapia intensiva pediátrica en Puerto Ordaz, que es una zona bastante caliente y lo sabemos, una de las zonas más calurosas del país. Cuando un menor de edad llega a su consultorio, por ejemplo, o llega a la emergencia con un golpe de calor, ¿cuál sería el protocolo, esa recomendación de enfriamiento y de rehidratación que debería aplicarse? ¿Qué errores caseros pueden hacer o sumergirlo en complicaciones que pueden derivar en más problemas? Hemos perdido la conexión con el doctor César. Estábamos hablando y conversando acerca de que con estos recientes golpes de calor y sobre todo las afectaciones en la infraestructura eléctrica pueden traer problemas en menores de edad. Doctor, perdimos la conexión por un momento. Estábamos consultando con usted cuáles son, bueno, los protocolos de seguridad y sobre todo para atender un golpe de calor en menores de edad en zonas calurosas como lo es Puerto Ordaz para, bueno, compensar un poco ese golpe de calor. ¿Qué procedimientos caseros se pueden realizar y cuándo se tiene que llevar a una atención especializada?
2: Ok, lo primero y lo más importante es la prevención siempre. Tratar de evitar la exposición al sol directo en las horas de mayor intensidad de sol, lo que serían las horas cercanas a mediodía, desde las 10:30, 11 de la mañana hasta las 4, 5 de la tarde. Si tienen que hacer actividades físicas, tratar de hacerlo bajo techo, en ambientes bien ventilados y preferiblemente en áreas verdes donde haya vegetación, porque eso ayuda con la disipación del calor. Hay que adaptar las rutinas, ¿ok? En los casos de los colegios, tratar de adaptar las actividades de educación física a primeras horas de la mañana y prevenir la deshidratación a través de ofrecer líquido constantemente. Aún así, los niños no sientan sed, ofrecerles constantemente, por lo menos cada 30 minutos, o si el ejercicio es intenso, o cada hora, ofrecerles líquidos, principalmente agua. Evitar dar refresco, evitar dar jugos pasteurizados, porque estos realmente no rehidratan, sino más bien empeoran y dificultan la rehidratación.
0: En su experiencia profesional, bueno, desde el ámbito pediátrico y sobre todo en zonas, como bien comentábamos, de aquí de Puerto Ordaz, zonas calurosas, ¿ha presenciado ya casos importantes de menores de edad que han tenido golpes de calor?
2: Sí, de hecho, hoy día es muy frecuente, sobre todo en las vacaciones, cuando muchos niños se dedicaron a hacer actividades deportivas, se veía frecuentemente ese agotamiento por calor. Afortunadamente, y gracias a una adecuada preparación, se pueden detectar a tiempo. Y eso es algo importante que deben de tener todas las personas que traten con niños, que tengan a su cuidado, ya sea en los colegios o en estas actividades extraacadémicas o extra de la escuela, tienen que saber identificar estos síntomas precoces de manera de evitar y no dejar que progrese hasta lo que sería una emergencia médica.
0: Y en este contexto en el que, como bien le comentamos y bien usted conoce, que la calidad del servicio eléctrico ha mermado muchísimo y el mantener habitaciones refrigeradas, lugares refrigerados, espacios de concentración como lo serían los colegios, los hogares e incluso los mismos hospitales, ¿cómo se puede mantener a un niño, a un menor de edad, refrigerado, hidratado y fresco? ¿Qué alternativas prácticas recomienda para prevenir esta condición?
2: Ok, en primer momento, si sabes que no tienes un área que puedas permanecer climatizada, utilizar ventiladores, ¿ok? Abrir ventanas, abrir puertas, mantener a los niños bajo techo y ofrecer una hidratación adecuada. Importante reconocer los signos tempranos del agotamiento por calor, que ya los mencionamos, dolores de cabeza, mareo, calambres, puede haber náuseas, vómitos, los cambios en la coloración de la piel, el rubor facial y posteriormente la palidez. Importante reconocer, ya cuando se convierte en una emergencia médica, ya cuando estamos hablando de un golpe de calor, es el niño que ya tiene las extremidades frías, es un niño que ves con palidez importante, es un niño que a veces está pálido o puede haber otros cambios de coloración en la piel, una piel moteada, una piel marmoreada, que eso ya implica algo más grave. La ausencia de orina, como te mencioné anteriormente, y los pulsos que pueden estar débiles, un pulso acelerado y respiración rápida. Importante, y es que es un signo tardío ya cuando tienes cambios en el estado neurológico. Es un niño que está muy irritable o que por el contrario está hipoactivo, está somnoliento, hay cierto grado de estupor u obnubilación. En estos casos ya se tiene que tomar medidas porque ya se está pasando de lo que es la adaptación normal del cuerpo a una emergencia médica.
0: Muy importante lo que nos comenta, doctor, sobre todo estas medidas de prevención en un contexto de calor extremo y que se va a ir intensificando en la medida de que se va pues prolongando este fenómeno del super niño. Ya se nos está acabando el tiempo de nuestra entrevista, pero para cerrar, en un contexto pues donde los cortes eléctricos son prolongados y las temperaturas siguen subiendo, ¿cuál sería el mensaje que le daría a todas las familias venezolanas y sobre todo para proteger a las familias más vulnerables, por ejemplo, las que fueron afectadas por el doble sísmico, sobre, bueno, concientizar de este aumento en casos de deshidratación y golpes de calor?
2: Ok, importante recordar que lo más importante es la prevención, tratar de evitar la exposición solar directa en las áreas en las horas de mayor calor, perdón. También el uso de una protección adecuada si vas a estar expuesto al calor, usar sombreros, gorras, prendas que cubran la piel, pero que no sean muy calurosas, de manera que permitan la sudoración. En algunos casos, el uso de protector solar y, por supuesto, mantener una hidratación adecuada, ya sea con agua o preferiblemente con sales de rehidratación oral, si sabes que vas a estar realizando una actividad física extenuante durante mucho tiempo. Aprovechar las áreas verdes, mantener espacios ventilados y, por supuesto, hacer actividades a la sombra.
0: Hemos conversado hoy con el doctor César López, pediatra intensivista y puericultor, quien nos ha recordado que el calor extremo no es solo una incomodidad, es un riesgo fundamental y real para la vida, sobre todo de las poblaciones más vulnerables, tratándose principalmente de niños, niñas y adolescentes. La deshidratación y el golpe de calor pueden prevenirse con medidas simples, como la hidratación constante, ambiente fresco, una ropa ligera y, sobre todo, la vigilancia de parte de sus padres y representantes. Doctor, muchísimas gracias por su tiempo y por compartir con nosotros esta visión clara y necesaria sobre cómo proteger la salud de estas poblaciones vulnerables.
2: Gracias a ustedes por la invitación y un gusto poder orientar y ayudar a todas las personas, a toda tu audiencia.
0: 12:48, damos finalizada la entrevista del día. Permanezca con nosotros en sintonía de Punto y Seguimos. Vamos a la pausa y volvemos con más informaciones.
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3: Y 48 minutos.
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0: Son las 12:50, continuamos y vamos con otra ronda informativa por las regiones del país con la información que nos traen nuestros reporteros en las regiones.
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0: Como les comentábamos al inicio del programa, SECODAB hace un llamado a la escucha activa para atender a los menores afectados por los sismos. Allí está María Carrión, que nos trae más información al respecto.
7: A 100 días de los sismos registrados en el mes de junio, Carlos Trapani, coordinador general de SECODAP, detalló las acciones que adelanta la organización para la atención integral de niños, niñas y adolescentes afectados por esta contingencia. Escuchemos.
8: Podemos decir que en el contexto de la emergencia hemos articulado varias acciones claves de intervención. Documentar es el monitoreo independiente y poder identificar vacíos de información. Y ahí la agencia PAN, el equipo de periodistas y el equipo de psicólogos que están en terreno, bueno, han sido una pieza clave para esto. Poder detectar y derivar, eso implica poder identificar el consentimiento del niño afectado, cómo garantizamos su confidencialidad, cómo identificamos riesgos y cómo hacemos seguimiento de cada caso. Fortalecer, ahí tenemos la necesidad del fortalecimiento de los vínculos familiares, el fortalecimiento de los cuidadores, el fortalecimiento de los docentes, el fortalecimiento de las comunidades. Poder fortalecer esa red de protección que el sismo desmoronó. Escucha la participación protagónica de los niños, la iniciativa Postales de La Guaira, donde como ellos tras de la fotografía pudieron resignificar qué significa ser guaireño, más allá del desastre. Ellos no hablaron del terremoto, ellos hablaron de lo que los conecta con su comunidad. Pero si no se les pregunta, ellos no lo pueden decir. Entonces, bueno, la escucha creo que es importante. Exigir la evidencia para la incidencia pública y las obligaciones del Estado, y bueno, la importancia de la articulación. La articulación con actores, bueno, y eso no significa que asumimos competencias del Estado. Pero si hacemos como un vehículo, una bisagra interesante para articular entre autoridades, organizaciones de la sociedad civil, líderes comunitarios y sistemas de protección. Aquí nadie puede solo. Es mentira que la escuela puede solo, o que el Consejo de Protección puede solo, o que SECODAP puede solo. El tamaño de la emergencia es tan grave, es tan severo, que requiere un consenso de todos para dar una adecuada respuesta.
7: Trapani enfatizó que ninguna institución puede responder sola ante una crisis de esta magnitud y recordó que aunque el tema haya perdido visibilidad en redes sociales, la emergencia continúa. Reportó para ustedes desde Caracas, María Carrión, Radio Fe y Alegría Noticias.
0: 12:53, continuamos en la capital del país, seguimos haciendo énfasis en la población vulnerable de nuestro país. En la ciudad de Caracas, voceros de la tercera edad y jubilados se manifestaron para solicitar que se garantice el cumplimiento de las disposiciones constitucionales en materia de protección social y calidad de vida. Nos amplía la información José Blanco.
9: personas de la tercera edad exige que se cumpla con las ordenanzas que están establecidas en la Carta Magna de Venezuela. Así lo expresó Luis Cano, defensor de los derechos de los jubilados y pensionados. Para Cano, la precariedad de los servicios públicos que se denuncia al interior del país, de igual forma está ocurriendo en la Gran Caracas, afectando el desempeño cotidiano de la población. Agregó que la mayoría de las personas de la avanzada edad se encuentran sin sus familiares, ya que ellos están fuera del país por razones económicas.
10: Tiene que garantizar el artículo 80 de nuestra Constitución, que dice que nos tiene que garantizar una vejez digna. Para nosotros tener una vejez digna, tenemos que tener cosas tan cotidianas como poder comer 3 veces al día, el derecho a la salud, el derecho a la recreación, y a eso ahora se nos viene encima el problema de los sistemas, el sistema público, los sistemas públicos de salud, como es la electricidad de Caracas y el agua. Mira, es dantesco lo que está pasando en el interior del país, que también ya comenzó a pasar en Caracas. El problema del agua y la luz ha tenido como consecuencia que tenemos personas de la tercera edad que han fallecido. Entonces yo siempre he venido denunciando que no puede ser que en Venezuela se sigan muriendo las personas de la tercera edad, los viejos venezolanos, por falta de medicina, por falta de medicamentos, y ahora también por el problema de los servicios públicos. Eso no puede ser normal, y es el reclamo que le estamos haciendo al gobierno. También, ante esta situación tan dura, hemos sufrido las consecuencias de lo que se refiere al acompañamiento de nuestros familiares. Debido a esta grave crisis, nuestros hijos, nuestros familiares se nos han ido del país, no están con nosotros. Algo tan que uno cuando envejece se pone como muy sensible, y algo que uno necesita, el acompañamiento emocional de nuestros familiares, que tampoco lo tenemos.
9: Cano fustigó al sistema patria, ya que considera que les violan los derechos a las personas que en su momento ocuparon 2 cargos en el sistema público de salud, que solo reciben un pago.
10: Queríamos anunciar, oye, lo maquiavélico de esa bendita página patria, hermano. Nosotros tenemos compañeros jubilados que salieron jubilados por el IPASME o por el Seguro Social, o sea, por 2 instituciones, y entonces le pagan por una sola su jubilación, porque supuestamente la bendita página no hace doble pago a una misma persona. Entonces ahí también se le está violentando el derecho.
9: Con relación a la atención de los centros de salud, indicó que la falta de insumos en los hospitales ha provocado que se dirijan, cuando tienen los recursos económicos, a médicos privados. Desde Caracas, José Blanco, Radio Fe Alegría, Noticias.
0: Continuamos ampliando información en las regiones. Nos trasladamos ya para finalizar al estado Monagas, específicamente en Maturín. Allí los maturinenses denuncian abuso en el transporte público, sobreprecio en las rutas y sobre todo el rechazo a la exoneración a las personas de la tercera edad. Es allí donde nos da nuestra compañera Angelis Gamboa, nos trae el reporte.
11: La entrada en vigencia de la nueva tarifa del transporte urbano en la ciudad de Maturín rescindió el descontento popular. La presión económica que representa el ajuste para el bolsillo de los ciudadanos se suma a un clamor persistente sobre la calidad del servicio, donde las personas de la tercera edad se han convertido en las principales víctimas de abusos e indolencias por parte de conductores y colectores.
12: No les gusta, a ellos no les gusta montar a las personas de tercera edad. Los dejan ahí. Uno le mete la mano, la meten la mano y qué va. Ellos se hacen los locos y no les gustan pararse. Un día, así como un mes, me sentía mal. Y entonces yo decía, Dios mío, viene rápido el autobús, viene con la atención, porque tuve la atención. Cuando vieron que estaban, metieron a todos los jóvenes y a los viejitos no.
11: El aspecto más crítico de la problemática recae sobre los adultos mayores, un sector que por ley goza de exoneraciones y tarifas preferenciales, siendo maltratados y obligados a pagar el pasaje completo para poder trasladarse en los transportes públicos.
12: En la línea de muchas busetas, como dice uno, busetas, autobuses, me han maltratado verbal, pero ¿qué voy a hacer? Quedarme callada. Y aparte de eso, tienes que pagar tu pasaje completo.
11: A pesar de la oficialización del nuevo monto del pasaje, los usuarios denuncian que la especulación sigue marcando la ruta de la capital monaguense. Pasajeros señalan que las rutas cortas quedaron establecidas en 220 bolívares, pero se cobra el costo equivalente a una trayectoria larga, que quedó en 320, mientras que en horarios picos y fines de semana, las tarifas se duplican de forma arbitraria. Quienes no cuentan con efectivo o no aceptan el sobreprecio al hacer el pago móvil de 20 bolívares más, terminan varados durante horas en las paradas. Los maturinenses exigen a las autoridades regionales fiscalizar las diferentes rutas para que estos acaten los precios legales establecidos y un mejor trato para los usuarios. Desde Maturín, estado Monagas, Angelis Gamboa, Radio Fe y Alegría Noticias.
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0: Y Bueno, amigos, ya son las 12:58 del mediodía. Ya no da tiempo para más. Con esta información de nuestra compañera Ana Angelis, nosotros despedimos nuestra ronda informativa del día de hoy. Agradecemos a todas las personas que nos acompañaron en esta transmisión. Y recuerden que todo el día pueden estarse informando de lo que pasa en el país en nuestra página web www.radiofeyalegrianoticias.com y con nuestros avances informativos cada media hora. Despedimos también al equipo técnico y de producción que nos estuvo acompañando siempre en esta emisión del día de hoy, en la subdirección de comunicaciones Wirmelis Villalobo, en la producción y programación nacional Anthony Galindo, en la producción informativa y en la conducción de este espacio su servidor Abelardo Rojas, en los controles Rafael Suárez y junto a todos los periodistas de Radio Fe y Alegría que nos estuvieron acompañando, todos bajo la dirección de Vinalina Campos. Despedimos a todos los que nos acompañaron y sintonizaron a través de nuestra red nacional de emisoras y nos veremos la próxima semana con más informaciones. Feliz fin de semana.
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13: Las noticias para la red asistencial al sur del estado Anzoátegui. El ambulatorio Fritz Petersen, uno de los centros de salud primaria más concurridos del municipio de Guanipa, recibió una dotación de envergadura para modernizar sus áreas de atención. La entrega contempló una planta eléctrica, lotes de aires acondicionados, camillas, medicamentos e insumos clínicos, sumado a un plan de reparaciones para la infraestructura del recinto. La iniciativa responde a una alianza entre el gobierno regional y el sector privado, representada por la empresa petrolera Territorio Comunidad, cuya inversión es estimada ronda los $200,000 para beneficiar a unas 120,000 familias guanipenses. Manuel Robalino, presidente de la compañía colaboradora, anunció que este aporte marca el inicio de una serie de intervenciones destinadas a planteles educativos y centros asistenciales de la zona. Por su parte, autoridades del municipio agradecieron el donativo, destacando que el crecimiento de la actividad energética debe traducirse directamente en mejoras para la comunidad. En El Tigre, Miguel Petit, Radio Fe y Alegría Noticias.
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14: Una y un minuto.
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0: Una y cuatro minutos. 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
1: De Radio Fe y Alegría en Venezuela. A esta hora de la tarde les saludamos en nombre de todo el equipo técnico y de producción. En el control técnico y la producción de este programa está Yosimar Pereira, en la asistencia técnica y audiovisuales Fernando Rivas y Joamir Noguera, en la subdirección de comunicaciones Gurmelis Villalobos, en la coordinación de producción y programación nacional Anthony Galindo, y en la conducción de este espacio quienes habla y les acompaña a esta hora de la tarde Rosender Evies. Estaré junto a periodistas, comunicadores y emisoras de Radio Fe y Alegría, todos bajo la dirección de la profesora Vidalina Campos. Estamos dando inicio a esta hora de la tarde, como todos los días, de lunes a viernes, de 1 a 2 de la tarde, a este su programa En Este País. Aquí hablamos de emprendimiento, también de economía y de productividad. Recuerden que estamos en las redes sociales, usted nos puede seguir @ Radio Fe Alegría, @ En Este País Radio, @ Rosender Evies, mi cuenta en Instagram personal. También ponemos a su disposición nuestra mensajería de texto y el WhatsApp, el 0424-555-3146, 0424-555-3146, para que usted interactúe con nosotros, envíe su reporte de sintonía, nos cuente de su idea de negocio, emprendimiento, nos proponga también temas para abordar aquí con nuestros invitados de manera recurrente. Estamos listos de inmediato, vamos a conocer algunas notas informativas asociadas pues al emprendimiento, la economía y la productividad. Una de ellas la tomamos de nuestra página web, radiofealegrianoticias.com. Les cuento que, nuestra página web cuenta que Boca Café lleva el café de Boconó al top 50 de Sudamérica. Atención, porque Boca Café, cuya materia prima proviene del productores de Boconó en el estado Trujillo, alcanzó a finales de este mes de septiembre, que acaba de culminar, el puesto número 46 en el ranking South America's 100 de Best Coffee Shop 2026. Esto lo informó recientemente Víctor Montilla, quien es productor venezolano y ganador de la Taza de Oro del Encuentro Internacional de Cafés de Especialidad Venezolano. Durante una entrevista que concedió a Radio Fe y Alegría, Montilla destacó que el reconocimiento forma parte de un proceso de desarrollo de la marca que comenzó en 2015 y que busca posicionar el café venezolano de especialidad en mercados internacionales. Explicó que toda la materia prima utilizada por Boca Café proviene de Boconó, en el estado Trujillo, y señaló que la marca ha exportado alrededor de 2.000 kilogramos de café entre el año pasado y este año 2026, lo que permitió que microtostadores de otros países reconozcan pues las características propias y particulares del grano venezolano. Señaló que actualmente trabajan en una empresa de Bélgica y mantienen conversaciones comerciales con empresas de Estados Unidos y Holanda para ampliar la venta de su producto en el exterior. A su juicio, una de las fortalezas del café venezolano está en las características del territorio, mencionando los microclimas, el terroir, la disponibilidad de agua y algunas prácticas de cultivo que aún conservan esencias ancestrales o elementos ancestrales, aunque combinadas con procesos de formación y estudio para mejorar la calidad del producto. Definitivamente un café con perfiles diferenciados. El productor indicó que los cafés que producen presentan perfiles sensoriales diversos, con notas que pueden recordar frutas como ciruela, fresa, frambuesa, además de chocolate, eucalipto, especias y otros aromas. Igualmente resaltó las particularidades de las regiones andinas como Táchira, Mérida y Trujillo, que presentan microclimas que contribuyen a diferenciar la calidad del café producido en estas zonas del país. Definitivamente la proyección para el café venezolano entre los años 2028-2029 podría alcanzar una producción cafetalera significativa, mayor y con aspiraciones de que nuestro país llegue a ubicarse entre las principales productores de café del mundo. Hay que destacar que la industria nacional todavía enfrenta muchos procesos de actualización y formación, por lo que las competencias internacionales le han permitido conocer pues experiencias de la industria cafetalera más desarrollada y obtener aprendizajes que luego pueden aplicarse aquí en Venezuela. En este sentido, insistió en la necesidad de fortalecer la cultura del café y de que los venezolanos conozcamos las características del producto nacional, aunque reconoció que el sector requiere una inversión importante que pueda comenzar a utilizarse este recurso y las condiciones que ya están disponibles. Ese es el deseo. Muchos emprendedores en Venezuela están trabajando con el café, el llamado café de exportación o el café de especialidad, que tiene un nivel máximo o un nivel top en el mundo y que hoy por hoy posiciona, por ejemplo, a esta marca de café, Boca Café de Venezuela, en entre el top 50, exactamente están en el puesto número 46. Mi reconocimiento para ellos. Vamos a otra de las notas, esta vez vamos al portal especializado en economía, banca y negocios, porque cuenta que la Asociación Bancaria de Venezuela impulsa la educación financiera. Y qué bueno que están tomando esta iniciativa, porque se espera que las actividades de este mes de octubre puedan replicarse y expandirse en instituciones educativas de todos los niveles, básica, media, diversificada, y en varias regiones de nuestro país. Esto con el propósito de impulsar una educación financiera temprana, ofreciendo programas que fomenten la actualización y la innovación continua. Es decir, que niños, niñas, adolescentes, jóvenes, ya comiencen a conocer de qué se trata la educación financiera. La Asociación Bancaria de Venezuela celebra en este mes de octubre y por segundo año consecutivo el mes de la educación financiera, una iniciativa alineada con un eje estratégico de fomentar la inclusión y la educación financiera como pilar para el desarrollo del país. El programa en este año busca generar un impacto positivo en la población venezolana, especialmente en los jóvenes estudiantes de educación básica y universitaria, mediante conocimientos prácticos que fortalezcan la gestión responsable de las finanzas personales y aumenten la confianza en los productos y servicios que ofrece el sector bancario, así como actualización en temas relacionados con la evolución del sistema financiero. En la escuela, entre las iniciativas de la Asociación Bancaria de Venezuela, en este mes se encuentra a su banca en la escuela, dirigido a estudiantes entre 3 y 17 años, en alianza con Escuelas de Fe y Alegría. Este taller se dictará en la unidad educativa Fe y Alegría La Rinconada, basado en la planificación financiera familiar, diseñado para alumnos de educación media, que incluye también el Liceo María Inmaculada, ubicada en la parroquia Petare. Estas charlas también se impartirán en otras instituciones educativas. El propósito es brindar a los jóvenes herramientas tempranas para comprender el valor del manejo responsable de los recursos y fomentar una visión financiera consciente desde la adolescencia que pueda aplicar también en su entorno. Hay que destacar que en el campus también se desarrollará el mes de la educación financiera, esto con el propósito de también llegar a las universidades, entre ellas la UCB, la Universidad Central de Venezuela, la Universidad Santa María, la Universidad Monte Ávila, la Universidad Católica Andrés Bello Laucat y la Universidad Nacional de las Ciencias Dr. Humberto Fernández Morán. Definitivamente, importantísimo el tema de la educación financiera. Creo que nos viene bien a todos conocer un poco más de todas estas iniciativas y también de esta materia, que a veces se necesita fortalecer ante el contexto cambiante económico del país, y también de cómo podemos tener herramientas desde el punto de vista financiero para apalancar nuestras iniciativas, saber administrar nuestros recursos, en fin, todo el tema relacionado a esto. Y verdad que valoramos mucho esta información de la Asociación Bancaria de Venezuela, que impulsa durante este mes la educación financiera en las instituciones educativas del país a nivel de escuelas, liceos y universidades. 1:13 p.m, es hora de ir a una pausa. Vamos a la pausa, la primera en el programa, y ya regresamos con nuestro coworking del día.
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5: Así es, estamos de regreso con más del programa En Este País a través de la señal de Radio Fe Alegría en Venezuela. Más de 20 emisoras conectadas a esta hora en todo el territorio nacional. También recuerden que además de escucharnos en la red de emisoras de Radio Fe Alegría, usted también puede vernos en los diferentes streaming y también en los canales de YouTube, Radio Fe Alegría Noticias, Radio Fe Alegría Media y Radio Fe Alegría Barquisimeto, donde estamos emitiendo la señal matriz del programa En Este País. De inmediato nos vamos con el coworking del día.
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5: Así es, este coworking también es para ti. Hoy nos acompaña el profesor José Luis da Silva, él es secretario de Investigación y Transferencia de la Universidad Católica Andrés Bellucat. Con él vamos a conversar sobre el Congreso Internacional de Gobernanza, Liderazgo y Gestión. Profesor da Silva, bienvenido al programa En Este País, un gusto tenerlo acá con nosotros. Buenas tardes. Buenas tardes, ¿cómo está? Le saludamos a esta hora. Saludos.
6: Allá, tenía el micrófono apagado, disculpa. Buenas tardes, gracias a ti y a tu audiencia por este espacio que nos brindan a mí y a la Universidad Católica Andrés Bello.
5: Claro que sí, profesor, para arrancar y poner a nuestra audiencia en sintonía, en el contexto, estamos hablando de un evento de gran envergadura que arranca este próximo 6 de octubre. Un evento organizado además por la UCAT en alianza con la UCBET y otras universidades. Cuéntenos cómo surge este espacio de encuentro y qué significa llegar a esta edición en un contexto tan particular como el que vive Venezuela.
6: Bueno, vamos a comenzar por compartir que en este año, en esta edición, la universidad cumple 25 años haciendo su jornada de investigación de forma global, es decir, que toma en cuenta el paraguas de toda la universidad. Ya la universidad desde su nacimiento hace jornadas, seminarios, congresos, pero este evento que atrae, invita, promueve los resultados de investigación dentro y fuera de la universidad, cumple 25 años. El primero fue en 2001, con la disposición de los directores de Centro Instituto, de forma voluntaria, soñaron que era posible ponerse de acuerdo con su equipo de trabajo e hicieron la primera jornada de investigación. Hemos tratado que esto se mantenga en el tiempo y, por supuesto, que este Congreso en particular, como tú bien indicas, tiene algo interesante.

0: No solamente que vamos a contar con muchas universidades nacionales e internacionales, sino que cuenta con la cooperación, con la coorganización de la Universidad Central de Venezuela, la Universidad Metropolitana, la nuestra, la Universidad Católica de Bella, y los auspicios del gobierno francés a través de la Embajada Francesa en Venezuela. Esto es importante porque cada vez cobramos más conciencia de que los problemas que tenemos, que hoy son tan complicados como los de ayer, no menos ni más, son más retadores, demandan la cooperación, la integración, el esfuerzo que en la academia se puede desarrollar para compartirlos con las comunidades, para hacer puente con la gestión pública y ofrecer una dinámica de trabajo que pudiera, dentro de la dificultad de los recursos y las dificultades reales, ser lo más consciente de lo que requiere el ciudadano, a nivel de gobernanza, a nivel de administración pública y privada, a nivel de establecer liderazgos que acompañen y sean el portavoz de las comunidades, y también la gestión, es decir, la gestión, tomar conciencia de la importancia que no todo puede ser azaroso, no puede ser circunstancial, sino que tenemos que aprender la importancia de gerenciar y planificar.
1: Así es. Y bueno, he estado leyendo la nota de prensa que ha emitido el equipo de comunicaciones liderado por Efraín, quien ha sido el enlace, Efraín Castillo, de comunicaciones de la UCAP, que las dimensiones de este evento, tengo entendido que son más de 200 especialistas nacionales e internacionales y más de 170 ponencias, tanto en Caracas como en Guayana. Además que va a haber pues la posibilidad de una transmisión virtual para quienes no puedan estar en ninguna de estas dos ciudades. Un detalle muy importante es la inclusión también de las organizaciones no gubernamentales, asociaciones educativas, culturales, psicológicas y también mirando, ¿no?, el tema de estos sismos que acabamos de tener hace 3 meses en el país. ¿Cómo se articula toda esta agenda multidisciplinaria para conglomerar, es decir, unir a todos estos actores y estos 200 especialistas y organizaciones que se darán cita en este congreso?
0: Bueno, primero, la convocatoria comenzó en marzo de este año. Y claro, obviamente que aquí se inicia un trabajo de los centros e institutos de la propia universidad. Sucede lo mismo con nuestras universidades hermanas, la Universidad Central de Venezuela y la Universidad Metropolitana, y claro está, funciona o se activan las redes de investigación con nuestras universidades hermanas en el Zulia, en la ULA, en Oriente, en la UPEL, la José Hernández, y un número importante, la URBE. Es decir, hay realmente, cada una en sus capacidades, sus dimensiones, van integrándose a este esfuerzo que, obviamente, repito, solo es posible tomando conciencia que en la unión, en la disposición de llevar adelante los proyectos de forma conjunta y no aislada. Eso sí es una cosa muy importante. Ahora bien, después viene una selección de ponencias, de desarrollos, de una distribución por temas. En esta oportunidad tenemos especialistas académicos, consultores de investigación, tenemos profesionales que tienen una visión de campo, de su área de trabajo, de experticia, tenemos egresados que dan la visión de cuáles sean las pautas a nivel educativo, jurídico, económico, de cómo hay que tener las mínimas condiciones para establecer una política de trabajo que sea consistente, porque uno de los temas, uno de los elementos que atraviesa como retador de este congreso es qué es lo que tengo que hacer hoy para vernos mejor dentro de 10 años. Fíjate un detalle, estamos acostumbrados a que las cosas se resuelvan de un día para otro. Estamos acostumbrados a que sea todo en lo inmediato. No soy yo para decir sí o no. Creo que hay razones de sobra para pedir y exigir ciertas cosas con más velocidad. Pero planificar, organizar, distribuir cargas de trabajo, generar metas realizables, el trabajo en equipo, tiene que ser posible si entendemos que requiere tiempo, un tiempo no para no hacer, un tiempo en el que se va observando cada cierto tiempo, cada 4 meses, cada 6 meses, avances que nos permita atacar los temas. Por eso es que uno de los elementos muy interesantes que no estamos pensando para hoy. Es para hoy, sí, pero...
1: Una 24 horas.
0: Ya generando la semilla que permita una consistencia y una vida ciudadana digna para todos los que habitamos en esta tierra de gracia.
1: Claro que sí, profesor. Me llama mucho la atención y aquí quiero de alguna manera vincular, pues el eje temático de este espacio está dedicado al emprendimiento, la economía y la productividad, y hay una novedad muy atractiva, ¿no? Para el tejido económico actual, se está ofreciendo un full day dedicado al emprendimiento, porque es fundamental que integrar al ecosistema de negocios, tanto pequeños emprendedores como empresarios con trayectoria, en un espacio de alta academia, como el que se va a ofrecer a partir del 6 de octubre en la UCAT. Cuéntenos de esa novedad que existe.
0: Bueno, vamos a ver. La universidad, este tipo de emprendimiento o desarrollo para mostrar resultados de emprendimiento o propuestas de nacimiento de ideas que terminan siendo emprendimientos muy interesantes, lo viene haciendo la universidad temática en los últimos años. Ahora bien, tú has dicho una cosa muy importante. Consideramos que, y es algo que uno observa en distintas partes del mundo, están los congresos, que obviamente tienen un perfil académico, como ves en la nota de prensa y el programa que después te voy a compartir, hay un grupo importante de ponentes cuyo resultado de investigación va a presentar en el congreso, que son temas muy típicos de la academia, que obviamente sirven de insumo al gobierno, a los municipios, a los vecinos, inclusive a los estudiantes para su formación, pero consideramos que tiene que participar y tiene que haber un espacio para profesionales, para este tipo de diseño de emprendimiento, porque este es un modo de comprender la realidad. La realidad del contexto, escucharlos y encontrar espacios de interacción entre emprendedores, empresas que están haciendo, y el ámbito académico, porque algo que nos toca desarrollar en el país es la transferencia. Transferencia es aquello que, conocimiento que genera la universidad, pero podemos transferir a la industria, al comercio, a terceros, que lo puede utilizar en beneficio, bueno, tanto de la industria o del comercio, pero también de sus usuarios, de esos servicios y esas marcas y esos productos. Es decir, es entender que no todo puede terminar, a pesar de que ese valor es importante porque permite manifestar la calidad del conocimiento, la creación, la creatividad, que siempre va a estar presente, pero no solamente ponerla al servicio del aula de clase, fundamental, prioritario, jamás se abandona, pero también buscar los mecanismos para que eso que se transmite en la aula de clase como resultado de investigación también tenga una traducción en la sociedad, en la industria, en el comercio, en el desarrollo. ¿Por qué? Porque eso es lo que observamos en otros países que son iguales a los nuestros, pero han logrado esta química, esta traducción, este puente en el que más sectores hacen vida en este tipo de actos que usualmente o tradicionalmente eran académicos. Ya no lo son y esperamos que este formato rompa con esa tradición. Ojo, no la deja a un lado, sino que lo que buscamos son más ventanas y puentes de interconexión.
1: Así es. Profesor José Luis da Silva, me corresponde ir a hacer una pausa a esta hora. Se viene un avance informativo nacional de Radio Fe Alegría Noticias. Quisiera seguir conversando porque hay muchos más elementos que compartir con nuestra audiencia a propósito de este Congreso Internacional sobre Gobernanza, Liderazgo y Gestión de cara a la próxima década que va a vivir nuestro país. Vamos a la pausa, ya venimos con más de la entrevista.
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3: Una y 29 minutos. 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
1: Una 31 minutos de la tarde, estamos de regreso a esta hora con más del programa En Este País, a esta hora transmitiendo este espacio para hablar de emprendimiento y también de las buenas iniciativas que van surgiendo en Venezuela a propósito de el contexto que estamos viviendo y también proyectando, ¿no?, los nuevos contextos que podría vivir el país en la próxima década. Por eso hoy nos acompaña José Luis da Silva, él es el secretario de Investigación y Transferencia del OCAP, profesor de la universidad, hoy hablándonos de lo que va a ser en unos días el Congreso Internacional sobre Gobernanza, Liderazgo y Gestión de cara a la próxima década del país. Profesor da Silva, bueno, este martes 6 de octubre, a partir de las 10 de la mañana, configura como el embajador de Francia y los rectores de varias universidades, entre ellos, por supuesto, el rector de la Universidad Católica Andrés Bello, Arturo Peraza. Se va a dar, pues, el acto inaugural. ¿Qué persigue este panel? En cuanto a los retos de la gobernabilidad y la gestión para la próxima década en nuestro país?
0: Bueno, el primer gran reto es entender que esto es un trabajo mancomunado. El otro punto que es importante, que tiene que ver y así enlazo con esta pregunta con una anterior que me parece que la complementa, que me hiciste en el segmento al final, y es que cuando uno ve la participación de nuestros colegas de otras partes del mundo en trabajos que son colaborativos con lo que hacemos en Venezuela, identificamos que también tienen problemas similares. En algunos casos han avanzado y comparten un poco su experiencia que es importante escuchar, digerir y adaptar a las condiciones actuales. El tercer elemento de este reto, que no es uno sino varios y hay que asumirlos de forma escalada, en escala, es entender qué es lo que sucede, cuál es el contexto, nuestra realidad. Fíjate una cosa muy interesante. Les comenté hace un momento que la primera convocatoria de este Congreso Internacional de Gobernanza, Liderazgo y Gestión se dio a finales del mes de marzo de este año. Como tú bien has indicado, hubo los lamentables sucesos del doble sismo, todo lo que nos sucedió, terrible, algo gravísimo. tuvimos que suspender un poco la recepción de documentos, porque también nos vimos afectados, y corrimos una semana el evento. Se abrió la convocatoria nuevamente para seguir recibiendo propuestas. ¿Y cuál fue lo interesante del tema? Que vamos a tener en esta edición propuesta de gobernanza, liderazgo y gestión, inclusive de infraestructura, pre y ¿cómo debemos actuar? ¿Qué tipo de respuesta debemos dar en vista de la experiencia que hemos adquirido real y en consulta directa con expertos de otros países? Es decir, hay una toma de conciencia de que realmente no debemos actuar tras circunstancias del momento o como vaya viniendo, vamos viendo, sino que realmente tenemos que, y esa es la nueva Venezuela, buscar mecanismos los cuales podamos atender con las condiciones que correspondan, en los tiempos que correspondan, en los procesos que correspondan, en la educación, tanto el funcionario público como el ciudadano, como el docente, como el estudiante, como el jefe de casa, la mujer de Venezuela, para su semana de trabajo, podamos atender. Esa formación es realmente muy importante.
1: Muy importante. Es importante también, usted hablaba de dejar la improvisación, de alguna manera, digamos, en las prácticas de la gestión pública, por ejemplo, de las políticas públicas, ¿verdad? Surge la necesidad, ¿no?, de reducir el margen de error. Y más que opiniones, pues ir buscando pues datos rigurosos que puedan dar dar argumentos, ¿no?, para resolver muchas cosas en el país. Le pregunto, ¿cómo lograr que este conocimiento que sale de las universidades realmente permee y ayude a quienes toman decisiones en el país?
0: Bueno, lo primero es que se le ha girado invitación a todos los decisores, en la disposición de la buena voluntad de acompañarnos, de compartir espacios, de intercambiar ideas, de manifestar que vamos en el mismo sentido, ¿no?, que es el bien común de una nación. Por eso que las puertas están abiertas, las universidades mantienen sus puertas abiertas para este diálogo, para esta integración, es decir, no son espacios exclusivos. Y esto es, a mi juicio, muy importante porque puede responder parte de tu pregunta. Obviamente, es la disposición de no encerrarse, sino cómo y de qué manera podemos ser útiles

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1: El Ministerio de Educación presentó un balance que, visto objetivamente desde el valor absoluto del número, pareciera ser positivo, pareciera ser alentador, que estamos frente a una recuperación, pero no es una recuperación total, ni mucho menos una educación con enfoque de derecho. 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
7: En un momento posterior para seguir trabajando, porque posiblemente toque un tema que pueda ser de interés para su comunidad o para su sector. Es por eso que lo que tenemos ahora es el programa con todas sus variantes y con todos los temas muy particularizados, muy definidos, con sus horarios de intervención, desde el martes de la mañana a las 9 de la mañana con la inauguración, hasta el cierre el jueves a la 1 de la tarde en los espacios de la Universidad Católica Andrés Bello. También hay un cierre el mismo jueves en la mañana en la Universidad Católica sede Guayana con nosotros. Así que es una cosa muy interesante. A eso me refiero cuando hablaba esta mañana, que ya tengo el programa completo, que obviamente lo voy a compartir, tanto con el enlace que está ya a disposición para su registro.
8: ¿Dónde nuestra audiencia puede consultar esa programación detallada y además seguir las transmisiones? Supongo que van a implementar toda la plataforma de redes sociales y comunicaciones.
7: Tal cual, va a estar por el Instagram de la universidad, arroba UCAPInvestiga, va a estar también en la página principal de la universidad para que se registren, es decir, habrá distintos, está en la página de X o en la red social de X, UCAPInvestiga, es decir, todas las redes sociales de la universidad, la plataforma visible en la página web en su extensión, va a tener los datos, va a tener la hoja de registro, va a tener la planificación completa para que cada quien pueda seleccionar el evento que le interese. Fíjense que aparte del Congreso de Gobernanza, también tenemos un simposio sobre dos miradas, América y Europa, con 24 especialistas, es decir, son 200 ponencias, son más de 30 ONG que van a participar en otro evento. Vamos a tener más de 100 emprendedores el día de Full Day. Vamos a tener la lección inaugural de la Facultad de Derecho. Vamos a tener una sesión con las oficinas de cooperación internacional con nosotros el día miércoles. Es decir, hay un montón de elementos, hay para todos los gustos, para todos los intereses, y es para nosotros una enorme alegría el hecho que me hayan permitido compartir este espacio contigo, que tu audiencia escuche un poco esta iniciativa del Congreso y, bueno, esperarlos o escucharlos, ya sea de forma presencial o virtual, y que de alguna manera sean parte de esta Venezuela que obviamente estamos luchando, ¿no?, entre todos.
8: Claro que sí. Profesor José Luis da Silva, gracias por acompañarnos en esta tarde, por compartir con nosotros esta maravillosa noticia y, bueno, el mejor de los éxitos en este Congreso Internacional. Definitivamente la Universidad Católica Andrés Bello será sede, ¿no?, de todo lo que se discuta en materia de gobernanza, liderazgo y gestión. Que tenga un feliz viernes y un excelente fin de semana.
7: Igual para usted y su audiencia. Muchas gracias.
8: Conversábamos con el profesor José Luis da Silva, el secretario de Investigación, Transferencia de la UCAT, hoy contándonos de lo que se viene este próximo 6 de octubre, es decir, martes 6 de octubre, miércoles 7 y jueves 8, se llevará a cabo el Congreso Internacional de Gobernanza, Liderazgo y Gestión, un evento que reúne a más de 200 especialistas nacionales e internacionales, más de 170 ponencias, se va a desarrollar en dos sedes, o al menos en dos lugares, en Caracas y en Guayana, en la sede de la UCAD en Guayana. Participan también organizaciones no gubernamentales, el sector educativo, cultural y psicológico del país. Bueno, se verá y se analizará cómo se proyecta Venezuela de cara a la próxima década. Vamos a la pausa, una 44 minutos, y ya regresamos con más de En Este País.
0: Luego de esta pausa, seguimos analizando la realidad y sus oportunidades en este país.
9: Una y 44 minutos.
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8: Una 48 minutos de la tarde, estamos de vuelta a esta hora con todos ustedes, a esta hora en el programa En Este País, a través de la señal nacional de Radio Fe y Alegría. A esta hora vamos a compartir con todos ustedes lo que está aconteciendo en el mundo del emprendimiento.
0: ¿Qué pasa en el mundo del emprendimiento?
8: Bueno, les contamos lo que está pasando en el mundo del emprendimiento con una nota que tomamos del portal Últimas Noticias. Les contamos que el FONAEN impulsa capacitaciones para emprendedores en campamentos transitorios. Se han dado talleres para tatuadores y para barberos, entre otros, según los requerimientos y deseos de los residentes en estos campamentos. La presidenta del Fondo Nacional para Emprendimiento FONAEM, Marjorie Barquiela, destacó que la capacitación es clave para que todo emprendedor desempeñe sus funciones en el mercado con la mejor preparación para la demanda del comercio. Importante que esto se esté dando en los campamentos transitorios, por donde se encuentran todas aquellas personas afectadas por los terremotos del mes de junio. Y bueno, también tener una posibilidad de capacitarse en un arte o un oficio a fin de poder sostenerse económicamente en algunas necesidades. Pasamos al portal web de contrapunto.com. 11 emprendimientos culminan formación en el programa Acelera de la UCAT y Talván. Les contamos que alianzas que hacen realidad ideas de emprendimiento con factibilidad de convertirse en proyectos exitosos y permanecer en el tiempo. De eso se trata Acelera, un programa desarrollado por la Universidad Católica Andrés Bello, la UCAT, para impulsar iniciativas con potencial de crecimiento. Uno de los aliados, Italban, desde hace 5 años en este programa Acelera, ha impulsado y también impulsado por el Centro de Innovación y Emprendimiento de la UCAT, renovó por quinquenio más su alianza con la institución. Los participantes del programa Acelera UCAT tienen perfiles diversos, jóvenes, estudiantes, profesionales y profesores universitarios. El requisito es presentar un proyecto basado en un modelo de negocio innovador, tecnológico y con posibilidades de proyección. Luz Aymara Morales, directora del Centro de Innovación y Emprendimiento y coordinadora académica del programa Acelera UCAT, señaló que la iniciativa busca orientar a los participantes en la creación de planes para proyectar sus proyectos y empresas, así como en sus procesos de comercialización y expansión. Felicitó a los equipos que culminaron la 10ª corte del programa durante un acto en el que 11 emprendedores presentaron sus modelos de negocio y bueno, se espera que estos emprendedores comiencen a desarrollar ideas innovadoras en el país. Hay que destacar que la formación para impulsar los nuevos negocios también fue propuesta por el rector de la Universidad Católica, el padre Arturo Peraza, quien destacó la importancia de la formación de emprendedores en un contexto de cambios que se van dando en el país, además de presentar sus modelos de negocios ante un jurado integrado por profesionales y empresarios. Estos 11 participantes compitieron por premios en metálicos otorgados por otras instituciones bancarias y la renovación de alianzas que fue posible gracias a estas vinculaciones que tiene la Universidad Católica Andrés Bello. Así que felicidades para estos 11 emprendedores que ya están capacitados para comenzar su proceso productivo en el país, en sus servicios o productos que van a comenzar a generar en el corto y mediano plazo. 1:53 de la tarde, les cuento que la Expo Empresarial Cancaroní comenzó hoy, abrió sus puertas hoy, 1 de octubre, bajo el eslogan Diseñando la Venezuela que viene. La inauguración del evento se va a realizar hoy a las 2 de la tarde, corregimos, en el Centro Portugués Venezolano de Guayana. Este jueves, 1 de octubre, la Cámara de Comercio e Industrias del municipio Caroní, Cancaroní, inaugurará la Expo Empresarial Cancaroní, cuyo lema es Diseñando la Venezuela que viene. En unos minutos comenzará esta inauguración. Hay que destacar que en esta oportunidad hay 60 marcas que han dicho presente. Otras 20 tendrán visibilidad comercial en el evento y se espera recibir más de 1,000 personas en la inauguración. 3 días de intercambio de saberes y de networking, más allá del espacio comercial. La Expo Empresarial Cancaroní promete ser un espacio de networking donde grandes compañías pueden saludarse, intercambiar saberes y además generar alianzas. El objetivo es que cada marca pueda darse a conocer al público, presentar su trabajo y relacionarse con firmas de sectores afines, así como reclutar nuevos talentos para sus filas. Hay una agenda impresionante. Más allá de la exposición empresarial, hay una agenda académica para los asistentes, para que puedan además instruirse en temas de interés como resiliencia, ventas, inversiones, política económica. Así que bueno, hoy la cita es en Guayana con la inauguración de Cancaroní en unos minutos. Hay que destacar que va a haber una jornada amplia todo este fin de semana y Dios mediante el próximo lunes tendremos un resumen de todo lo que fue la Cancaroní 2026 en Ciudad Guayana con Francesca Díaz. Nos vamos despidiendo, es la 1:55 de la tarde, no hay tiempo para más. Queremos agradecerles a todos ustedes su sintonía, a todos nuestros invitados de esta semana, a los emprendedores de Venezuela que se están conectando diariamente con nosotros a partir de la 1:00 p.m. en el programa En Este País. Estuvimos laborando para todos ustedes. En la producción de este programa estuvo Yosimar Pereira, en la asistencia de producción, redes sociales y audiovisual, Fernando Rivas y Joamir Noguera. En la subdirección de comunicaciones, Wilmelis Villalobos. En la coordinación de producción y programación nacional, Anthony Galindo. Y en la conducción de este programa, quien siempre les acompaña, está ahora Rosender Evíez. Estuvimos junto a periodistas, comunicadores y emisoras de Radio Fe y Alegría, todos bajo la dirección de la profesora Vidalina Campos. Feliz viernes para todos, feliz fin de semana.
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1: El bolsillo del tigrense sigue sintiendo el golpe del pasaje urbano en las paradas del centro, sectores y comunidades del municipio Simón Rodríguez. Aunque existen tarifas de referencia, usuarios manifiestan su descontento por los cobros que superan lo establecido. Xiomelis Almeida, estudiante universitaria, describe la variación diaria en las rutas.
2: El momento se mantiene, incluso hay personas que sí se aprovechan, pero considero que hay personas que aún no teniendo esas condiciones cómodas en alguno de los carros se aprovechan de la situación.
1: La situación se torna aún más cuesta arriba para el gremio educativo y los trabajadores asalariados, quienes deben recurrir a colas en moto o caminar largos tramos porque el sueldo no rinde para costar varios traslados al día. Así lo vive la docente Yanixa Millán.
3: Sí, porque imagínate, nosotros tenemos, yo por lo menos soy maestra y tengo que pagar a veces pasajes. Y no me alcanza, yo lo que gano son 220.
1: A las quejas por las tarifas y el cobro del medio pasaje se le suma el estado de deterioro de muchas unidades colectivas que cubren las rutas urbanas. Para los adultos mayores la exigencia no es solamente el precio, sino la seguridad, así como lo recalca Omar Toledo.
4: Para mí pues que deberían, porque eso es para gente, no para animales, y tienen que estar en buenas condiciones.
1: Una misma opinión colectiva en El Tigre que reclama la fiscalización de tarifas y un servicio digno para estudiantes, trabajadores y adultos de la tercera edad. En El Tigre, Miguel Petit, Radio Fe y Alegría Noticias.
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5: 2:01.
6: El Ministerio de Educación presentó un balance que, visto objetivamente desde el valor absoluto del número, pareciera ser positivo, pareciera ser alentador, que estamos frente a una recuperación, pero no es una recuperación total, ni mucho menos una educación con enfoque de derecho. 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

0: 2 y 6 minutos. 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
2: Atención a una problemática sanitaria de vieja data en la capital de Simón Rodríguez. Labores de sustitución y recuperación de colectores se activaron en el sector Oficina 1 para aliviar el colapso del sistema de aguas servidas que ha estado afectando a varios sectores vecinos. Se dio inicio a la intervención que se llevó a cabo en la calle Miranda, donde la tubería principal permanecía colapsada desde hace varios años, bloqueando el curso normal de los fluidos residuales y provocando el desborde continuo en las alcantarillas. Esta intervención ayudará a sectores y comunidades de la ciudad del Tigre, quienes venían padeciendo ante esta problemática. De acuerdo con información suministrada, estos trabajos forman parte de un plan de recuperación de colectores que se extenderá durante los próximos días a distintos puntos en la ciudad. Vecinos de la zona llaman a las autoridades competentes para que sigan solucionando esta problemática con la meta de erradicar focos infecciosos y garantizar la óptima operatividad de los servicios básicos. En El Tigre, Miguel Petit, Radio Fe y Alegría Noticias.
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0: 2 y 14 minutos.
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5: 2:17. 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

0: 2:30. 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

2:33. 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

0: 2:45.
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0: 2:48.
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1: Técnicas para asegurar la movilidad en las rutas del sur de Anzoátegui. En San José de Guanipa se ejecutó una jornada especial enfocada en regularizar el subsidio de combustible para los conductores de las distintas líneas del transporte urbano. El operativo fue coordinado por el Instituto Autónomo de Transporte y Vialidad, Intra Guanipa, encabezado por José Zavala, en articulación directa con la gestión de las autoridades pertinentes del municipio y el Fondo Nacional de Transporte Urbano, FONTUR. La actividad contó con el acompañamiento en sitio del coordinador regional de FONTUR, Pedro Hernández, atendiendo exclusivamente a transportistas legalmente organizados. Durante el despliegue se procedió a la recuperación y actualización de la huella dactilar en la plataforma Patria Transporte. Este trámite biométrico permite destrabar la asignación regular de gasolina y diésel, garantizando que un mayor número de unidades colectivas presten servicio comercial continuo y sin contratiempos a la colectividad guanipense. En El Tigre, Miguel Petit, Radio Fe y Alegría Noticias.
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2: 3. En punto.
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0: 3:05. 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
2: La diócesis del Tigre anunció el inicio de la tradicional campaña nacional Abrazo en Familia. Monseñor José Manuel Romero Barrios, obispo de la diócesis del Tigre, detalla el propósito pastoral.
3: Nuestra Iglesia Católica en Venezuela ha apostado siempre por la familia. Este programa del Abrazo en Familia pues cumple 36, es la 36ª edición.
2: La jornada busca acompañar las realidades de pérdida y duelo que enfrentan los hogares venezolanos. Sobre esta situación reflexiona Andrés Rodríguez, referente del Centro de Laicos y Familia.
4: Por fenómenos naturales, podemos decir que nuestra familia está en duelo. Nosotros estamos en duelo. Tenemos familias heridas.
2: Sin embargo, para responder a este duelo colectivo, la Iglesia orientará 5 temas de acompañamiento y sanación en los sectores populares. Dalia Medina de Torres, coordinadora diocesana de la Pastoral Familiar, presentará el lema central de este año.
5: Traemos este maravilloso lema de nuestra campaña Abrazo en Familia, que dice de esta forma: la alegría del amor que sana y reconstruye.
2: No obstante, los agentes de pastoral saldrán al encuentro de las pequeñas comunidades en cada parroquia del sur del estado de Anzoátegui, preparando el terreno para el gran día de celebración. La convocatoria la precisa el seminarista Manuel Meilán.
6: Y queremos invitar a todas las comunidades a que el domingo 8 de noviembre puedan asistir a su parroquia a vivir el abrazo en familia.
2: Iniciativa para sanar y reconstruir la fe y esperanza desde los hogares tigrenses. En El Tigre, Miguel Petit, Radio Fe y Alegría Noticias.
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0: Amigos, bienvenidos al programa Esto es lo que viene, a través de Radio Fe y Alegría 91.7 FM, la radio de todas las voces. Bienvenidos en nombre de todo el equipo, desde la dirección de Fe y Alegría, Edu Comunicación Anzuategui, José Alberto París, Johnny Tovar en la Coordinación de Comunicaciones Anzuategui, Coordinación de Programación y Producción Anzuategui, Gabriel Martínez, locución y producción del programa, quien les habla, Jesús Madruga Castro, certificado locutor 18.562 y productor nacional independiente 36.309. 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Así comenzamos el programa, esto es lo que viene.
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0: 3:28.
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0: 3:32.
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Amigos, y así finaliza el programa. 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Me despido en nombre de todo el equipo, desde la dirección de Fe y Alegría, Educomunicación Anzoátegui, José Alberto París, Johnny Tovar en la coordinación de comunicaciones Anzoátegui, coordinación de programación y producción Anzoátegui, Gabriel Martínez, locución y producción del programa, quien les habla, Jesús Madruga Castro, certificado locutor 18.562 y productor nacional independiente 36.309. La invitación es para que continúen disfrutando de nuestra programación. Bendiciones para todos.

0: 3:58.
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¿Hay alguien por aquí? Disculpen, por acá están los pequeños de la casa. Es que ya es la hora. ¿Dónde estarán? Mijita, ellos andan por ahí jugando al escondite porque es que hoy es viernes.

0: una hormiga que lo invitó a jugar a las escondidas.
1: ¡Ay! ¡Claro! ¡Se me olvidaba! ¡Un, dos, tres! ¡Libro por todos! ¡Salgan de su escondite! ¡Hoy tenemos otros juegos! ¡Es viernes de colores! ¡Es viernes de arte y de juegos! ¡Empecemos el programa! La Escuela en la Radio llega a ustedes gracias a todo este equipo de Fe y Alegría Educomunicación. En la Dirección Nacional, Vitalina Campos. Desde la Subdirección de Comunicaciones, Wilmelis Villalobos. Anthony Galindo, en Producción y Programación Nacional. En la Producción General de la Escuela en la Radio, Legitzia Torres. Y en la Postproducción, nuestro amigo Alcides Tocuyo, quien les habla con mucho cariño, Leti.

0: Llegó el viernes, viernes de juego, técnicas de artes y recetas sencillas, ideas para construir la paz. Por acá tenemos a Carlos de segundo grado, quien comparte una poesía que escribieron en colectivo en su escuela. ¿Qué es la paz?
1: La paz es amistad y amor, con ella haremos un mundo mejor. La paz trae sonrisas y reconciliación, con ella transformaremos el corazón. La paz es bondad, generosidad y nos brinda tranquilidad. La paz es esperanza, un mejor bienestar. La paz empieza en casa, con cada palabra, con cada acción representada con amor. La paz nos da felicidad y nos lleva a una unión fraternal. Unidos todos juntos la podemos lograr. ¡Que viva la paz!
0: Gracias, Carlos, por compartir lo que es la paz para ustedes. Tú también, que nos escuchas, puedes enviar un comentario sobre la paz al WhatsApp +58412-894-8092. Este espacio es tuyo y queremos escucharte.

También tendremos en el programa de hoy alguna receta de merienda saludable. Iremos entonces al fogón. Y las cosas que odian los perros. Si tu mascota es un perro, aquí te diremos qué hacer para que no se moleste tu mascota. Hay cosas que les disgustan muchísimo.

0: 4:13.
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2: Chipilines, viernes de juegos. ¿Sabes jugar piedra, papel y tijera? Es un juego que se hace en pareja. Ambos jugadores ponen sus manos tras su espalda y juntos dicen piedra, papel y tijera. Y al decir tijera, simultáneamente sacan una mano, mostrando uno de estos gestos. Puño es la piedra, muy fuerte. La mano bien extendida es el papel. Y hacer con el dedo índice y medio una especie de tijera. Así que tienes esos tres gestos.
3: Las

se gana. El papel le gana a la piedra, lo cubre. La tijera le gana al papel porque lo corta. La piedra le gana a la tijera porque es muy fuerte y no se deja cortar. Gana quien primero anote 3 puntos. ¡A jugar! Piedra, papel o tijera. Piedra, papel o tijera. Piedra, papel o tijera.

Mano derecha, piedra. Mano izquierda, tijera. Es un caracol.

0: Chipilines, viernes de artes. ¿Qué te parece si caminas por allí y buscas una piedra para pintarla? Pintas una tortuga, una mariquita, un caracol, un gato echado. Tieques, porque ¡miau! Tiene mucho sueño. Seguro que encontrarás una piedra que te inspire.
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0: ¿Sabías que nosotros llevamos música por dentro? Así como el cardenalito lleva su canción. Nuestro corazón es como un tambor que suena. La gente de Mini Pad Mini nos enseñará a relajarnos para sentir nuestro corazón. Escucha este ejercicio y ¿por qué no lo vas haciendo? ¡Anímate! Busca un lugar tranquilo en tu casa donde puedas estar sentado y a escuchar y a relajarse.
1: En el centro de mi pecho late fuerte el corazón. Siento la vida en mi cuerpo junto a la respiración. Este es un ejercicio de calma, atención y conexión. Empezamos. Siéntate en una postura cómoda con la espalda recta y las manos sobre tus rodillas. Aunque estés sentado o sentada, relaja todo tu cuerpo. Ahora, toma conciencia de cómo estás respirando. Fíjate cómo el aire entra y el aire sale por tu nariz. No lo controles. El aire entra y el aire sale por tu nariz. Siente ahora cómo el aire que entra llega hasta tu pecho y vuelve a salir. Cada respiración te relaja. Ahora lleva toda tu atención a la zona de tu pecho. Y cuando estés lista o listo, coloca tus manos sobre el pecho, una sobre la otra, y cierra tus ojos. Busca sentir los latidos de tu corazón. Él siempre está latiendo. Y sentirlo nos conecta. Ahora, lentamente, suelta tus manos hacia tus rodillas y abre los ojos. ¿Sentiste tu corazón? ¡Muy bien! También puedes jugar a sentir el corazón de otra persona. Algún amigo, hermana, abuelo, mamá, papá, quien tú quieras. Primero, pídeles permiso para escuchar su corazón. Luego, coloca un oído sobre su pecho y escucha con atención. Después puedes compartirle lo que escuchaste. Es muy divertido. Gracias por escuchar tu corazón con nosotros.

0: 4:28. 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

Peque gigantes, niñas y niños de primer a tercer grado, te invitamos a hacer varias palomas de la paz con papel. En la mitad de una hoja tamaño carta, traza una silueta de una paloma que abarque parte de esa hoja, cabeza y cuerpo, y unas tres plumas en la cola. El tamaño es de esa mitad de la hoja. Con la otra mitad de la hoja, pinta por ambos lados con muchos colores en cuadritos, solo rayitas, y luego vas doblando como si fuera a realizar un abanico. Realiza una ranura de más o menos 2 deditos de distancia del lomo de la paloma y por allí pasas con cuidado ese abanico pintado. Pegas los extremos de la hoja extendiendo el abanico y tendrás una paloma de la paz que valora las diferencias. Le pegas un hilo por el abanico donde vas a unir y la cuelgas como un móvil. Y eso te va a recordar que tú eres constructor de paz. Y nos vamos con la canción del jardinero.

Los invitamos a contar cuáles son tus juegos preferidos. Anímense a enviar sus comentarios por el WhatsApp en un mensaje de voz más 58412-894-892 y compartan con nosotros sus experiencias. En la escuela, en la radio, queremos escucharte. Bate con

Llegó el momento de compartir una deliciosa merienda. Dice una nutricionista que los alimentos básicos en una merienda son frutas, lácteos y vegetales. ¡No arruguen la cara! Una deliciosa merengada de fresa con cambur y avena, bien fría, y le puedes decorar con un trocito de fresa y una ramita de menta. ¡Ah! Rico, rico, delicioso. Merengada de fresa con cambur y una cucharadita de avena.

Otra merienda puede ser un vaso de yogur con trozos de fruta y un poquito de granola. Será muy divertido. Yo preparo un vaso de yogur con 2 cucharaditas de mermelada y le echo un poquito de granola. Mezclo bien y ahí tengo tremenda merienda. Buen provecho con frutas y yogur.

Prepara un pincho de frutas en un palillo de brochetas, colocas trozos de fruta, cambur, una mandarina, lechosa, un pedacito de fresa, la que encuentres por ahí. Los alternas y armas el pincho. Puedes echarle un chorrito de chocolate derretido en baño de María o un poquito de leche condensada, le tiras pepitas de colores. Muy rico, se ve tentador. Utiliza un tenedor para sacar la fruta del pincho, porque así evitas un accidente. No va a ser que te metes el pincho en la boca, un niñito empuja y bueno, te tienes accidente en la boca con la puntica del pincho.

0: 4:45.
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6: Y estamos de vuelta con los gigantes de corazón, estudiantes de cuarto, quinto y sexto grado, sí, así como nos dijeron nuestros muchachos. Esperamos tus comentarios sobre las actividades en la escuela, experiencias sobre la construcción de la convivencia pacífica, tus gustos musicales. ¿Qué te gustaría ser de grande? Puedes enviar un mensaje de voz al más 58412-894-8092. Este espacio es tuyo.

Es posible que tengas en casa una mascota. Esos amigos peludos con cola son muy cariñosos y fieles. Existen algunos comportamientos de los humanos que a ellos no les gustan y le hacen sentirse muy incómodos. Por ejemplo, ruidos fuertes. Su capacidad auditiva de los wow wow wow es muy sensible. Los ruidos fuertes le producen nerviosismo, ocasionando miedo y desesperación en algunos casos.

Otra situación que les incomoda a los perros son los olores intensos. Cuando bañas a tu mascota y le echas perfume, ellos salen a restregarse en el piso. Están tratando de retirarse ese olor tan fuerte.

Otra situación que le incomoda a tus perros son los mensajes muy largos porque le confunden. Comunícate con tu perro con señas corporales, siempre la misma, y busca palabras cortas. Siéntate y le enseñas con el dedo índice y el brazo estirado al piso. Así él sabrá que le estás diciendo que se siente.

Olvidar sacarlo de paseo para jugar y hacer sus necesidades fisiológicas, si lo olvidas, eso le afecta muchísimo. Cree que le has olvidado, que lo abandonaste y se angustia. Escuchemos ahora la canción de un perro consentido, Mi perro Toby.

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2: Llegó el momento de decir hasta el lunes. Que pase un lindo fin de semana cuidando esos vínculos con tu familia, echando cuentos, preguntando los juegos que ellos hacían en su infancia, cómo se jugaban, también cuidando a tu mascota. Te esperamos por este mismo dial el lunes a partir de las 4 de la tarde.

0: programa llegó hasta ustedes gracias a todo este equipo de Fe y Alegría Educomunicación. En la Dirección Nacional, Vidalina Campos. Desde la Subdirección de Comunicaciones, Wilmelis Villalobos, Anthony Galindo, en Producción y Programación Nacional, en la Producción General de la Escuela en la Radio, Legitzia Torres, y en la postproducción, nuestro amigo Alcides Tocuyo, quien les habló con mucho cariño, Leti. Ah, y recuerda, leer, busca un libro, hasta puedes buscar historias en internet, pero lee, porque leer es un placer y te da un boleto gratuito para viajar a través de mágicas historias. ¡Chao! ¡Feliz fin de semana!
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0: 4:59.
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5 y 3 minutos. 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

0: 5 y 14 minutos.
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0: Cinco y 16 minutos.
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0: 5:29.
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5:33. 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

0: 5:43.
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0: 5:45. 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

0: 5:59.
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0: Amigos de Háblame Bajito, les saluda Jorge Labrador y también quiero saludar a la Red Nacional de Radio de Fe y Alegría Noticias. Nosotros salimos como todas las tardes bajo la dirección de Vidalina Campos, en la subdirección de comunicaciones Wilmer Villalobos, en producción y programación Anthony Galindo, producción general Carlota Rojas, producción Ángeli Gamboa, y en los controles técnicos me acompaña José Rondón desde la ciudad del Tigre, también para saludar a todo lo que nos escucha a nivel nacional. En nuestras redes sociales estamos como arroba Radio Fe y Alegría, también arroba Jorge Labra 72. El número, si desean participar en este tema que vamos a tocar el día de hoy, es el 0412-068-5928. Bueno, y precisamente hoy vamos a hablar de turismo sostenible y sustentable, bueno, sin degradar el ambiente, sino que además de contemplar cómo, además de limpiar también cuando vamos a visitar un sitio y dejarlo mejor que antes, que creo que es una de las metas también de este proyecto que tienen los amigos de AETE, que es la Red de Turismo Sostenible. Y para hablar un poquito sobre esta labor de cómo la ciencia, la educación, la conservación de la biodiversidad se integran en este diseño de un turismo regenerativo y sostenible en Venezuela, pues, y a propósito del encuentro que van a tener este sábado en el Jardín Botánico de Caracas de la Universidad Central de Venezuela, pues hoy contamos con la presencia de Yané Villasana, quien es presidenta de la Red de Turismo Sostenible AETE. Buenas tardes, Yané, saludos.
1: Hola, muy buenas tardes. ¿Cómo están? Gracias por la invitación. Agradecerle también a toda la audiencia que se conecte y que está interesada en cómo vamos a construir este turismo para Venezuela y para el beneficio de todos los venezolanos.
0: Y Yané, quisiera comenzar un poco para hablar un poquito sobre cómo nació esta idea, ¿no? Esta idea de este turismo sostenible, ¿no?
1: Sí, bueno, esto es una, digamos, una filosofía. Cuando hablamos de turismo sostenible, hablamos también de los objetivos de desarrollo sostenible y hablamos de estas metas que comprenden no solamente el cuidado del ambiente, de nuestro patrimonio natural y cultural, sino también de cómo esta actividad económica puede contribuir al beneficio, pues, de las personas que están en ciertas localidades. No pensar exclusivamente que los beneficios son para el visitante, para el turista, sino también para quien presta el servicio. Eso incluye ambas aristas, no solamente la parte económica, sino también el derecho a tener un ambiente sano, ambiente natural sano, trabajo digno, remuneraciones también que sean dignas acorde a las necesidades de la localidad y que eso involucre al respeto de la identidad. No es solamente como el turismo tiene la capacidad de hacer intercambios humanos, hay que cuidar la identidad. Que el turismo no sea un vehículo para que nos olvidemos de nuestras tradiciones con el afán de atender mejor a quienes nos visitan, sino que sea motivo de orgullo de compartir nuestras tradiciones y que el visitante las pueda disfrutar.
0: ¿Cómo podemos diferenciar el turismo tradicional que siempre ha sido a este tipo de turismo, ¿no?
1: Sí, bueno, la diferencia principal radica que el turismo sostenible tiene o cumple con tres pilares fundamentales. El primero es el pilar ambiental, corresponde a que, bueno, las actividades turísticas que nosotros hagamos tienen que cuidar el ambiente en el que estamos trabajando, no degradarlo, pero en esa parte de la degradación ahora estamos pasando a una etapa nueva, que es la etapa de la regeneración, y que no es solamente no dañar, sino recuperar lo que ya está dañado. Es difícil encontrar en este momento lugares de la tierra que no estén afectados por la actividad humana. De hecho, lugares muy remotos como el glaciar de la Antisana, que está en el corazón de la selva amazónica ecuatoriana, está con microplásticos y ya fue demostrado científicamente. Un lugar tan remoto está contaminado porque, bueno, el aire lo contamina. Entonces es difícil, incluso en lugares remotos, encontrar espacios que no estén degradados. Y la intención es que este nuevo turismo sostenible y regenerativo provea de recursos humanos y materiales para revertir ese efecto y regenerar los servicios ecosistémicos que nos proveen, por ejemplo, el agua, la calidad del agua, de los alimentos, del suelo, del aire que respiramos. Ese es el primer pilar. El segundo pilar es el pilar social. Y eso involucra lo que te decía antes. No podemos practicar un turismo que degrade a la comunidad, degrade su dignidad, su acceso al trabajo, su acceso a una vivienda digna. Pasa con lo de la gentrificación, que los precios de las zonas turísticas se elevan y ya los propios lugareños no pueden vivir ahí, no pueden pagar el costo de la vida. O sea, todos esos elementos tiene que tomar en cuenta un verdadero turismo sostenible. Y el último, pero no menos importante, es el pilar económico. Entonces, cuando hacemos una práctica, el que cuidemos el ambiente no debe estar peleado con que recibamos una remuneración económica justa que haga sostenible en el tiempo la práctica. Entonces, el cuidado del ambiente, el cuidado de nuestro patrimonio, de nuestra identidad y de la dignidad y los derechos no debería estar peleado, sino más bien en armonía con esos elementos de la economía. O sea, que beneficie y que te den formas de trabajar dignamente y que sostenga el espacio en el que trabajas.
0: A nivel mundial, ¿podríamos nombrar alguna experiencia que esté basada en esta filosofía? Porque podríamos llamarlo filosofía, ¿no?
1: Sí, hay muchos ejemplos. Por ejemplo, las actividades que tenemos en Costa Rica. Costa Rica es un ejemplo de algunas medidas que han sido analizadas desde el punto de vista científico, cómo balancean la inversión en conservación de la naturaleza y la biodiversidad como una estrategia para fomentar el turismo. Y a su vez, la inversión en infraestructura que atienda al turista fomenta un equilibrio entre ambos elementos que permite que tengas una visión y una entrega y un nivel de rédito económico, de beneficio económico alto por cada visitante que tienes. Me hacías la pregunta, no te la respondí todavía, de qué diferencia el turismo tradicional del turismo sostenible. Y es que el turismo tradicional, digamos que se enfocaba en tener cada vez más volumen, cada vez más ventas, cada vez el ticket de venta más alto. Pero el enfoque del turismo sostenible no tiene solo que ver con esos indicadores de éxito de cómo nos perciben afuera o qué número de visitantes recibimos, sino cómo estamos impactando el lugar en donde se desarrolla la actividad turística. Entonces, esa actividad debe traducirse en oportunidades y en beneficio y bienestar para la comunidad que lleva adelante la actividad turística. Entonces, si va en detrimento del ambiente, de la calidad, de la dignidad humana, de nuestro patrimonio, aunque nos esté dando mucho dinero, en realidad no está beneficiando a la comunidad que es la que está sirviendo como prestador de servicio, no estaría funcionando realmente. Y esa es la diferencia principal, los indicadores con los que medimos el éxito en un turismo tradicional versus un turismo sostenible.
0: Sí, tú me nombrabas Costa Rica como ejemplo, pero me estoy acordando lo que sucedió el año pasado con los Juanes, en donde pues hubo un desborde de gente que llegó a esa zona que es tan hermosa, que he tenido la oportunidad de conocer, y donde, pues, claro, las autoridades toman algunas medidas, pero ¿consideras tú que deberían como ser zonas santuario donde la gente no llegue? Porque también hay zonas...
1: Me encanta esa pregunta. Me encanta esa pregunta porque hay la necesidad de establecer esos límites. Y esos límites solo se establecen si hacemos investigación científica rigurosa y también planificación de la conservación. Esos son habilidades que necesita para los que necesitamos profesionales formados en esa área y también instituciones gubernamentales, instituciones estatales y también instituciones independientes que sean capaces de alimentar a la ciudadanía y a los tomadores de decisiones con esa información. Es decir, que una decisión de gestión puede ser correcta, puede ser, digamos, políticamente correcta, sin embargo, no necesariamente es lo mejor. Hay lugares, y te pongo un ejemplo muy concreto. Yo tuve la oportunidad de participar en proyectos de conservación en el Parque Nacional San Esteban, en donde visitábamos islas que no tienen acceso al público por temas de conservación. Solo la isla larga tiene acceso turístico en el plan de ordenamiento y de reglamento de uso del Parque Nacional. Está permitido el turismo allí. Pero hay otras dos islas que están al lado, que es la isla de Alcatraz y la isla de Santo Domingo, y ellos no tienen acceso a turistas. Sin embargo, la contaminación ahí llega, y llega a través de la escorrentía, llega a través de las lluvias, llega a través de las corrientes, y no necesariamente es porque haya habido práctica turística allí. Sin embargo, la medida de protección no es suficiente para cuidar los espacios, porque la contaminación Las botellas no se enteran de que hay estos límites, la suciedad, la contaminación no se entera. Las moléculas no se enteran de que la contaminación está rebasando un límite que puede ser de un estado, de un parque nacional, de una propiedad privada o incluso de un país o de un territorio. Entonces, el punto es que necesitamos mejor información para poder tomar decisiones basadas en evidencia. Entonces, esta administración, lo que mencionabas del Parque Nacional Morrocoy, no necesariamente cerrarla es la solución más viable, necesitamos información. Lo que sí necesitamos urgentemente es control. Afortunadamente, ese escándalo sirvió para que autoridades, ciudadanos, prestadores de servicio, todos se pusieran en alerta, porque aunque eso estaba pasando desde antes y es un secreto a voces que nos indigna a todos los venezolanos que nos duele en nuestro país, esto fue muy público y notorio. Entonces, reveló algo que venía años sucediendo y que, bueno, reveló nuevamente la necesidad de una mejor administración.
0: Sí, y de hecho estaba leyendo que en este proyecto que ustedes establecen, y un poco lo que tú hablabas sobre cómo incluir la ciencia para el diseño de esta experiencia de turismo, ¿no? Por ejemplo, yo he conversado muchísimo con especialistas hablando sobre el tema de cómo se está perdiendo, por ejemplo, todo lo que es el sistema coralín, de corales, en todo lo que es la costa de Venezuela. Estamos viendo también el tema de los Andes, cómo se perdió el último glaciar que teníamos en Mérida. Y de verdad que, bueno, también el tema de las prácticas, tal vez, digamos, de agricultura, que no son las más adecuadas, pues también pues, han generado que el tema de los humedales también se vean afectados. Entonces, hay unas ciertas cosas que ahí la ciencia tiene que ir como de la mano también con el tema del turismo, pero también con la producción de la zona, ¿no?
1: Correcto, me encanta que conectes con todas esas necesidades y también con los problemas. No es ajeno para, digamos, el ciudadano común todos estos problemas que estás mencionando. Sin embargo, a veces pareciera que no tenemos herramientas, que no hay información, que en Venezuela no se está haciendo nada. Y yo te puedo decir que hay mucho trabajo que se está haciendo en las universidades, que se están haciendo las organizaciones estatales y también en las organizaciones no gubernamentales que van a tratar de revertir en la medida de lo posible esos efectos. Uno de ellos es, por ejemplo, en el avance de la frontera agrícola, de lo que tú mencionabas. El problema es que sustituimos un pastizal o una siembra, digamos, expuesta al sol, la sustituimos, o sea, sustituimos un bosque, derribamos un bosque entero para poder suplir y, bueno, producción agrícola. Pero hay unas prácticas que son agroforestales que te permiten revertir el bosque, tener cultivos de sombra y puedes seguir sembrando, pero tienes bosque, un bosque que además es rico en biodiversidad, que vuelven los animales, vuelve la pureza, o mejor dicho, la pureza no, las propiedades del suelo. Entonces, cómo se restablece nuevamente esa diversidad biológica que es necesaria para la salud del ecosistema y para la salud de los alimentos que consumimos y su alta productividad. Y eso introduce una nueva oportunidad de negocio. ¿Por qué? Porque actualmente el turismo también se beneficia de las actividades agrícolas y es a través del agroturismo. Entonces, puedes tener tú turistas que quieran visitar cómo se produce el café, tomarse un café en la finca, está muy de moda también el visita los viñedos, visita en portuguesa a los sembradíos de girasoles. Entonces, cada vez más estas prácticas empiezan a converger mucho más. Y es bueno que en el área científica exista comunicación en el ambiente, que podamos nosotros dar esa información a toda la comunidad para que apoyen a los tomadores de decisiones, que son los que finalmente van a llevar adelante estos proyectos desde, bueno, las autoridades locales. Sin embargo, el activismo, el trabajo de la ciudadanía, de la sociedad civil, las iniciativas propias, como el voluntariado o el volunturismo, que es una forma también de voluntariado que involucra actividades que benefician a la comunidad, puede fomentar actividades de beneficio, como por ejemplo el Día Mundial de las Playas, que lo tuvimos hace poco, el 19 de septiembre. Es un momento espectacular, muchos prestadores de servicio haciéndolo, turistas que se suman. Entonces, recabamos muchísima información, porque es un día, pareciera que es un día para recoger basura en la playa, pero se recoge basura en los ríos, en las montañas, en las cabeceras, que es donde nace realmente el problema de la basura que va hasta la isla que te comenté, que está llena de basura, aunque allí no pisen personas normalmente. Entonces, esa oportunidad ayuda a que hagamos ciencia porque describimos cuánta basura hay, cuántos kilos de basura recogí en una hora. Y además puedes decir qué tipo de basura, de dónde viene, si es plástico, si son bolsas, si son palitos de chupeta o envoltorios de caramelo. Y eso nos da una idea también de qué decisiones tomar a la hora de consumir y decirle al consumidor, si vienes a la playa a comerte una chupeta, guarda el envoltorio y el palito y te lo llevas a tu casa y lo dispones correctamente. Entonces, son estrategias también, la información es la que nos da esa posibilidad de armar mejores estrategias de conservación.
0: Eso te iba a decir, el tema de la información es importante, basado también en estadísticas y en cifras y en datos que ustedes puedan manejar, como por ejemplo, y que siempre ha sido la constante en todas las entrevistas que nosotros hacemos en diferentes temas, sobre lo que tiene que ver con los datos. Y es importante tener los datos para poder hacer un diagnóstico preciso, por ejemplo, lo que tú hablas de caracterizar la cantidad de basura, por ejemplo, que hay en una playa y saber qué es lo que más se consigue en esa playa, si ustedes lo han podido lograr, si han podido lograr algún tipo de estadística, algún tipo de estudio, no sé.
1: Sí, bueno, nosotros nos hemos sumado como red de turismo sostenible y bueno, yo como voluntaria independiente también lo he hecho a través de las empresas las que represento también, pero quienes llevan estas estadísticas a nivel mundial es una organización que se llama Ocean Conservancy y es FUDENA, la organización, la ONG FUDENA, quienes han llevado esa celebración cada año en Venezuela por los últimos 30 años. Entonces, toda

0: suficiente. Nosotros llegamos al sitio, recolectamos y lo que está registrado seguramente no es, la playa no quedó limpia. Nos faltó tiempo, nos faltaron bolsas, nos faltaron manos. Y es algo que te rompe el corazón porque sabes que esa basura puede terminar en un ser vivo, puede terminar en nuestros peces, puede terminar en nuestro alimento. Y es frustrante, pero también a la vez aleccionador porque te motiva a seguir haciéndolo. Y cada vez hablar más del tema y cada vez involucrar a más personas. Yo estuve una vez en un voluntariado que fue liderado por Ecorrutas Cachiri, que también es una organización que está en Carabobo. Más de 800 personas se involucraron y fue una cantidad impresionante de residuos que se recogieron. Si mal no recuerdo, fueron como 11 toneladas o algo así, pero fue una cantidad exagerada y cada uno de ellos manifestó, todavía quedó basura en la playa. Entonces, ¿cómo es posible que recojamos esa cantidad, tengamos esa cantidad de personas abocadas en la playa y luego continúe? Y es porque la basura no nace en el mar, no está en la playa, no es que alguien exclusivamente lo llevó. Sí hay quienes generan basura en el lugar, pero buena parte de ella llega a través de la escorrentía, las lluvias y nace en la ciudad.
1: Bueno, hay un punto que quiero destacar contigo y tiene que ver con el doble terremoto que se registró en la zona norte costera y donde vimos cómo lanzan, o todavía estarán lanzando los escombros a la costa. De hecho, muchas personas denunciaban, organizaciones medioambientales, sobre el tema de la contaminación en la costa, en el litoral central. Estamos hablando también de las denuncias que incluso hacían muchas personas, porque para poderse degradar todo ese material lleva mucho tiempo, ¿no? Entonces, ¿cómo está esta situación? ¿Cómo ves tú esta situación? ¿Cómo se puede revertir de alguna manera, ¿no?
0: Bueno, el panorama con el manejo de los residuos después del terremoto fue terrible en el sentido de, bueno, hay que atender todas las emergencias al mismo tiempo, a todos, incluso yo creo que es una situación que nos lleva a situaciones de shock postraumático que quizás a muchos nos costó pasar por todas esas etapas. Y como líder también de una organización o de varias organizaciones, entiendo cómo pudo haber sido eso para quienes estaban liderando la atención a la respuesta. Una de las cosas que creo que es una lección para todos es que debemos prepararnos mejor para este tipo de contingencias, todos, ciudadanos, organizaciones, empresas, comunidades, vecinos, familia, el interno de la familia, debemos estar mejor preparados. Para que podamos reaccionar de la mejor manera ante una situación de peligro como esta. Eso en primer lugar. Y en segundo lugar, con respecto a la gestión, eso es parte de la respuesta. No podemos pensar recién cuando sucede el terremoto o cuando sucede cualquier desgracia, que ojalá no se repitan, pero esas decisiones, claro, yo soy una persona de fe, pero no puedo no pretender que con la fe voy a resolver un tema de gestión. Eso atiende otras necesidades más espirituales, pero en el punto de vista de la gestión de los riesgos, yo me tengo que preparar antes. Y ya cada localidad debería tener, deberíamos tener un plan de atención a estas emergencias y eso incluye la gestión de los residuos. Afortunadamente, Venezuela ha tenido una muy buena relación con muchos países del mundo y hemos tenido la fortuna también de recibir experiencias de otros países que entiendo, no he visto todavía publicado el proyecto, me gustaría leerlo. Entiendo que se está trabajando en un proyecto para la administración de o la gestión de esos residuos y que se atienda de la mejor manera. Debemos entender también que al priorizar, al menos yo poniéndome en los zapatos también de quienes dirigen estas acciones, hay que priorizar las acciones y no siempre ese es el primer problema que hay que atender, sino que hay que atender a las emergencias, las personas, y puede que personas con poder económico paguen por un día de una máquina y hagan eso a título personal, sin consecuencias, porque probablemente no sé, puede que la autoridad no esté por ahí, sino que esté atendiendo la emergencia abocado a salvar vidas. Y otras personas inescrupulosas, sin ningún tipo de criterio, piensen que pues el mar es el lugar más adecuado para ellos quitarse un problema, que puede ser el bloqueo de una carretera, que también es necesaria para poder evacuar o lo que sea, o incluso que esté bloqueando su propiedad privada. Entonces, es difícil administrar esto.

0: problemas cuando hay tantas cosas sucediendo al mismo tiempo. Pero lo difícil de un problema como este se hace más llevadero si es que estás preparado con anticipación, con reglas claras, con líderes claros. Y a mí me preocupaba mucho eso, que no hubiesen acciones coordinadas, mucha gente queriendo hacer mucho, con mucha voluntad y muchos con criterio y conocimiento, y que por no articularnos entre nosotros con anterioridad, no pudiéramos poner ese talento al servicio de la gente.
1: Sí, de hecho estaba viendo yo varios prestadores del servicio de turismo en La Guaira, por ejemplo, pequeños empresarios, vendedores de playa, que estaban muy preocupados porque su sustento de vida está en la playa, entonces, de vender su pescado, de los que son los lancheros, o sea, toda esta situación que afectó, bueno, también el tema del turismo, entonces, ¿cómo hacer turismo? Cualquiera se podría preguntar en una zona de desastre, ¿no? De repente puedes tener zonas como Todasana, Choao, que están un poco más allá de los Caracas hacia allá. Pero entonces, claro, es un poco complicado, ¿no? Cómo manejar el tema del turismo sustentable, sostenible en esa zona que vivió un momento de desastre, ¿no?
0: Sí, de hecho eso fue un motivo también de debate nosotros al interno de la red, cómo podemos apoyar a estos prestadores de servicio. Y parte de la emergencia es porque no es solamente apoyarles a recuperar su capacidad de generar sus propios recursos y atender las necesidades de su familia de manera digna e independiente y autónoma. Era bueno. Muchas de estas personas perdieron su casa, muchas de estas personas perdieron sus medios o su sustento, sus herramientas de trabajo o el local donde proveían de sus servicios, etc. Era como, bueno, ¿cuál de los elementos atendemos primero? ¿Cuál apoyamos? En muchos casos nosotros, el equipo de la coordinación, nosotros en la red de turismo sostenible tenemos ecosistemas desplegados en diferentes lugares. Y digamos, los más cercanos era el ecosistema de Chichiriviche de la costa y el ecosistema de Caracas. Ambos se abocaron a trabajar, el resto de los ecosistemas buscaron formas de apoyar, de recaudar dinero, de enviar insumos. Y aquí localmente fueron ellos quienes recibieron. Muchos de nuestros coordinadores locales hicieron cosas increíbles. De hecho, habían quienes tenían habilidades para escalada, primeros auxilios, protección civil, etcétera, y terminaron metidos bajo los escombros salvando personas. Y es motivo de gran orgullo y respeto de nuestra parte. También hubo personas que en la gastronomía son aces y encontraron allí, bueno, cada día preparaban comida, cada día enviaban refrigerios, cada día atendían de la manera que podían las necesidades que se iban dando. Y digamos, en última instancia, nosotros en el evento, una de las cosas que queremos hacer es también apoyar proyectos que brinden de alguna manera herramientas para volver al trabajo digno. De hecho, muchas de las cosas que estuvimos leyendo para poder prepararnos para esto es, bueno, ¿qué es lo que hace que las personas vuelvan más rápido a su día a día? Y es que logremos nosotros, como país, apoyarles a recuperar su capacidad de generar ingresos. Entonces, a la par de poderles proveer un lugar digno, un refugio donde resguardarse ellos y su familia, que los niños vuelvan al colegio, a la escuela, que retomen la educación, es poderles proveer los medios para que sigan trabajando. Entonces muchos influencers, muchos del equipo comenzaron a abocarse a promover, vengan a comprar los servicios aquí, pasen, dense un paseo por La Guaira y compren los servicios, porque había el balance o la idea de qué insensible, voy a ir yo a pasear a La Guaira cuando estas personas están pasando por un momento difícil, pero nuestra campaña fue viaja, consume local, ve a las posadas, ve a los restaurantes, consume a los productores locales, porque esa es la manera más rápida en la que puedes recuperar la dignidad, la autoestima y la capacidad de sostenerse, ¿no? Entonces, por allí fueron nuestras estrategias y las acciones que fuimos haciendo. Muchas de ellas en silencio, por respeto, por invertir la energía, la energía que teníamos en lo más importante. Y muchas de esas cosas no se comunicaron tanto y mantuvimos nuestras redes en silencio por eso.
1: Bien interesante lo que estás diciendo, porque de verdad, bueno, hay que seguir comiendo, hay que seguir viviendo y hacerlo de manera sostenible, sustentable y que no degrade el ambiente, que eso es bien importante. Y me llama mucho la atención este proyecto porque tiene una vinculación muy directa con la comunidad. Digamos, ¿cómo se involucran ustedes con esas comunidades de la zona, por lo menos en estas primeras etapas del proyecto? ¿Cómo logran esto?
0: Bueno, el proyecto de los ecosistemas locales nació hace ya 2 años y ha estado creciendo. El año pasado tuvimos un primer grupo de coordinadores locales, 12 en total. Y pensemos que las coordinaciones locales no necesariamente son estados, pueden ser localidades, pueden ser comunidades, pueden ser regiones. Y lo interesante es que de allí nosotros diagnosticamos las necesidades de formación. Nosotros nos enfocamos mucho en fortalecer las capacidades desde la formación, a través del intercambio de saberes y de experiencias, que es algo que está a nuestro alcance. Hay muchos desafíos estructurales que tiene el turismo, de los cuales los ciudadanos comunes no podemos atendernos. Quizás el problema eléctrico, el problema económico, digamos, todos esos desafíos están allí, pero puede que no estén al alcance nuestro resolverlos directamente. Entonces, lo que nos enfocamos es en lo que sí está a nuestro alcance y es el conocimiento. Tenemos talento, experiencia, gente que es súper generosa y quiere compartir lo que sabe. Y además tenemos los medios, tenemos lugares, tenemos aliados que nos prestan los espacios, aliados que nos brindan un café, que nos brindan un refrigerio, que nos dan el transporte y empezamos a compartir esas experiencias poniendo en valor el talento. Y no lo hacemos, digamos, a lo loco, es algo. Partimos de un diagnóstico, le preguntamos a la gente en qué se quieren formar y preparamos un plan de formación que se ejecuta a lo largo del año. Y este año, 2026, bueno, con todas las vicisitudes que ha tenido, logramos también llevar un diagnóstico y ahora ampliamos a 17 coordinaciones locales. Pero bueno, es un desafío también porque el ejercicio del turismo no tiene horarios. Y a veces encontrar espacios para que la gente se integre, se forme, es un desafío. Y es bonito porque todo esto es autogestionado, nosotros no, digamos que no manejamos recursos, sino más bien son intercambios de conocimientos y saberes que hacemos de manera voluntaria, todos nuestros participantes lo hacen de manera voluntaria y es un trabajo hermoso porque aprendemos, nos articulamos, encontramos proveedores de servicio, el turismo funciona porque es un sistema de prestadores de servicio de transporte, de comida, de alojamiento, de experiencias y de guiatura. Entonces, ha sido una escuela no solamente de cómo conectarnos como una red, sino también de liderazgo. Y se necesitan líderes que sean de forma altruista quienes formen estos espacios de formación, valga la redundancia, en las localidades que tienen necesidades de formación completamente distintas. Hay países o regiones que son como más avanzadas. Entonces no necesitan definiciones ni cosas tan básicas, sino temas de emprendimiento, temas de empresa, formalización, cómo mejoro mi proyecto de venta, cómo mejoro mi estrategia, mi marketing. Entonces está un poco más avanzado, como hay otros que necesitan más bien orientación sobre cómo diseñar su experiencia turística.
1: Hay una realidad que no quiero dejar escapar y que, bueno, siempre, como yo digo, tenemos un contexto país con unas condiciones, unas adecuadas y otras no. El tema de los servicios públicos. ¿Cómo se puede hacer turismo, digamos, sostenible con tantas fallas, por ejemplo, el tema de la electricidad? Por cierto, Carabobo también se ha visto muy, muy afectado. Estamos hablando de un estado muy, muy productivo desde el punto de vista comercial, industrial, pero también de turismo.
0: Sí, bueno, justamente esa reflexión la hemos tenido al interno de la red y hablamos de que es un desafío muy grande porque con el afán de nosotros ser los grandes anfitriones que siempre hemos sido y de querer servir y dar el mejor servicio, y eso nos llena de frustración al no poder atender como nos gustaría a las personas que nos visitan, incluso tener nuestro propio descanso a la hora de volver de nuestra operación turística. Sin embargo, creo que el debate se está dando en este momento, aliados como el grupo de Conceturismo, de Avavit, que ellos agrupan gremios que se conectan con gremios como Fede Cámaras y otras industrias también, tienen esa conversación con el ámbito político y quizás ahora mismo si el desafío es la electricidad y los servicios públicos, nosotros los emprendedores hacemos de todo con tanques, con plantas eléctricas, con todo, pero sí necesitamos apoyo desde la parte gubernamental y desde la parte de la administración con quizás algunos alivios fiscales, alivios que permitan, porque pues las facturas de todos estos servicios, la electricidad sigue llegando, la misma factura, aunque no tengamos servicio eléctrico, la misma factura de la gasolina que pagamos o el diésel que se paga, el gasoil para las plantas, son cosas que no se están considerando en los gastos y que puede incorporar un efecto muy nocivo a la economía, que ya es difícil por todo el tema cambiario y todos los desafíos económicos que los venezolanos conocemos y que hemos buscado la forma increíblemente de sortear y de lograr tener una estabilidad económica, pero esto sin duda, este último año se ha puesto mucho más difícil y es un desafío que tenemos que afrontar entre todos con mucha responsabilidad. Y creo que ese debate se está dando en este momento. Hay muchos espacios que se están abriendo y yo espero, confío en que esa voluntad política va a llegar por las demandas de la ciudadanía y también porque se entiende el momento político económico que estamos viviendo y esto no espera. O sea, la economía y el bienestar de la gente no espera, especialmente ahora, después del terremoto.
1: Vamos a hacer una pequeñita pausa, Janet, al regreso. Bueno, vamos a hablar un poquito sobre, seguimos hablando todo sobre este crecimiento, este turismo que ustedes están proponiendo también y que es bien interesante, porque también, bueno, es como una alternativa hasta el punto de vista económico, porque ya no estamos hablando de hoteles tal vez 5 estrellas o un turismo de élite, sino un turismo totalmente adaptado tal vez al poder adquisitivo del venezolano, porque de repente hay un venezolano que podría ser mochilero dentro del mismo país, pero podría hasta incluso dormir en una carpa, podría ir a una casa que no sea una posada con piscina, pero que pueda tener comodidades en cierta forma. Entonces, bueno, creo que podemos hablar de esto, sobre esta nueva alternativa, y también me interesa mucho el tema de los saberes, sobre que nos compartas algunos saberes que ustedes han recogido en todos estos encuentros con las comunidades.
0: Muchísimas gracias.
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3: Y 36 minutos. ¿Sientes que tus ocupaciones limitan tus ganas de estudiar? 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
3: Seis
5: y 39 minutos. 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

0: Bien, ya estamos de vuelta en Háblame Bajito. Seguimos acá conversando con Janet Villazana sobre todo lo que tiene que ver con turismo regenerativo, turismo de cómo construir el turismo sostenible sin degradar el ambiente. Hablando un poquito sobre, bueno, todo lo que son estas. Estamos hablando hace un momento sobre las condiciones de los venezolanos en cuanto a servicios públicos, porque, bueno, se habla incluso también de generación de energías alternativas, como plantas solares, cómo poderlos, digamos, adaptar el medio ambiente también para generar energía, ¿no? Que eso también sería una buena alternativa, ¿no? Janet.
1: Me encanta que hayas traído estos temas a colación porque ahora mismo se está hablando de reconstruir y la reconstrucción no es solamente infraestructura y paredes. La reconstrucción comienza con el espíritu, la autoestima, el valor, la formación, la identidad y el orgullo de ser venezolanos. Eso en primer lugar. Y en segundo lugar, la reconstrucción también tiene que ser institucional, una institución, vamos a hablar de instituciones que apoyen el turismo, que apoyen, y hablábamos hace un momento de todo este tema de la parte tributaria y cómo pueden haber alivios en estos contextos de crisis, como el que estamos viviendo luego del terremoto, y pensar en que la infraestructura no necesariamente es de paredes, la infraestructura también involucra cómo administro mejor o cómo gestiono mejor mis destinos para disminuir el impacto. Y te quiero compartir una experiencia justamente de un país que, en el que estuve viviendo muchos años, en Ecuador, que te mencionaba en el bloque anterior, y visité una playa que para ellos es muy importante, que es la playa Los Frailes, que está ubicada en un parque nacional en la costa ecuatoriana. Y ese lugar lo cuidan demasiado, lo cuidan muchísimo, el acceso está restringido y es una decisión política o una decisión de gestión de la administración de ese parque nacional que las personas no pueden entrar con alimentos a ese sitio. Solo puedes entrar con una botella de agua y la mochila te la revisa. Si tienes cosas o elementos que no pueden entrar, hay un servicio de locker para el cual tienes que pagar y puedes guardar tus pertenencias allí y puedes entrar. El sitio tiene una capacidad de carga que se respeta y que cuando ya se alcanza esa capacidad de carga, supongamos que son 150 personas las que pueden estar allí, no se permite el ingreso de más personas hasta que alguien salga. Eso ayuda. Si tú entras en un sitio de estos y solo te llevaste una botellita de agua, no llevas comida, muy probablemente vas a estar allí unas 2 horas, 3 horas máximo, porque tu necesidad de descanso, de salir del sol, de tomar agua, de comer, te vas a salir. Entonces no es una prohibición directa, coercitiva, lo que te decía antes. La prohibición del acceso no es necesariamente la respuesta. La prohibición del acceso, o mejor dicho, la administración del acceso, es una mejor solución y puedes cuidar. Ahí no tienes riesgo de que alguien se vaya a llevar la chupeta que con el palito y el envoltorio. Ahí las personas no van a dejar la botella sucia, no van a dejar, ni tampoco se van a quedar mucho tiempo. No permiten el acceso de cornetas ni de mascotas. Entonces no vas a tener todos esos riesgos que incluso hay problemas asociados a enfermedades parasitarias, enfermedades transmitidas por los perros, por los animales que afectan a las personas y que pueden afectar a la fauna. Incluso puede afectar al mismo perro o a la misma mascota. Entonces, creo que las decisiones que tenemos que tomar de ahora en adelante es, primero, estamos en el momento perfecto. Venezuela todavía no está recibiendo esos millones de turistas que quisiéramos recibir, pero sí deberíamos diversificar los destinos. ¿Para qué? Para que no suceda lo de los Juanes, que tenemos a 3 millones de personas en una sola playa teniendo tantas playas. Si diversificamos y atendemos y tenemos mejores infraestructuras en otros lugares, porque el problema es que Morrocoy es tan hermoso que todo el mundo quiere ir ahí y es perfecto, pero no pueden ir todos al mismo tiempo. Tenemos que ir a momentos distintos y para eso la organización, la administración es muy importante. Pero no toda la infraestructura tiene que ser cemento, concreto, hierro. Hay infraestructura que puede ser más amigable, como el bambú, como algunas construcciones, un bambú que sea producido para construcción y no que sea deforestado en el río, por favor, sino que sean espacios, bueno, bambús productivos. y que te permita construir, hacer construcciones que son ligeras, que no afectan el suelo, que en un momento dado, mira, ya no queremos tener esto aquí, lo quitamos perfectamente sin afectar el ecosistema. Entonces hay que reflexionar y eso es lo que voy a conversar mañana. De hecho, mi ponencia va justamente en esta dirección de, bueno, balancear el rediseño del turismo desde la reconstrucción y la regeneración. Sí, tenemos que restablecer nuestras vías, tenemos que restablecer nuestra infraestructura, pero no toda la infraestructura es cemento. A veces es un tema de administración y de gestión.
0: En una entrevista que yo hice hace poco con Pedro Bermé, el biólogo Pedro Bermé, él hablaba
1: Lo conozco.
0: sobre el tema que, bueno, tocamos el tema de las tortugas marinas, el tema de lo de la isla de Margarita, lo que está sucediendo con estas luces artificiales que están afectando todo lo que es el retorno de las tortugas para poder llegar y poder colocar sus huevos, y cómo también el turismo. El ruido también, los hoteles que están cerca, el tema de la música, bueno, es complicado. Entonces, ese turismo también hay que ponerlo sobre la mesa y decir, mira, no, mira, estas son zonas y son también santuarios donde tenemos tortugas y hay que respetarlas, ¿no?
1: Sí, es reconocer el hecho de que no somos los únicos que vivimos en este planeta. Somos una especie de muchas especies que habitan. Y el problema es cuando creemos que somos sujetos de derecho de tener un hábitat sano, conveniente. Y bueno, dices, bueno, yo esta playa es que está muy oscura, hay que ponerle iluminación. Sí, pero ¿la iluminación es para quién? Y la necesidad es de quién. Y el problema es que, bueno, estamos afectando el ciclo reproductivo de una especie que está en peligro de extinción. Que no solamente está en peligro de extinción porque no se está reproduciendo, es que también se mueren los adultos por contaminación por plásticos y volvemos al nuevo, al problema inicial. Entonces, hay muchos elementos que nosotros debemos considerar partiendo de la base de que no somos la única especie que habita en el planeta y que muchas de esas especies están allí. Y si nosotros no hacemos algo para cambiar este tipo de situaciones que están sucediendo en la costa, sobre todo, y también en otros lugares, pues nos vamos a encontrar con un paisaje lindo, pero completamente vacío, completamente muerto, inerte, porque de hecho a mí me pasó una experiencia en México. Estuve haciendo unas actividades de investigación y en una actividad turística nos ofrecieron un paseo en snorkel, sí, una ruta de snorkel, y llegamos al sitio y era todo solo arena. Yo me sentí completamente estafada, pero a la vez triste, porque decía, esto es lo que los turistas, los prestadores de servicio venden, te venden pues las fotografías y tal, el lugar con el arrecife completamente vivo, así como la película Nemo, con muchos colores, con mucha vida, y la realidad es que no está ni tan vivo ni tan colorido. Y el problema no es que yo no lo pueda disfrutar como turista, yo voy ese día y a lo mejor no vuelvo más. El problema es que si ese arrecife está muerto y ahí no hay peces, los pescadores no van a tener que pescar para ofrecer a su familia, por un lado, y a la venta para su sustento. Los restaurantes no van a tener de dónde y cada vez la pesca va a ser más costosa porque van a tener que ir más profundo para buscar el alimento, para buscar ese sustento. Entonces cada vez se hace menos sostenible. Y esa es la realidad que hay que ir reflexionando, que no es un tema de que somos ambientalistas que abrazamos los árboles y nos encantan los animales y los perros y los gatos. No, no se trata de eso, es que es tema de sustento. De hecho, los arrecifes sostienen el 10% de la vida en el planeta, del alimento de nosotros los humanos. Entonces, ¿qué significa si perdemos los arrecifes? 10% de la población humana se queda sin alimentarse. Y es una realidad crítica.
0: Sí, ¿qué tipo de animales están en peligro de extinción, por lo menos acá en Venezuela?
1: Mira, o sea, las tortugas cardón, por ejemplo. Y la tortuga cardón, tuvimos un ejemplo en Patanemo hace poco, una tortuga desovó y tuvimos la oportunidad, bueno, 49 tortugas finalmente terminaron en el agua, o sea, finalmente lograron su camino hacia el océano, hacia el mar, pero Fue muy difícil, fueron 2 meses de monitoreo con voluntarios y había muchas amenazas, amenazas en el sentido de, bueno, depredación de los nidos. Entonces, hay un interés por los nidos, los ponen en riesgo y todo eso afecta el servicio que esa tortuga provee al ecosistema, que intercambia energía, intercambia alimentos, nutrientes. O sea, hay muchas cosas que están sucediendo y no puedo dejar de hablar también de una especie que involucra también a Venezuela, que es el cardenalito de Venezuela, es un ave que ha sido icónica para nuestra cultura venezolana y está al borde de la extinción. Entonces, menos de 3.000, entre 300 y 3.000 ejemplares, luego de que teníamos más de 3 millones. Y estaba localizado en todo el norte de Venezuela y ahora mismo solo hay unas pocas poblaciones en unas 3 regiones del país. Entonces, tener nosotros en nuestros espacios posibilidades de recuperar esas especies requiere mucha voluntad, pero también requiere conciencia. Y hay un esfuerzo comunicacional que se hace, pero también necesitamos pues el apoyo de la comunidad, el apoyo de la ciudadanía que se involucre con esto. Las escuelas son fundamentales.
0: ¿Tú crees que en el marco legal, porque tenemos un marco legal bastante amplio de protección al medio ambiente, consideras que hace falta una acción más punitiva desde el punto de vista de lo que es este tipo de acciones que podrían considerarse hasta criminales? Porque afectar la fauna y la flora es un acto criminal, ¿no?
1: Mira, yo tengo mis reservas con las acciones punitivas porque básicamente esperas a que suceda el daño para castigar. Entonces mi esfuerzo, porque soy docente, soy profesora y me encanta la comunicación y la educación, mi esfuerzo siempre va a estar orientado a prevenir. Y la prevención empieza desde que estamos en la escuela. No digo que no haga falta, porque siempre tenemos que tener el castigo para quien finalmente lo haga, pero debemos entender las razones por las que las personas hacen las cosas. A veces es simplemente maldad y tienen problema de conciencia, no lo sé. Es un tema de decisión. Pero a veces son situaciones socioeconómicas que llevan a las personas, las empujan a tomar decisiones, a cometer diversos tipos de crímenes por satisfacer necesidades económicas y sostener a sus familias. Muchas personas caen en estos ecocidios y en esta explotación indiscriminada de la fauna, de la flora o del ambiente en general, es por necesidades socioeconómicas. Lo vemos con la minería, lo vemos con muchos aspectos y la intención es que con la educación podamos lograr revertir eso. El que nos duela realmente estos espacios y el turismo es una herramienta poderosísima de educación porque democratiza el acceso a la educación. No tienes que estar en un aula de clases, no tienes que estar en un entorno formal de educativo para recibir esta sensibilización, sino que lo puedes hacer mientras estás disfrutando de un día de playa. No importa tu religión, no importa tu partido político, no va a importar a qué equipo le vas en el deporte, sino que vas a tener acceso a esa información, te vas a enamorar de tu país nuevamente, te vas a enamorar de tus recursos y lo vas a cuidar como una fiera porque sabes que eso te sostiene, tu actividad económica, tu bienestar, tu tranquilidad. Entonces, creo que yo apostaría a que sí, tienen que haber las medidas punitivas, tiene que haber la fiscalización ciudadana y de las localidades, pero mi apuesta siempre va a ser hagamos la prevención desde la educación. Y tratemos de que nadie quiera cometer un crimen ecológico, sino que quieran protegerlo y que el negocio sea la conservación.
0: ¿Qué tipo de saberes, te preguntaba hace rato sobre qué tipo de saberes ancestrales podemos conocer que la audiencia diga, bueno, qué interesante que tú nos puedas compartir, que hayas conocido en toda esta experiencia con este turismo regenerativo, que ustedes digan, oye, estuve en tal zona y de verdad que esta experiencia o este saber ancestral es bien interesante?
1: Mira, nosotros hemos tenido contacto con diversos espacios en Yaracuy, en Guárico, en Maracaibo, en Margarita, o sea, espacios que nos llenan muchísimo. Y ahora mismo, a mí uno de los que más me conmueve y que creo que me da curiosidad siempre que voy a un sitio es la comida, la gastronomía. La gastronomía casi siempre los platos tienen una historia, los platos tienen una tradición y pueden ser hombres o mujeres que están escribiendo su historia y te cuentan su origen en un bocado. Y es muy lindo porque en el caso de Patanemo, que tuve la oportunidad de ver este festival de sancocho de Patanemo que hacen todos los años, hubo ciertos sancochos que le ponían como su toque, a pesar de que todos son de Patanemo y todos tienen su misma. El concepto del sancocho es básicamente el mismo, cada uno hacía uno distinto. Y era porque mi abuelita me enseñó a pescar tal especie y todo está conectado con la biodiversidad, todo está conectado con la siembra, todo está conectado con mi identidad como familia, con mi identidad como comunidad. Y hubo una en particular de un grupo que son muy queridos, son prácticamente como mi familia, que es el grupo del restaurante Los Canelles. Y bueno, Alejandra, Josefina y todo el equipo de ese restaurante que es familiar, preparaban un sancocho de róbalo de la madrugada, róbalo de madrugada. Y era que ellos pescaban, el róbalo aparentemente se duerme en la madrugada, está como dormido y tú lo puedes encontrar en la orilla de la playa, porque el agua, la corriente se lo lleva, entonces es muy fácil agarrarlo y pescarlo, entonces lo pescan de madrugada. Entonces, muy chistoso porque yo me imaginé muchas cosas cuando decía el róbalo de madrugada. Yo me imaginaba como una proeza con el bote y no sé qué. Y entonces hablaban era de que ellos se duermen. Y o sea, yo le decía, pero ¿cómo es posible? O sea, tú puedes conseguir y es un pez grande. Entonces, sí, no, tú puedes conseguir un róbalo que está ahí medio, pero es que se durmió y lo agarraron. Y bueno, terminó en un sancocho. Y entonces hacen la pesca del róbalo de esta manera, prácticamente con las manos, muy cerca de la orilla, y ese es el pescado que, y además que, imagínate que tú pesques o sea, imagínate el pez que lo toman dormido, o sea, es un pez una carne que va a estar, no batalló, es una carne que, bueno, el pez estaba relajado cuando lo tomaron, o sea, tantas cosas que a mí se me imaginan desde el punto de vista gastronómico, que yo tiene un efecto. Y bueno, esa historia nos conmueve, así como hay muchos otros que dirán, bueno, este aliño que yo le pongo en especial, que le da ese gusto, lo tengo yo en mi huerto, que está aquí a 500 metros de la playa, muy cerca del Parque Nacional. Entonces son ciertas características gastronómicas que a mí en lo particular me conmueven porque conectan con la identidad de Venezuela, con la biodiversidad y también con nuestra cultura.
0: Bien, bien interesante, bien interesante. Y te preguntaba esto porque, bueno, es una forma también de conectarse con las comunidades y con las zonas. Cuando, por ejemplo, en Ciudad Bolívar me pasó mucho que al lado del río Orinoco, que no me acuerdo el pescado, la ciápara, no me acuerdo, que decía que el que comía ese pescado se quedaba en Ciudad Bolívar. Entonces, eso me...
1: Esa
0: Eso...
1: frase tiene a veces su como doble sentido. Es como a veces si pruebas un plato, puede que te enamores, a lo mejor te enamores de quien te lo preparó o de la familia que te lo sirve, te acoge como parte, te adoptan. Y sí, esa frase es muy común en muchas localidades que dicen, si pruebas esto, te quedas.
0: La
1: Ah,
0: zapuara, ¿no?
1: zapuara.
0: La zapuara. Entonces, eso gusta, porque fíjate, eso atrae, eso llama la atención y esas cosas pues también son bien interesantes, ¿no? Me gusta mucho también todo lo que es el turismo de observación, por lo menos el tema de las aves, ¿no? Cómo llegar y observarlas, ¿no?
1: Bueno, y Venezuela ha tenido últimamente un repunte del interés sobre el aviturismo. Muchos gremios, nosotros inclusive tuvimos este año una semana del aviturismo junto a Bavit, que son nuestros grandes aliados para formaciones, y hay un interés creciente en observar aves, niños, niñas, adolescentes, jóvenes, personas mayores. Hay un ejemplo hermosísimo en Yaracuy, que hicieron temas de observación de aves y no recuerdo si en Falcón también, que lo hicieron con personas invidentes. Es decir, que la observación de aves no era solo con la vista, sino también con otros sentidos. Entonces empiezan a sentir el canto y entonces con ayuda de las plataformas electrónicas del que están en el teléfono, ellos pueden con inteligencia artificial identificar el ave que es e ir aprendiendo. Eso les ayuda a la concentración. Muchas personas que tienen, que son neurodiversas, pueden encontrar en el aviturismo también tranquilidad, serenidad, calman un poco la ansiedad, la mente. A mí me encanta el aviturismo, o sea, me encanta la observación de aves, lo hago de manera aficionada, no soy experta, pero hemos tenido nosotros experiencias de aviturismo en el Mirador Vuelta Canela con aliados, que nos ha permitido explorar esa línea y a la gente le encanta. De verdad que la gente no se imagina la cantidad de aves que nosotros podemos tener y que lo puedes ver en tu casa. Nosotros tenemos la fortuna de tener un país tan diverso, tan megadiverso, que tenemos una cantidad impresionante de aves que podemos ver incluso desde la ventana de nuestra casa.
0: Sí, señor. Yo lo hago. Yo al frente de mi casa tengo un bosquecito y me paro a mirar y digo, mira, pero no conocía esta ave. Es diferente, ¿no? Y la migración de las aves, pues, es constante en este país, ¿no? De
1: Bueno,
0: verdad
1: ya
0: que
1: estamos
0: sí.
1: en víspera del Día Internacional de las Aves Migratorias, que es el 10 de octubre, y ese día se hace un conteo mundial, y qué chévere que lo mencionas, porque Ciencia Ciudadana, el turista, o el aviturista, o el observador de aves, perdón, puede alimentar bases de datos internacionales que utilizan los científicos a través de plataformas, pues, que usas en tu teléfono, y tú te vuelves un científico por un ratito, registrando datos de esas aves migratorias y las aves locales que están teniendo pues su proceso de movimiento, y eso ayuda a tomar decisiones también, porque dices, bueno, ¿dónde se está moviendo, no sé, este pato de Malibú? Yo digo, el pato de Malibú, que me encanta, que es un ave súper colorida y que la he visto en la laguna de la Bocaina, y tiene ese proceso migratorio, y tú dices, bueno, llega esta ave a Venezuela, ¿y de dónde viene? Y resulta que esa misma especie de ave la registraron, no sé, en Canadá o en Estados Unidos o en Europa, en otro lugar. Y entonces tú puedes conectar y los científicos se encargan de decir, bueno, esta persona reportó esta ave en este lugar y quiere decir que se está moviendo en estos lugares. Y la abundancia. Entonces, todos esos flujos de información basados en ciencia ciudadana reducen los costos de monitoreo. Tenemos muy pocos científicos trabajando en el mundo, muy pocos ornitólogos, pero entonces si tenemos turistas o aficionados a la observación de aves, pueden ayudar a esos pocos ornitólogos a hacer su trabajo y poder informar a las autoridades y tomar mejores decisiones de planificación en conservación.
0: Qué bien, Janet. Finalmente, quiero hablar del evento de este sábado 3 de octubre. Vamos a hablar un poquito de qué trata, cuántas personas se van a conectar. Ya vi que hay personas de Amazonas, del Tamacuro, de muchas partes, ¿no?
1: Sí, bueno, mira, antes de que comenzáramos el programa, ya estábamos a punto de llegar al límite de las entradas. Estamos esperando que nos acompañen 300 personas, el aforo máximo del Jardín Botánico, del auditorio del Jardín Botánico. Y va a ser un evento muy especial dedicado a herramientas de reconstrucción del turismo en Venezuela desde diferentes visiones. Hablaremos de la parte científica, hablaremos de las alianzas, de la tecnología, hablaremos de turismo regenerativo, de cómo diseñar productos futuribles, productos que se adapten a las nuevas realidades que vamos a tener en Venezuela próximamente, a esa nueva demanda, a ese nuevo flujo. También vamos a tener la experiencia de ENA Caracas, del ecosistema nacional de AETE en Caracas, esa experiencia que te comentaba de los ecosistemas de formación. También tendremos la participación de Vicky Herrera, que Vicky Herrera es la presidenta de Conceturismo y Avavit. Ella hablará de su perspectiva desde los gremios, de la formalización de las empresas. Y también, bueno, tendremos las reflexiones de Juan Carlos Higuenán y también de Valentina Quintero en todo lo que es el liderazgo del turismo y también de cómo estas experiencias han logrado superar en otros países catástrofes similares. Y bueno, nuestras compañeras Rosana Rodríguez, va a estar también Lucía Cole, va a estar Eduardo Monzón y Marjely Martín compartiendo sus experiencias desde todos estos ámbitos. Y bueno, vamos a contar con la moderación de Juliana Romano y Ricardo Sanz, todos ellos parte de la Junta Directiva de AETE, y estaremos contentísimos a recibirlos. No les puedo decir que los invito mañana porque no estoy segura si quedan entradas, pero si quedan entradas, acérquense a nuestras redes sociales @AETEVenezuela. Y si tienen suerte, compran su entrada, nos vemos mañana. Y si no, pues ya será una próxima oportunidad.
0: Bueno, muchísimas gracias, ¿verdad, Janet? Gracias por esa entrevista, por estar acá con nosotros en Fe y Alegría. Como siempre, es tu casa y bueno, tu espacio también cuando quieras. Después para compartir también la experiencia que vivieron, que van a vivir en el Jardín Botánico.
1: Muchísimas gracias a ti y a tu audiencia por escucharnos, por este espacio muy rica, la entrevista, poder compartir estas preguntas que pueden ser preguntas de tu audiencia, así que felicitamos el interés de medios de comunicación como el tuyo. Nosotros nos agradecemos demasiado estos espacios y sabemos, valoramos el trabajo arduo que hacen los comunicadores para proveer de información de valor, así que gracias por este espacio.
0: No, y nos vamos sumando a este nuevo turismo regenerativo y sostenible, ¿verdad que sí? Muchas gracias, ¿no?
1: Gracias y bueno, que tengan una feliz tarde. Hasta luego.
0: Gracias, bueno, y gracias a todos ustedes también por la sintonía. Nosotros salimos bajo la dirección de Vidalina Campos, en la subdirección de comunicaciones Wilmer y Villalobos, en producción y programación Antonio Galindo, producción general Carlota Rojas, en la producción Ángel Gamboa, en los controles técnicos me acompañó José Rondón desde la ciudad del Tigre, quien les habló Jorge Labrador. Que tengan excelente tarde, noche y feliz fin de semana, y nos seguimos escuchando este lunes.
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0: 7 y 6 minutos. 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
1: El amor no pide permiso.
2: La espiritualidad cristiana es inseparable de la liberación política, que procura convertir la naturaleza en habitable, la sociedad en decente y el mundo en un hogar. La situación de Venezuela, donde a las mayorías les cuesta cada vez más sobrevivir, va contra los planes de Dios, que quiere que todos tengan vida en abundancia. Los bienes y riquezas del país son para servir al bienestar de todos. No pueden ser considerados como botín de guerra, y nadie puede apropiarse de ellos y utilizarlos caprichosamente como si fueran suyos. Los recursos deben ponerse al servicio de la justicia y el amor, para que todos lleguemos a ser personas plenas y podamos vivir como tales. Como lo expresa la encíclica Populorum Progressio, el verdadero desarrollo es el paso para cada uno y para todos de condiciones de vida menos humanas a condiciones más humanas. Desarrollo orientado a remediar las carencias materiales y las carencias morales que se sustentan en estructuras opresoras que provienen del abuso del poder y del abuso del tener.
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0: 7 y 10 minutos. 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

0: 7:14.
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0: Siete y 7:16. 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

0: 7:30. 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
0: 7:33. 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

0: 7:44.
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7: 7:48. 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

0: 7:59.
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